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En tus manos encomiendo mi espíritu. Realmente fue impresionante oír sus últimas palabras en la cruz. Siempre que este hombre hablaba, sucedían cosas extrañas. Pues yo vi mucha gente que fue sanada por él. Aunque a nosotros los soldados romanos nos prohibían hablar de estas cosas. Yo estuve parado junto a esa cruz y la verdad no quería estar ahí, porque cuando volteaba para ver a Jesús, su mirada me hacía sentir y pensar que yo debería estar en su lugar. Él no me veía con odio, sino que, a pesar del gran sufrimiento que padecía y de su expresión de agonía, él me miraba con amor. Y aún no alcanzo a entender por qué él decía palabras como: Padre, perdónalos porque no saben lo que hacen. En mi interior yo le decía: vamos, si eres el Hijo de Dios, ¿por qué no bajas de esa cruz? Porque si dicen que no has conocido pecado, mueres por los pecadores y los presentas justos ante tu Padre, cuando creo que el único justo eres tú. De pronto me di cuenta que mi cuerpo comenzó a temblar, porque parecía que él escuchaba mis pensamientos. Y mientras por su cuerpo desfigurado corría la sangre, él me decía con su mirada: si no bajo de esta cruz, es por amor a ti.

Ya está amaneciendo y como era de suponerse, aquí no sucedió nada. Sin duda que este hombre era un profeta más. Pero, ¿qué está pasando? No puede ser. La piedra se está moviendo. Oh, no. No lo puedo creer. Jesús ha

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1: Libro de Levítico, capítulo 9, versículos del 1 al 12. Los sacrificios de Aarón. En el día octavo, Moisés llamó a Aarón y a sus hijos y a los ancianos de Israel, y dijo a Aarón: toma de la vacada un becerro para expiación y un carnero para holocausto sin defecto, y ofrécelos delante de Jehová. Y a los hijos de Israel hablarás diciendo: tomad un macho cabrío para expiación y un becerro y un cordero de un año sin defecto para holocausto. Asimismo, un buey y un carnero para sacrificio de paz, que inmoléis delante de Jehová, y una ofrenda amasada con aceite, porque Jehová se aparecerá hoy a vosotros. Y llevaron lo que mandó Moisés delante del tabernáculo de reunión, y vino toda la congregación y se puso delante de Jehová. Entonces Moisés dijo: esto es lo que mandó Jehová, hacedlo, y la gloria de Jehová se os aparecerá. Dijo Moisés a Aarón: acércate al altar y haz tu expiación y tu holocausto, y haz la reconciliación por ti y por el pueblo. Haz también la ofrenda del pueblo, y haz la reconciliación por ellos, como ha mandado Jehová. Entonces se acercó Aarón al altar y degolló el becerro de la expiación que era por él. Y los hijos de Aarón le trajeron la sangre. Y él mojó su dedo en la sangre y puso de ella sobre los cuernos del altar y derramó el resto de la sangre al pie del altar. E hizo arder sobre el altar la grosura con los riñones y la grosura del hígado de la expiación, como Jehová lo había mandado a Moisés. Mas la carne y la piel las quemó al fuego, fuera del campamento. Degolló asimismo el holocausto, y los hijos de Aarón le presentaron la sangre, la cual roció alrededor sobre el altar.

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1: Libro de Levítico, capítulo 9, versículos del 1 al 12. Los sacrificios de Aarón. En el día octavo, Moisés llamó a Aarón y a sus hijos y a los ancianos de Israel, y dijo a Aarón: toma de la vacada un becerro para expiación y un carnero para holocausto sin defecto, y ofrécelos delante de Jehová. Y a los hijos de Israel hablarás diciendo: tomad un macho cabrío para expiación y un becerro y un cordero de un año sin defecto para holocausto. Asimismo, un buey y un carnero para sacrificio de paz, que inmoléis delante de Jehová, y una ofrenda amasada con aceite, porque Jehová se aparecerá hoy a vosotros. Y llevaron lo que mandó Moisés delante del tabernáculo de reunión, y vino toda la congregación y se puso delante de Jehová. Entonces Moisés dijo: esto es lo que mandó Jehová, hacedlo, y la gloria de Jehová se os aparecerá. Dijo Moisés a Aarón: acércate al altar y haz tu expiación y tu holocausto, y haz la reconciliación por ti y por el pueblo. Haz también la ofrenda del pueblo, y haz la reconciliación por ellos, como ha mandado Jehová. Entonces se acercó Aarón al altar y degolló el becerro de la expiación que era por él. Y los hijos de Aarón le trajeron la sangre. Y él mojó su dedo en la sangre y puso de ella sobre los cuernos del altar y derramó el resto de la sangre al pie del altar. E hizo arder sobre el altar la grosura con los riñones y la grosura del hígado de la expiación, como Jehová lo había mandado a Moisés. Mas la carne y la piel las quemó al fuego, fuera del campamento. Degolló asimismo el holocausto, y los hijos de Aarón le presentaron la sangre, la cual roció alrededor sobre el altar.

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Buenos días, buenas tardes, buenas noches, amados amigos y hermanos, en cualquier parte del mundo donde usted se encuentre en esta hermosa hora, reciba la bendición del Padre, del Hijo y del Espíritu Santo. Doy gracias a Dios por el privilegio que una vez más Él me concede de poder compartir su hermosa y bendita palabra. Antes de comenzar con nuestro tema de esta hermosa hora, le voy a invitar, si usted desea acompañarnos, vamos a orar, vamos a presentarnos delante de Dios y que sea Él el que hable a nuestras vidas. Bendito Dios y Señor, buen Padre Celestial, en esta hermosa hora, mi Dios amado, me presento, Señor, una vez más delante de Ti. Padre Santo, aquí estoy, Señor. Mi anhelo, Padre Santo, es que Tú me uses, Señor, como instrumento útil en tus manos, Padre de la gloria. Úsame, Señor, como instrumento, Padre Santo, para llevar tu palabra, para hablar, Señor, de los propósitos, Señor, que tú tienes para con nuestra vida, bendito Dios. En esta hermosa hora, al mismo tiempo, Señor, yo te presento cada persona, Señor, cada hermano que en esta hermosa hora se dispone para escuchar palabra tuya, bendito Dios, que seas tú hablando, Señor, que seas tú ministrando a cada vida, a cada corazón, Señor, acerca de estas promesas tan grandes, Señor, que se encuentran en tu palabra. De antemano, mi Dios, te doy toda la gloria y toda la honra solo a ti, porque tú eres el único Dios verdadero, el único Dios en quien hay salvación, Padre de la gloria. Gracias, gracias, Padre, gracias, Hijo, gracias, Espíritu Santo. Aleluya. Amén, gloria sea al Señor. Nuestro tema de esta hora, la vida eterna con Cristo. Gloria a Jesús. Nuestro tema que estaremos desarrollando, el libro de la vida. El título, la vida eterna con Cristo. Nuestro tema, el libro

de la vida. Nuestra base bíblica la encontramos en el libro de Apocalipsis, capítulo 20, verso 15. Dice así la bendita palabra de Dios, en el nombre del Padre, del Hijo y del Espíritu Santo. Apocalipsis capítulo 20, verso 15. Y el que no se halló inscrito en el libro de la vida fue lanzado al lago de fuego. Gloria sea al Señor. ¿Verdad? Orábamos y decíamos, ¿verdad?, que Jesucristo ha dejado promesas en su palabra, ha dejado promesas plasmadas para nuestra vida, gloria sea el Señor. Una de las promesas que Él nos ha dejado es que un día estaremos con Él, gloria sea el Señor. Un día pasaremos la eternidad con Él, gloria a Jesús. En esta hermosa hora, nuevamente el tema que estaremos desarrollando, el libro de la vida. Anteriormente yo había escuchado acerca, ¿verdad? Muchas veces oramos, muchas veces le pedimos al Señor, Señor, escribe mi nombre en el libro de la vida. Yo personalmente lo había pensado de esa manera, lo había en mis oraciones, yo le decía al Señor, Señor, permite que mi nombre esté escrito en el libro de la vida, gloria a Jesús. Y el Señor me traía a la mente este tema, ¿verdad?, que quiero compartir con ustedes, gloria sea el Señor, porque quizás muchos ignoramos acerca de este tema, gloria sea el Señor. Dice la palabra del Señor, ¿verdad?, aquí en el libro de Apocalipsis, que un día usted y yo, un día toda la humanidad, un día estaremos delante de la presencia del Señor, gloria a Jesús. Un día todos nosotros vamos a comparecer ante su presencia, gloria a Dios. Dice el verso 12, y vi a los muertos grandes y pequeños de pie ante Dios, y los libros fueron abiertos. Y otro libro fue abierto, el cual es el libro de la vida. Y fueron juzgados los muertos por las cosas que estaban escritas en los libros, según sus obras. Gloria sea al Señor. Dice, ¿verdad?, estudiando, dice que el libro de la vida es en el cual se lleva el control escrito ante la corte celestial de los hechos de los seres humanos. ¿Verdad? Es un registro, podríamos llamarlo así, es un documento en el cual se escriben nuestras obras. ¿Cómo estamos obrando usted y yo, gloria al Señor? Todo, ¿verdad? Muchas veces hemos escuchado que un día estaremos delante de la presencia del Señor y vamos a ser juzgados cómo estamos obrando. Amén, gloria al Señor. Yo me ponía a estudiar, ¿verdad? Y es un tema que para mí, en lo personal, no es fácil. ¿Por qué? Porque nosotros debemos de cuidarnos, debemos de cuidar nuestra vida, de estar bien delante del Señor, día a día. Todos cometemos errores, todos hemos pecado, dice la palabra del Señor, por cuanto todos pecamos, estamos destituidos de la gloria de Dios. Pero Jesucristo ha venido para rescatarnos, para salvarnos, para limpiarnos, para perdonar nuestros pecados. Por eso la palabra del Señor dice que todos, dice, todos los muertos grandes y pequeños de pie ante Dios. Usted se imagina un escenario así, dice que todos, o sea, todos, no hay excepción alguna. Todos los seres humanos, un día, cuando el Señor nos llame a su presencia, vamos a comparecer ante su tribunal. Vamos a entregar cuentas, usted y yo, gloria al Señor.
podemos mirar que Moisés hablaba acerca de este libro, gloria al Señor. Gloria a Jesús, dice la palabra del Señor, que lo podemos mirar desde el Antiguo Testamento. Podemos mirar cómo ya se había venido mencionando este libro de la vida. En el libro de Éxodo, capítulo 32, verso 32, dice la palabra del Señor. Desde el 31, entonces volvió Moisés a Jehová y dijo: te ruego pues, este pueblo ha cometido un gran pecado, porque se hicieron dioses de oro. Que perdones ahora su pecado, y si no, ráeme ahora de tu libro que has escrito. Moisés estaba dispuesto, ¿verdad?, a dar su vida por el pueblo. Cuando dice, ráeme, bórrame ahora de tu libro. Moisés estaba dispuesto a que su nombre se borrara del libro de la vida, con tal de que Dios perdonara al pueblo que había pecado, gloria sea al Señor. En este libro nuevamente podemos mirar en el cual se está escribiendo nuestra vida misma. ¿Cómo es que usted y yo estamos obrando delante del Señor? ¿Cómo estamos caminando? ¿Cómo nos estamos conduciendo en nuestra vida de servicio al Señor? David también lo menciona en el libro de los Salmos, capítulo 56, verso 8. Mis huidas tú has contado, pon mis lágrimas en tu redoma, ¿no están ellas en tu libro? Vemos, ¿verdad?, que todo Dios lo conoce, todo Dios lo sabe, dice la palabra del Señor. Él conoce nuestra entrada, Él conoce nuestra salida, y mire que todo esto se escribe en el libro de Dios. Dice el salmista, mis huidas tú has contado. Pon mis lágrimas en tu redoma, ¿no están ellas en tu libro? Gloria sea al Señor. Nada hay que pueda quedar oculto delante de la presencia de Dios. Muchas veces cuando nos alejamos del Señor y pensamos que nadie nos ve, nadie mira nuestros actos, pero aquí la palabra de Dios nos está diciendo que todo está escrito. Nada hay que se pueda esconder de Dios, gloria al Señor. El profeta Malaquías también lo describe en el libro que lleva por nombre, ¿verdad?, de este profeta, Malaquías, capítulo 3, verso 16, dice la palabra de Dios. Entonces los que temían a Jehová hablaron cada uno a su compañero, y Jehová escuchó y oyó, y fue escrito libro de memoria delante de él, para los que temen a Jehová y para los que piensan en su nombre. Dice la palabra del Señor, ¿verdad? Jehová escuchó y oyó y fue escrito. Gloria sea al Señor. Nosotros no nos podemos esconder delante de la presencia de Dios. Por más que nos escondamos de las personas, pero de Dios nunca nos podremos esconder. Podemos mirar que el que nuestro libro estuviera escrito en el libro de la vida es una promesa de Dios, gloria al Señor. Una promesa que Dios hizo para todo aquel que teme su nombre.
lo miramos en el libro de Apocalipsis, capítulo 3, verso 5, dice así la palabra de Dios: El que venciere será vestido de vestiduras blancas, y no borraré su nombre del libro de la vida. Y confesaré su nombre delante de mi Padre y delante de sus ángeles. Mire qué hermosa promesa que Dios nos hace para todo aquel que venciere. Será vestido de vestiduras blancas. Esa es una promesa. Y no borraré su nombre del libro de la vida. O sea que nosotros, una vez que aceptamos a Jesucristo, nuestro nombre se escribe en el libro de la vida. Pero también miramos que se puede borrar. Y Dios nos dice, Dios nos promete que si usted y yo somos vencedores en su nombre, nuestro nombre no será borrado del libro de la vida. Y Él nos confesará delante del Padre y delante de sus ángeles. Mire qué hermosa promesa, gloria al Señor, aleluya. También podemos mirar que todos los que estemos inscritos en el libro de la vida, entraremos a la nueva Jerusalén. Gloria sea al Señor, a esa vida que Dios nos ha prometido. En el libro de Apocalipsis, capítulo 21, verso 27, no entrará en ella ninguna cosa inmunda o que hace abominación y mentira, sino solamente los que estén inscritos en el libro de la vida del Cordero. Para que usted y yo entremos a esa vida eterna que Él ha prometido, dice que debemos de estar inscritos en el libro del Cordero, en el libro de la vida. De alguna manera, usted y yo, si nuestro nombre no está inscrito, no entraremos a esa vida eterna, a la nueva Jerusalén. También podemos mirar que el que usted y yo estemos inscritos en el libro de la vida debe de ser nuestra prioridad, debe ser nuestro anhelo. Nuestro anhelo tiene que ser que nuestro nombre esté registrado, esté escrito, esté plasmado, gloria al Señor, en el libro de la vida. Gloria a Jesús. Gloria sea al Señor, dice la palabra de Dios, que nuestra prioridad tiene que ser que nuestro nombre se halle inscrito, gloria a Jesús. La palabra de Dios nos narra acerca de estos discípulos de Jesucristo. Dice que ellos venían y testificaban a Él que ellos habían echado fuera demonios. Dice que los demonios se sujetaban en el nombre de Jesucristo. Pero Jesús les advierte que no se conformen con que los demonios se sujeten a ellos, sino que su nombre sea inscrito en el libro de la vida. Esa debe de ser nuestra prioridad. Ese debe de ser nuestro anhelo, gloria al Señor, aleluya. La victoria más importante es que nuestros nombres estén inscritos en el libro de la vida. Este honor es mucho más importante que cualquier otro logro. No debemos de perder de vista que hay una maravilla mayor. Nuestra ciudadanía celestial, gloria a Jesús.
Jesús. Aquellos cuyos nombres están en el libro de la vida son todos los que hemos sido sellados para salvación por medio de nuestra fe en Cristo. El libro de la vida contiene los nombres de quienes hemos puesto nuestra confianza en Cristo para ser salvos. Amado amigo, amado hermano, yo te hago esta invitación. Quizás tú desconocías el tema o lo habías escuchado, pero la palabra de Dios dice que este libro sí existe. Este libro en el cual se registran nuestras acciones, nuestra vida. Todo lo que tú y yo hacemos está siendo escrito en ese libro de la vida. Gloria al Señor, aleluya. Gloria a Jesús. Yo te invito, amado amigo, si tú no estás seguro de que tu nombre está escrito en el libro de la vida, hoy es el momento, hoy es el día para que tú te asegures de que tu nombre esté escrito. ¿Cómo se puede escribir? Dice la palabra de Dios ahí en Romanos capítulo 10. Gloria al Señor. Romanos capítulo 10, verso 9, dice así la palabra de Dios, gloria a Jesús, que si confesares con tu boca que Jesús es el Señor y creyeres en tu corazón que Dios le levantó de los muertos, serás salvo. Para que nuestro nombre esté escrito en el libro de la vida, usted y yo necesitamos aceptar a Jesucristo en nuestro corazón. Si usted no le ha aceptado, necesita aceptarle. Esa es la condición para que su nombre esté plasmado, para que su nombre nunca sea borrado. Necesita usted aceptar a Jesucristo. Dice la palabra del Señor, confesar con su boca que Jesús es el Señor y creer con el corazón que Jesucristo vive, que Dios le levantó de los muertos. De esa manera, usted y yo podemos ser salvos. Usted y yo estaremos seguros de que nuestro nombre esté escrito, gloria a Jesús, y que nunca sea borrado. Permanecer en los caminos del Señor, por más que venga la lucha, por más que venga la prueba, estar firmes día a día. Dice la palabra del Señor que Él es el camino, Él es la verdad, Él es la vida. Si Él es la vida, en Él hay vida eterna, gloria a Jesús. Solo en Él, solo en Jesucristo, no hay ningún otro camino, no hay ninguna otra puerta. Él es la puerta, solo Jesucristo, gloria sea al Señor. Si usted desea llamarnos, llámenos, vamos a orar juntamente con usted, gloria al Señor. Si usted no le ha conocido o antes no había escuchado, este es el día, porque dice la palabra del Señor que Él no retarda su promesa, según algunos la tienen por tardanza, sino que Él es paciente. Quizás Él está esperando por usted. Él está esperando que usted le entregue su vida, gloria sea al Señor. Nuevamente yo quiero hacer una oración, gloria a Jesús. Vamos a orar, vamos a pedirle al Señor que Él permanezca en nuestro corazón y que si nuestro nombre no estaba escrito,
que hoy Él la escriba. Y si ya nuestro nombre está escrito, que nunca se ha borrado, gloria al Señor. Bendito Dios y Señor, buen Padre Celestial, a ti te doy toda la gloria y toda la honra, Padre Santo. Yo creo que tú vives. Yo creo que tú reinas por los siglos de los siglos, mi Dios amado. Mira, Señor, yo no conozco, Señor, la necesidad. Yo no conozco el corazón, pero tú sí lo conoces. Yo creo que tú eres real, Señor. Si algún nombre, Señor, no estaba inscrito en ese libro de la vida que cita tu palabra, Señor, y si hay alguien que te está aceptando en este momento en su corazón como su único y suficiente Salvador, escribe su nombre en el libro de la vida. Y nuestro nombre, Señor, que ya estaba inscrito, no permitas que sea borrado, Señor. Guárdanos, Señor, hasta el día de tu venida, porque tú eres fiel. Tú has prometido que un día vendrás por una iglesia limpia, una iglesia santa y sin mancha. Gracias, Padre, gracias, Hijo, gracias, Espíritu Santo de Dios. A ti te doy toda la gloria y toda la honra, porque eres tú el único que la merece. Gracias, Padre, gracias, Hijo. Gracias, Espíritu Santo. Que el Señor les bendiga, amados amigos, amados hermanos.

Libro de Levítico, capítulo 9, versículos del 1 al 12. Los sacrificios de Aarón. En el día octavo, Moisés llamó a Aarón y a sus hijos y a los ancianos de Israel, y dijo a Aarón: Toma de la vacada un becerro para expiación y un carnero para holocausto sin defecto, y ofrécelos delante de Jehová. Y a los hijos de Israel hablarás diciendo: Tomad un macho cabrío para expiación y un becerro y un cordero de un año sin defecto para holocausto. Asimismo, un buey y un carnero para sacrificio de paz, que inmoléis delante de Jehová, y una ofrenda amasada con aceite, porque Jehová se aparecerá hoy a vosotros. Y llevaron lo que mandó Moisés delante del tabernáculo de reunión, y vino toda la congregación y se puso delante de Jehová. Entonces Moisés dijo: Esto es lo que mandó Jehová, hacedlo, y la gloria de Jehová se os aparecerá. Dijo Moisés a Aarón: Acércate al altar y haz tu expiación y tu holocausto, y haz la reconciliación por ti y por el pueblo. Haz también la ofrenda del pueblo, y haz la reconciliación por ellos, como ha mandado Jehová. Entonces se acercó Aarón al altar y degolló el becerro de la expiación que era por él. Y los hijos de Aarón le trajeron la sangre. Y él mojó su dedo en la sangre y puso de ella sobre los cuernos del altar y derramó el resto de la sangre al pie del altar. E hizo arder sobre el altar la grosura con los riñones y la grosura del hígado de la expiación, como Jehová lo había mandado a Moisés. Mas la carne y la piel las quemó al fuego fuera del campamento. Degolló asimismo el holocausto, y los hijos de Aarón le presentaron la sangre, la cual roció alrededor sobre el altar.

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1: Libro de Levítico, capítulo 9, versículos del 1 al 12. Los sacrificios de Aarón. En el día octavo, Moisés llamó a Aarón y a sus hijos y a los ancianos de Israel, y dijo a Aarón: toma de la vacada un becerro para expiación y un carnero para holocausto sin defecto, y ofrécelos delante de Jehová. Y a los hijos de Israel hablarás diciendo: tomad un macho. Los sacrificios de Aarón. En el día octavo, Moisés llamó a Aarón y a sus hijos y a los ancianos de Israel, y dijo a Aarón: toma de la vacada un becerro para expiación y un carnero para holocausto sin defecto, y ofrécelos delante de Jehová. Y a los hijos de Israel hablarás diciendo: tomad un macho cabrío para expiación y un becerro y un cordero de un año sin defecto para holocausto. Asimismo, un buey y un carnero para sacrificio de paz, que inmoléis delante de Jehová, y una ofrenda amasada con aceite, porque Jehová se aparecerá hoy a vosotros. Y llevaron lo que mandó Moisés delante del tabernáculo de reunión, y vino toda la congregación y se puso delante de Jehová. Entonces Moisés dijo:

Esto es lo que mandó Jehová: hacedlo y la gloria de Jehová se os aparecerá. Dijo Moisés a Aarón: acércate al altar y haz tu expiación y tu holocausto, y haz la reconciliación por ti y por el pueblo. Haz también la ofrenda del pueblo, y haz la reconciliación por ellos, como ha mandado Jehová. Entonces se acercó Aarón al altar y degolló el becerro de la expiación que era por él. Y los hijos de Aarón le trajeron la sangre. Y él mojó su dedo en la sangre y puso de ella sobre los cuernos del altar y derramó el resto de la sangre al pie del altar. E hizo arder sobre el altar la grosura con los riñones y la grosura del hígado de la expiación, como Jehová lo había mandado a Moisés. Mas la carne y la piel las quemó al fuego, fuera del campamento. Degolló asimismo el holocausto, y los hijos de Aarón le presentaron la sangre, la cual roció alrededor sobre el altar.

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Señor, recibe nuestra oración, que es desde el fondo del corazón de tus hijos, Señor. Recibe alabanza, gloria y honra, mi Señor. Recibe todo aplauso de tus hijos en este día, Señor.

Hermanos amados, Dios me los bendiga. Es tiempo de clamor por todo el mundo. Lloremos, ya le pusimos este tiempo, intercesores victoriosos. Únase a nuestra oración, por favor. Únase, por favor. Entre más oremos, entre más gente, más poderosa es la oración. Iniciamos, pues, atando todo espíritu inmundo, todo principado en el nombre de Cristo Jesús, todo principado, potestades y gobernadores en los aires de todo el globo terráqueo, los atamos y nos cubrimos con la sangre del Cordero. Padre mío y Dios mío, entramos en tu presencia, mis hermanos y yo, los intercesores victoriosos, los intercesores poderosos, en tu presencia, vamos a tu presencia, Padre amado, para que tengas misericordia de todo el continente, de todos los continentes de la tierra, Padre amado, de los 5 continentes donde se encuentra la población de los hombres que tú creaste, Dios amado. Oramos, Señor amado, por cada presidente de la República, de todos los continentes, del continente americano. Oramos, Señor, oramos por todos, que se conviertan todos los presidentes del mundo. Señor, que tu presencia, Señor, toque a los presidentes de América, Señor, que toque a los presidentes de América y que se

que conviertan a ti, al único Dios verdadero, Señor amado, Dios todopoderoso. Oramos, Señor, por Canadá, Señor. Oramos, Señor, por el presidente de Estados Unidos, por el ministro Justin Trudeau, Señor, por Joe Biden, por nuestro presidente Andrés Manuel López Obrador, Señor. Oramos, Señor, por Alejandro, Señor, de Guatemala, Señor. Oramos por el Nayib Bukele, el del Salvador. Oramos, Señor, que se convierta el presidente de Costa Rica, Rodrigo Noveto. Háblale, Señor. Oramos por Belice, Señor, el primer ministro de Belice, Yunique Gene. Señor, oramos, Señor, por el presidente de Nicaragua, Daniel Ortega. Que se convierta Daniel Ortega, que se convierta Daniel Ortega, Señor, que alguien le hable, Padre, mis hermanos intercesores y yo. Oramos por estos presidentes, Señor, por el presidente, por el ministro de Canadá, Justin Trudeau, Señor, también por Joe Biden, Señor, que se conviertan, que gobiernen con honestidad. Que gobiernen, Señor, de acuerdo a tus leyes, Padre amado. Oramos por el presidente de México, que tú los conviertas al Evangelio de Jesucristo y que gobiernen bajo la ley divina celestial que tú les has dado y has puesto en la tierra. Padre mío y Dios mío, por Guatemala, por Alejandro, Señor, oramos por Yanayí de Salvador, que se conviertan a ti. Oramos, Señor, por el presidente de Costa Rica, Señor amado, que se conviertan junto con sus familias. Que alguien les hable, que alguien les hable. Si no, háblales tú por la noche en sueños, Padre mío. Que gobiernen con honestidad, que sean claros con el pueblo, Señor. Y les bendigas a su familia y bendigas a todas las naciones del mundo. Y en este caso pedimos por América primeramente, Padre mío. Oramos, Señor, por Belice, Señor, por el primer ministro de Belice. Oramos por Nicaragua, Señor, por Daniel Ortega, Señor amado. Oramos por Miguel Díaz, Señor, de Cuba. Oramos, Señor, que por Colombia, por Gustavo Petro, Señor amado. Oramos, Señor, por Venezuela, Nicolás Maduro. Nicolás Maduro, Padre mío, apúntalo, Señor mío, conviértalo. Háblele a su corazón de Nicolás Maduro, Señor amado. A Noriega también, háblales que se conviertan a Cristo Jesús de Nazaret. Que tú les has dado un poder altísimo, que tú los has empoderado en las naciones, Padre, para que gobiernen conforme a tu palabra, Señor amado. Oramos, Señor, por Cuba, por Miguel, también te pedimos por Miguel y su familia. Sean convertidos y que se conviertan al Evangelio Santo de Jesucristo. Que gobiernen, Padre amado, conforme a tu palabra, Dios eterno. Te lo suplicamos en el nombre de Cristo Jesús. En el nombre de Cristo Jesús, alcánzalos a ellos y a su familia, Padre amado. En el nombre de Cristo Jesús, oramos por Colombia, Venezuela, por Gustavo Petro, por Nicolás Maduro, por el Ecuador, Guillermo Lucer, Padre amado. Oramos por Perú y Dina, Señor, por la presidenta Dina Baluarte. Dios, conviértalos, conviértalos a su santo evangelio. Alguien les hable, papito lindo. Alguien les hable. Envía a tus ángeles que les hablen. Envía a tus ángeles, Señor, y que tu santo espíritu traiga, Señor, sueños de tu presencia, Señor, y que se conviertan al único Dios verdadero, Señor, a Jesucristo, el Dios eterno, y a tu al Padre, el Jehová de los ejércitos. Oramos, Señor, Padre amado, por Bolivia, por Chile. Alcanza al presidente de Bolivia, Padre mío, alcanza a su familia, alcanza a toda su familia. Oramos, Señor, por Chile, Señor, por Gabriel Boric, Señor amado, en el nombre de Cristo Jesús. Perdónale sus pecados, perdónale sus errores, salva a la familia de los presidentes, Padre mío y Dios mío. Oramos por el presidente de Luis Alberto de Uruguay, Señor. Oramos por el nuevo presidente, Señor, de Argentina,
Señor, dale lucidez, Padre. Señor, Argentina tiene una crisis económica tremenda, Padre mío. Señor, bendiga a la Argentina, Padre mío, levántate y que este hombre, Señor amado, con tu presencia, Señor, con tu presencia, conviértalo, Señor, y gobierne conforme a tu voluntad. Señor, ayúdale, dale inteligencia y sabiduría, Señor, al presidente nuevo de Argentina, Señor. También oramos, Señor, por Ignacio da Silva Lula, Brasil. Señor, que tengan temor de Dios, que tengan temor, Señor amado. Oramos que se conviertan, Padre amado, y que quiten esas fiestas de paganismo, Padre amado, que quiten esas fiestas, Padre. Oramos que Brasil es para Cristo, Padre amado. Oramos que Brasil es para Cristo. Oramos, Señor, que Brasil es para Cristo, Canadá es para Cristo, Estados Unidos de América es para Cristo, México es para Cristo, Guatemala es para Jesucristo, Costa Rica es para Jesucristo, Belice es para Jesucristo, Nicaragua es para Jesucristo, se los arrancamos al diablo. Cuba es para Jesucristo, lo empoderamos a papito lindo, a Colombia, Señor, oramos, es para Jesucristo, Venezuela para Jesucristo, Señor, Perú es para Jesucristo, Bolivia es para Jesucristo, Chile es para Jesucristo, Uruguay es para Jesucristo, Argentina y Brasil es para Jesucristo, Padre amado. Te oramos por todos ellos, Padre amado. Oramos, Señor, Dios Todopoderoso, por la Cámara de Diputados de todas estas naciones. Alcanza a los diputados, alcanza a los senadores, Señor, que hagan leyes justas, que vayan de acuerdo con tu palabra, Señor amado. Oramos, Señor, que cada diputado de las cámaras de diputados se conviertan, convierta a su familia, Padre eterno, convierta a su familia y que hagan leyes justas, Dios amado, que no se desvíen, Señor, de tu palabra, Padre mío, que no vayan en contra de tu palabra, haciendo leyes injustas, Señor, de Señor, cambiando tu palabra por leyes, Señor, de cambiar las leyes para matrimonios igualitarios. Señor amado, te rogamos por él que hagan leyes justas. Oramos, Señor, por los poderes judiciales, por los magistrados, por los jueces, Señor. Oramos por todos los magistrados del mundo, Señor. No tan solo, Señor, de México, sino del continente americano, del continente europeo, del continente asiático, del continente africano, del continente oceano, Señor, en el nombre de Cristo Jesús, toda la Cámara de Diputados, senadores, representantes del gobierno, Padre, los que hacen leyes, Padre, te pedimos que cambien de actitud, que sean honestos, Señor, el Poder Judicial, que sean honestos, Señor, los magistrados, que sean honestos, Padre amado, los jueces, alcánzalos con su familia, sean hijos de Dios, sean salvos todos los términos de la tierra, sean salvos todos los términos de la tierra, y estas personas que están en eminencia, Padre amado, que tú las pusiste, Señor, reconozcan que Jesucristo es el Señor de todo el mundo, que reconozcan que Jesucristo es el Señor de las familias, que Jesucristo es el Señor de su familia y de cada nación, Señor amado, que esas personas no se metan con redes delincuenciales, Padre amado. Señor, yo te ruego, Padre amado, que no corrompan, Señor, su alma y su espíritu, Señor, y no hagan, Señor, alianzas contra el enemigo, Padre amado. No hagan alianzas contra el enemigo, contra el reino de las tinieblas, Padre mío. Oramos por todos los ejércitos de las naciones, que te conozcan, Señor, todos los ejércitos de las naciones, los soldados,
los policías secretas, el FBI, la CIA, Señor. Oramos por la Guardia Nacional, Señor, por los policías estatales o los policías municipales. Alcanza a sus familias y guárdalos, Señor amado, de toda acechanza del diablo, que no se metan, Señor, con delincuencia, Señor, con enemigos, con el reino de las tinieblas, Señor, que se conviertan a Jesucristo todos los soldados, todos los policías de la secreta, todos los policías estatales, todos los policías, Señor, municipales, que no reciban soborno de la delincuencia, Padre, que no se corrompan, Padre mío, en el nombre de Cristo Jesús. Háblales, conviértalos, que alguien les hable, Padre mío. Oramos que se conviertan, te pedimos que conviertas a esta gente, que conviertas a cada uno, Señor, de los magistrados de todo el mundo, que conviertas a cada uno de los jueces de todo el mundo, y que conviertas a sus familias, Padre amado. Te pedimos, Señor amado, Padre mío y Dios mío, que cada red delincuencial, los líderes se conviertan a Jesucristo, Padre amado. Señor, envía un espíritu de salvación para todos los líderes y todas aquellas organizaciones delincuentes, Señor. Conviértalos, Padre mío, sálvalos, Padre Santo, en el nombre de Cristo Jesús. Salva a su familia, Padre eterno, y perdona el pecado de cada nación. Perdona el pecado de la idolatría, perdona el pecado de la hechicería, Padre, de todas las naciones del mundo. Perdona el pecado de las redes delincuenciales, Padre Santo. Perdona el pecado del homosexualismo y del lesbianismo, Padre mío. Perdona el pecado de la rebeldía, Padre amado. Perdona el pecado del tráfico de drogas, tráfico de infantes, tráfico de mujeres para prostitución. Perdónanos, perdona al mundo y sean salvos, Padre amado. Quita la venda y la ceguera espiritual de cada ciudadano, de cada nación, Padre, y de cada continente. Te pedimos, Señor, por todas las redes internacionales, Padre amado, que andan en prostitución, que suelten a las niñas, que suelten a las jovencitas, que alguien les hable de Jesucristo, Señor, que se conviertan a ti, Señor Dios Todopoderoso, que cambien todas las personas, todos los líderes que estaban trabajando en el reino de las tinieblas, Señor, sean salvos, y así como trabajaban para el reino de las tinieblas, Señor, hoy trabajen para el reino celestial, para el reino de Jesucristo, para el reino del Padre y del Hijo de Dios y de su Santo Espíritu. Padre mío, oramos pues, Señor, por toda pornografía, Señor, de adulterio, pornografía infantil, pornografía adulta, Señor. Oramos, Señor, que perdones el pecado de la pornografía. Oramos, Señor, que salves a todas estas personas. Quítale la venda y la ceguera espiritual que le están haciendo daño a la sociedad. Todas estas redes, Padre amado, Señor, que se han convenido, Señor, a trabajar con el reino de las tinieblas, sean cancelados y sean vueltas a Jesucristo, y todo mundo te ame, todo mundo te adore, Padre mío y Dios mío. Padre Santo, te pedimos, Señor, por todos los aquellos espionajes, redes internacionales de espionaje, de robo de dinero, aquellos cibernéticos, pon estás en su corazón, que alguien los alcance y que reconozcan que Jesucristo es el Señor, Padre mío, que reconozcan que mi Dios eterno ha enviado salvación a todo el mundo por medio de su Hijo amado, mi Señor Jesucristo, ha derramado la sangre por cada uno de viviente de todo el mundo. Te pedimos, papacito lindo, por las iglesias,
de todo el mundo, por las iglesias perseguidas, Señor amado, que han sido perseguidas por predicar tu palabra. Señor, guárdalas, cúbrelas, Padre mío. Señor, te pedimos por todas las iglesias que están en todos los continentes, en cada nación, en cada estado, en cada municipio, en cada colonia. Padre mío, guarda tus iglesias, Señor amado, de toda persecución. Guárdalos, Padre mío, en el nombre de Cristo Jesús. Señor, guarda las iglesias, Señor, de todos los continentes, sobre todo, Señor, todo está mal, pero, Señor, te pedimos por Asia, Señor, por eso, Señor, rectas, convierte a los yihadistas, que se conviertan los yihadistas, que se conviertan los de Hamas, Padre amado, que se conviertan, Padre mío, los de Boko Haram, que se conviertan, Señor amado, los de Hezbollah, Padre mío. Te ruego, Padre Santo, por los de Al Qaeda que se conviertan, los talibanes que se conviertan, Padre amado. Oramos, Señor, pues, Padre mío, por todos los pastores que tiene, Señor, a nivel mundial. Guarda sus familias en completa paz. Guarda sus familias en armonía. Envía ángeles que les guarden a la iglesia y a los pastores y a la familia de pastores que están predicando tu palabra, que están predicando tu verdad, que Cristo ya viene y que Jesucristo es el camino, la verdad y la vida, y que ninguno va a llegar al Padre si no es por medio de Jesucristo. Padre mío, guarda a tus siervos, los pastores, Padre amado, guárdales, fortaléceles su fe. Señor, son tiempos difíciles, son tiempos, Señor amado, Señor, de persecución, son tiempos, Padre amado, de tribulación. Guárdalos en unidad con su familia, guárdalos en unidad con las iglesias. Señor amado, rompa todo, caigan como los muros de Jericó, Señor, y une todas sus iglesias que han sido lavadas por la sangre del Cordero, Padre mío. Une a tus iglesias, Padre amado, Señor Dios Todopoderoso. Te pido que salves a todos tus hijos y se conviertan al Padre, al Hijo y a su Santo Espíritu, Padre amado. Todas las iglesias que te amen, todas las iglesias que han sido lavadas por la sangre del Cordero, te pedimos, Señor amado, que las iglesias respeten a sus pastores, que los líderes respeten a sus pastores, que sean fieles en el liderazgo, Señor amado, que trabajen en equipo, Padre amado, y respeten a sus pastores. Oramos, Padre amado, por las áreas evangelísticas, Padre amado, de cada iglesia, que tú les des estrategias, sueños, Padre amado, para alcanzar las almas, Padre mío, para que todos sean salvas en el nombre de Cristo Jesús. Señor, oramos por todo el mundo, Padre amado, que el evangelismo sea, actualizado, que el evangelismo, Señor, sea comprometido contigo, que todos, Señor, que nos has levantado evangelistas y gente, prediquen tu palabra, Padre amado, en todo lugar, a sus vecinos, en sus colonias, en sus municipios, en sus estados, en sus naciones, Padre mío. Oramos, Señor amado, Padre mío, por todas las redes que estás usando para que tu evangelio, Señor, sea conocido, para que, Señor, tu evangelio corra, Señor, en todo el mundo y sean salvos todos los gentes del mundo. Oramos, Padrecito lindo, por las radios. Oramos, Señor amado, por las televisoras. Oramos por todos los medios electrónicos
que están compartiendo tu palabra, que usen bien el internet, Padre mío, que usen bien la radio, que usen bien tu palabra, Padre mío, y que por medio de estas radiodifusoras, por medio de estas televisoras, por medio del internet, Señor, sea transmitido tu evangelio y alcances millares y millares y millares y millares de almas. Pon, prepara los corazones, papito lindo, prepara los corazones de cada oyente de todo el mundo, Señor, que se interesen en su salvación. Te pido, Padre mío, que se interesen en su salvación. Padre amado, alcánzalos, quita la venda que Satanás ha puesto en todo el mundo para que se conviertan a Cristo Jesús. Quita la ceguera espiritual, Padre amado, que el diablo ha puesto a cada ciudadano de todo el mundo para que no crean el evangelio. Quítala, Señor, quítala toda ceguera y que todos corran a ti, Señor, que sepan que tú eres el Dios verdadero, que tú hiciste los cielos y la tierra con tu poder, Señor, que tú eres el maestro de la planeación, el creador de todas las cosas, tú eres el padre de toda la creación, Padre amado, y que sepan que tú eres bueno y que tú enviaste a Jesucristo, tu Hijo amado, a salvar a todo el mundo del reino de las tinieblas y de ir al infierno, Padre amado. Te pedimos, Señor amado, Dios todopoderoso, por todos los programas evangelistas. Te pedimos, Padre amado, que aquellos que reparten Biblias, pueblos de Gedeón, Señor, guárdalos, mis hermanos gedeonitas, Señor, bendígalos, empresarios, Padre amado, que están dando, Señor, para que tu reino sea establecido. Bendiga las empresas, Padre amado, que están aportando, Padre mío y Dios mío, para el establecimiento del evangelio, Señor, y para que todos te conozcan, Padre amado, que tú eres el único Salvador eterno, que, Señor, que en ti está todas las cosas, que en ti está el poder, que tú eres la, que tú eres todo glorioso, amoroso, misericordioso, Padre mío. Te pedimos, Señor, que te conozcan, Padre mío. Así mismo oramos, Padre Santo, por todos los enfermos del mundo. Te suplicamos que tengas misericordia de todas las familias del mundo que están enfermos, o en los sanatorios, el Señor, en los seguros sociales, en los hospitales. Señor, por favor, guárdalos, Padre mío. Sálvalos, que se arrepientan y se conviertan al único Dios verdadero, al Padre y a su Hijo, Señor Jesucristo, el cual vino a salvarnos, Padre amado. Trae paz mundial. Te pedimos, Señor, que traigas tu paz, la paz que has derramado a través de tu Espíritu Santo. La paz que has derramado, Señor, te pedimos por la guerra, Señor, de Ucrania. Te pedimos, Señor, que traigas paz a Rusia. Señor, te pedimos que ya no muera más gente inocente. Señor, están peleando por nada, solamente por dos personas, Señor, por Vladimir Putin y por Vladimir Zelensky. Señor, para esa guerra, por favor. Para esa guerra, por favor. Asimismo, Señor, te pedimos por Israel y Jerusalén. Padre amado, la paz sea por Jerusalén. La paz sea con Jerusalén. Señor, dale la paz, Señor. Señor, y guarda a Israel, Señor, de todos sus adversarios. Te pedimos también, Señor, por Palestina. Guarda Palestina, que lleguen a conocerte, Padre amado. Te ruego, Padre amado, que se conviertan a Jesucristo, al único Dios verdadero. Te pedimos, Señor, Dios todopoderoso,
que guardes a Israel, guarda a cada ciudadano israelita, guarda a cada ciudadano que vive y mora en Jerusalén. Padre amado, oramos, Señor, que se conviertan. Pedimos, Señor, que todo yihadista se convierta. Pedimos, Señor, que todos los de Hezbollah se conviertan a Jesucristo de Nazaret. Te pedimos, Señor, que todos, Señor, los de Al-Qaeda se conviertan a Jesucristo de Nazaret. Padre mío y Dios mío, te pedimos por los talibanes, Señor, que todos los talibanes se conviertan a Jesucristo, el Hijo de Dios, el que dio su vida por todos ellos. Oramos, Señor, por los de Hamás, Señor, que todos ellos se conviertan, Padre, al Evangelio Santo, al Evangelio de Jesucristo. Oramos, Señor, por los de Boko Haram y nuevas, Señor, sectas que se están levantando en contra de tu Evangelio. Oramos, Señor, por Xi Jinping, Señor, por el chinito Xi Jinping, que de frente se le ve paz, pero su corazón está profundamente en tinieblas. Señor, conviértale, háblele a Xi Jinping y que toda China sea para Jesucristo. Señor, oramos, Señor amado, por Vladimir Putin, Señor amado, por Gog y Magog. Oramos por Vladimir Putin, por Xi Jinping, Señor, sálvalos, conviértalos, convierta a Rusia en el nombre de Cristo Jesús. Oramos por Kim Jong-un, estos países comunistas, Señor, estos países que no quieren creer en ti, perdónale sus pecados y sean convertidos, Señor, a ti, que conozcan al único Dios verdadero y al Hijo Jesucristo, nuestro Salvador eterno, y a su Santo Espíritu. Oramos por Miguel Díaz, Señor de Cuba. Oramos, Señor, por Hassan Rouhani, Padre amado, de Irán, Señor, que se conviertan, Padre mío, al único evangelio, al santo evangelio de Jesucristo, al santo evangelio apostólico de Jesucristo, en el nombre de Cristo Jesús. Padre mío, oramos por todos los desplazados por las guerras. Oramos, Señor, por todos los que están emigrando, Señor, por las guerras, por todos los desplazados por las redes delincuenciales. Guárdalos, háblales que se conviertan. Todos los que están emigrando de África, que van a Europa, guárdalos en el camino y que se conviertan. Todos los que están emigrando del continente asiático, Señor, guárdalos, Padre amado, y cuídalos y que se conviertan. Aquellos, Señor, también de América, de Centroamérica, de Sudamérica, que van rumbo a los Estados Unidos de Norteamérica, por favor, sálvalos, que no mueran en los desiertos, que no mueran en los mares. Ten misericordia de ellos y sálvalos, Señor amado. Oramos, Señor, por aquellos que han sido desplazados por la delincuencia y que les han quitado sus tierras, Padre amado. Dales trabajo, ayúdales, Señor, donde quiera que vayan, guárdalos, Padre mío. Oramos, Señor, que toda la idolatría sea derribada de todo el mundo. Señor, derriba a los marianos, Señor. Derriba toda idolatría que no es tuya. Derriba la idolatría satánica, la idolatría de la Santa Muerte. Le han levantado altares a la Santa Muerte en todo el mundo, el cual los tiene como un velo, a todos los tienen velados, Señor, y se van a perder si no se arrepienten. Oramos que todos los que adoran a la Santa Muerte se conviertan, Padre amado. Todos los de Fátima, de Europa, Señor, se conviertan. Todos los guadalupanos, Señor, se conviertan, Padre, a ti, al único Dios verdadero. Te pedimos perdón por la idolatría
que te conozcan a ti, Señor amado, y que se conviertan. Oramos, Señor, por todos los doctores, Señor, por todos los, Señor amado, los hospitales, los sanatorios. Oramos por los doctores, por las enfermeras, por los camilleros, por los afanadores, por los patrulleros, por los directores de hospital, Señor, que ellos trabajan, tienen un trabajo arduo, Padre mío y Dios mío, están trabajando arduamente, Señor, para darle salvación a todos aquellos enfermos. Dale resistencia, Padre mío, que resistan, Padre amado. Te pedimos, pues, por todos los presidentes, Señor, del continente europeo. Señor, te pedimos por Macron de Francia, por Vladimir, por Volodymyr Zelensky de Ucrania. Te pedimos por Bielorrusia, por el presidente de Bielorrusia. Te pedimos por Vladimir Putin y por todas las naciones. Alcanza, Señor, a Rusia, alcanza a Ucrania, alcanza a Bielorrusia y los presidentes, alcanza a Letonia y a su presidente. Sean cristianos, sean evangelizados, alcanza al presidente de Estonia, Señor, sean evangelizados, alcanza al presidente de Finlandia, Padre mío, y todos crean al Jesucristo, al Evangelio de Jesucristo. Alcanza al presidente de Suecia y todo su país, todos los suecos sean cristianos, Padre amado. Alcanza al presidente de Noruega, Padre mío, y que se convierta en Noruega, Jesucristo. Alcanza, Señor, a Dinamarca, y que se convierta el presidente de Dinamarca. Alcanza a Holanda, Padre mío, y se convierta el presidente de Holanda. Alcanza Alemania, Padre mío y Dios mío, que todos los alemanes sean para Cristo y se conviertan los ministros de Alemania. Alcanza Polonia y se convierta el presidente de Polonia, Padre amado. Alcanza a Rumanía, alcanza a Turquía y se conviertan estos presidentes y obedezcan tu palabra y sus familias sean convertidos. Alcanza a Italia y a toda la nación de Italia que se conviertan a Jesucristo. Alcanza a Suiza, a España, a Portugal y que se conviertan, Padre, a tu santo evangelio, por favor, Dios eterno. Alcanza a Grecia, Padre amado, a los griegos, alcánzalo, Padre, en el nombre de Cristo Jesús. Cada presidente con su nación, cada presidente con su nación y sus estados, alcánzalos para amor a tu santo nombre, Padre mío. Alcanza al continente asiático, Padre mío. Alcanza a Xi Jinping, su familia y todo China, se conviertan a Jesucristo. Alcanza a Corea del Norte y al presidente de Corea del Norte, a Kim Jong-un, al presidente de Corea del Sur, a sus naciones y todos sean hijos tuyos, Padre. Señor, te oramos por Mongolia, oramos por Kazajistán, Padre mío, que se conviertan, Padre, a Cristo Jesús. Oramos por Armenia, Padre amado. Oramos por, Señor, por Azerbaiyán. Señor, acaban de tener guerra, los desplazaron. Ten misericordia que se conviertan ellos también. Oramos por Uzbekistán, Padre amado. Son para Cristo el presidente. De los, Señor, alcanza a los que sean cristianos. Oramos por Turkmenistán, Padre amado. Oramos por Afganistán. Convierta a los afganos, convierta, Señor, a Afganistán y a Turkmenistán, Señor amado. Convierta a Cachemira, Padre amado. Convierta, Señor, a Pakistán. Que todos te conozcan, Padre mío. Oramos, Señor, que todos los espíritus, Señor, y todos los ídolos de la India
Señor, caigan y que te conozca toda la India y se convierta, Padre mío. Oramos por Irán, por Uruguay, Padre amado. Señor, oramos, Señor, que te conviertan. Oramos por todos los hijos de Ismael, los ismaelitas, Padre amado, los Emiratos Árabes, Señor. Los oramos por Arabia Saudita. Oramos, Señor, por todos estos países, por Irak, por Siria, por Turquía. Señor amado, oramos por Somalia, por Camboya. Oramos, Señor, por Tailandia, que todos se conviertan. Oramos por Birmania, Señor. Oramos por el pueblo de Bangladesh, Señor. Por toda la gente pobre que te conozcan, Padre mío. Oramos por Vietnam, Filipinas, Señor amado, te pedimos y empoderamos. Cristo, Cristo es el Dios de América. Cristo, Cristo es el Dios del continente europeo. Jesucristo, Jesucristo es el Dios del continente asiático. Oramos, Señor amado, por el continente africano. Te pedimos, Señor, por Túnez, por el presidente y la nación de Túnez. Alcánzalo, Padre mío. Te pedimos por la nación, el presidente de Argelia, el presidente de Marruecos. Alcánzalos que se conviertan a ti. Oramos por Libia, Padre amado. Señor presidente de Libia, oramos por el presidente de Egipto, que se conviertan a ti, al único Dios verdadero. Oramos, Señor, por los etíopes, Padre amado. Oramos por los etíopes, que son también de la rama de Israel, de la etíopa, Señor, que fue esposa de Abraham. Oramos, Señor, por Sudán. Oramos por Chad, por Yemen, Tale. Oramos, Señor, por Níger. Oramos por Mali, los presidentes de Mali, de Níger, de Chen, de Yemen, de Sudán, Señor, de Etiopía. Sálvalos con sus naciones. Oramos, Señor amado. Oramos por todas estas, por Marruecos, Señor, Padre mío y Dios mío. Oramos por Senegal, Padre amado, por Dakar, Señor. Oramos, Señor, por todos ellos. Oramos por Gambia, oramos por Guinea, oramos por Cambari, oramos por Sierra Leona, por Liberia. Alcanza a los presidentes y estas naciones. Oramos, Señor amado, por Ghana. Oramos, Señor, por Nigeria. Alcanza a los presidentes y todos ellos. Señor, perdona el pecado de la idolatría, hechicería y brujería. Oramos por Camerún. Oramos, Señor amado, por Gambia, por Gabón. Oramos por el Congo, el presidente del Congo. Oramos por toda la República Democrática del Congo, Padre mío. Oramos por Kenia, Padre Santo, que se conviertan. Oramos por Uganda, Señor Dios Todopoderoso, que se convierta Uganda, el presidente y toda la nación, que se convierta Kenia y toda la nación, que se convierta República Democrática y todos los presidentes de ellos y toda la nación, que se convierta, tal llamado, el Congo y todo el presidente y todas las familias del Congo. Oramos por Gabaón y por Camerún, que se conviertan al único Dios verdadero. Oramos por el presidente de Angola. Oramos por el presidente de Zambia. Señor, que se convierta todo Mongolia, todo Zambia, Padre amado. Oramos por Mozambique, que se convierta Mozambique, Padre mío y presidente. Oramos por Zimbabue, que se convierta el presidente de Zimbabue, Padre amado. Oramos de Botswana y por Namibia, Señor. Oramos, Señor, por Stan y por Lesoto. Padre mío, oramos por todo el continente africano. Señor, sean derribados todos los altares a la muerte.
sean derribados todos los altares a los demonios en el nombre de Cristo Jesús. Sean destruidos toda la idolatría, toda la hechicería y brujería. Que se conviertan los brujos, Padre amado. Sean derribados todas estas sectas que adoran a la Santa Muerte. Guárdalos, que se conviertan al único Dios verdadero, al Santo de Israel, al Todopoderoso, Señor Dios mío y Padre mío. Oramos por todas las empresarias cristianas, Señor, por todas las empresas también que no son cristianas, pero están trabajando, Señor amado, están trabajando legalmente, Padre amado. Oramos por las empresas que están sosteniendo el Evangelio de Jesucristo en todas las naciones, por cada uno, por cada dador de cada iglesia que están dando, Señor, que están dando, Señor, para las misiones. Señor, bendiga a las familias que están dando su economía para las misiones de todo el mundo, para las misiones de cada pueblo, de cada nación, de cada estado, de cada municipio. Oramos, Señor, por todas las empresas, Padre mío, que están dando su economía, Padre amado, sus empresas, Señor, para que tu evangelio sea transmitido en todo el mundo. Guárdalos, bendígalos. Señor, ponemos ángeles a todos los hijos de Dios, aquellos que han sido lavados por la sangre del Cordero, aquellos que así hemos sido justificados por la sangre del Cordero, sus empresas, sus negocios, sus trabajos, bendígalos, por favor, bendiga las radios, bendiga a los que están sosteniendo las radios, bendiga a los que están sosteniendo, Padre mío, las televisoras, los que están llevando propaganda evangelística a todo el mundo, los que están llevando tratados, Padre amado, aquellos que están traduciendo tratados. Oramos ahora, Padre mío, por todos los misioneros del mundo. Guárdalos, Padre amado, de todo ataque, de toda acechanza del enemigo. Guárdalos, por favor, Padre mío y Dios mío. Y ahorita pedimos, Señor, por todos los intercesores victoriosos. Pedimos en esta hora, Señor, bendiga a cada intercesor que se unió a nuestra oración. Oramos por su familia. Derrama bendiciones hasta que sobreabunde en su granero. Los que están pidiéndote casa, desatamos desde la tierra al cielo casa. Los que te están pidiendo negocio, desatamos desde la tierra al cielo negocio. Desatamos carros, los que te están pidiendo carros. Desatamos una economía que fluya, Señor. Señor, bendiga a tus hijos, bendiga a tus hijos. Padre amado, bendiga a tus hijos, Dios eterno, bendiga a los pastores, bendiga a los ministerios, bendiga a los profetas, bendiga a los pastores, bendiga a los apóstoles, bendiga a los maestros, bendiga a los evangelistas, Señor, bendiga su negocio, bendiga su casa, bendiga todo lo que tienen, sean benditos, Padre amado, y multiplica las finanzas de tus siervos los pastores, multiplica las finanzas de tus siervos los pastores, y de todos los que tienen tus ministerios, Padre amado, en el nombre de Jesús, multiplica las finanzas de tu pueblo, de los que han sido lavados con la sangre del Cordero, multiplica las finanzas de la iglesia, Padre amado, de cada hermano, Padre, que no sufra, que tenga economía, Padre amado, Dios eterno. Te damos muchas gracias porque tú estás con nosotros y te bendecimos. Sé que tú ya estás actuando, Padre Santo. Bendiga a las familias, pues, que han orado junto conmigo, Señor, y dales lo que viene. Reciban su bendición, reciban su petición. Viene el milagro para cada uno de nosotros. Recibamos el milagro para cada uno de nosotros.
nosotros y del pueblo de Jesucristo. Y su iglesia dice amén, amén. Dios me los bendiga, intercesores victoriosos, y nos veremos el próximo mes a la misma hora. Usted sabe que son los primeros viernes de cada mes. Dios me los bendiga, abundante.

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0: horas fue el saldo que dejó un accidente vehicular en la carretera que conduce a Santiago de Chuco.
1: Editará estampillas que conmemoran la vigencia del TLC con Estados Unidos. Y en Cajamarca,
2: varios periódicos, entre ellos La Jornada de México, y es el primer ataque.
3: La policía hizo un recorrido para verificar el estado de la carretera e identificar los puntos.
4: Hace unas horas el centro de Colombia se sintió con fuerza en Bogotá.
5: Un síndrome descubierto hace apenas 45 años y prácticamente desconocido en nuestra sociedad actual.
6: Póngale.

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Dios les bendiga, amable auditorio. La gloria es de Dios siempre. Es un buen día, es un día hermoso como todos los días, dice la palabra de Dios, que nuevas son sus bendiciones cada día. Así es que hoy te bendecimos de parte de la radio Gloria es de Dios, porque viene desde allá, desde el cielo, la gloria es de Dios. Y aquí en la tierra también glorificamos a nuestro buen Dios y Padre Celestial. Amado auditorio, bueno, como ustedes bien saben, estamos hablando.

0: respeto mutuo, profundo. Ese respeto se debe ejercitar toda la vida. La número dos es que tengan una excelente comunicación entre los padres, entre el padre y la madre y los hijos. El número tercero es darse amor. El amor se mantiene, el amor tiene color, tiene sabor. El amor no solamente son palabras, son hechos, deben ser hechos. El número cuarto es atenderse la familia, tener una buena disposición para un buen cumplido entre ustedes mismos, comer juntos, salir juntos, platicar juntos y respetarse siempre. Ese es un consejo, amados hermanos, para tener una familia exitosa. Les voy a pasar a mi esposa, porque como siempre saben, mi esposa y yo estamos dando este tema, y que Dios me los bendiga en abundancia para que sean una familia exitosa, porque tu familia nos fortalece. Tu familia, hermano amado, nos llena de gozo. Que quisiéramos que todas las familias fuéramos igual. En el nombre de Jesús, así será.
1: Buenos días, amada familia en Cristo. Estamos muy felices esta mañana de estar aquí con ustedes, ¿verdad? Compartiendo la palabra del Señor, y esperamos ser bendición esta mañana en sus vidas. Y bueno, vamos adelante. Dios los ponga un corazón para que puedan estar atentos, su mente, sus pensamientos, todo. Hay que poner atención. A veces estamos necesitando ese consejo y a veces por una distracción no lo recibimos. Yo sí te invito, si estás en una necesidad de restaurar tu matrimonio, escucha lo que vamos a hablar esta mañana. Dios te bendiga.
0: Así es que tu familia nos importa, tu familia nos interesa, ser unas familias completamente de bendición, de grande bendición, como dijo el Señor Dios Todopoderoso, Abraham, te bendeciré para que seas bendición. Dos veces bendición. Ok. Vamos a ir a la palabra de nuestro buen Dios y Padre Santísimo Celestial. Y dice así, en el nombre del Padre, del Hijo y del Espíritu Santo, Deuteronomio capítulo 28, 1 y 2. Acontecerá que si oyeres atentamente la voz de Jehová tu Dios, para guardar y poner por obra todos sus mandamientos que yo te prescribo hoy, también Jehová tu Dios te exaltará sobre todas las naciones de la tierra, y vendrán sobre ti todas estas bendiciones y te alcanzarán si oyeres la voz de Jehová. Bendito serás tú en la ciudad, bendito tú en el campo, bendito el fruto de tu vientre, el fruto de tu tierra, el fruto de tus bestias, la cría de tus vacas y los rebaños de tus ovejas. Benditas serán las canastas de artesa de amasar, bendito serás tú en la entrada, en tu entrar, y bendito en tu salir. Y Jehová derrotará a tus enemigos que se levantarán contra ti, por un camino saldrán contra ti, y por siete caminos huirán delante de ti. Jehová enviará bendición sobre tus graneros y sobre todo aquello en que pusieres tu mano, y te bendecirá en la tierra que Jehová tu Dios te da. Donde quiera que estés, allí te dio Jehová, allí serás bendecido. Y dice la palabra de Dios, y si oyeres atentamente la voz, estas bendiciones te seguirán. Te seguirán y te alcanzarán. No es que el matrimonio las ande buscando, no es que andamos buscando como la lotería a ver si esto pega, sino por la palabra de Dios, sino por la palabra que da vida, que da aliento. Amén. La palabra que bendice es la que te da bendición, y que te alcanzarán estas bendiciones. Y esa, seguimos aquí con la palabra de Dios.

0: querido hermano, amado Señor, vamos a ir a Deuteronomio capítulo 10, escúchame bien, matrimonios, ahora pues matrimonios de Israel, matrimonios, ahora pues Israel, que pide Jehová tu Dios de ti, sino que temas a Jehová tu Dios, que andes en todos sus caminos, matrimonios, y que le ames, matrimonios, y que le sirvan a Jehová tu su Dios con todo su corazón y con toda su alma. Que le sirvamos a nuestro buen Dios con todo nuestro corazón y con toda nuestra alma. Y que guardemos los mandamientos de Jehová y sus estatutos que yo te prescribo hoy para que tengas prosperidad. Prosperidad, con todas esas cosas tendremos prosperidad. Pon atención aquí en el versículo 14, dice: y aquí de Jehová tu Dios son los cielos y los cielos de los cielos, y la tierra y todas las cosas que hay en ella. No está hablando Dios presumiblemente en su palabra que de él son todos los cielos de los cielos, y todo lo que hay en los cielos y en la tierra. Él no es presuntuoso. Él te está dando a entender que todo es de él y tú eres su hijo. Así que todo lo que hay en los cielos y en la tierra le pertenecen a los hijos de Dios. Jesús heredó todo, dice la palabra de Dios, que Jesús heredó todo, pero también la palabra de Dios dice que antes de que Jesús fuera al cielo, antes de que Jesús fuera crucificado, el Señor dice que le dio todo el poder, todo el poder, y le dio todo, menos a sí mismo se dio el Padre a Jesús. Así es que antes de partir, el Señor dijo que la gloria que tú me diste, yo se las he dado. Y todo lo puse bajo la planta de sus pies. Principados, reyes, gobernantes, todo lo puso bajo la autoridad de sus hijos. Y tú eres su hijo. Y todo nos lo ha dado nuestro buen Padre Celestial. Pero seguimos hablando, hermanos, amados hermanos, en la palabra bendita y poderosa de Dios, ahí en capítulo 6, versículo 8 de Miqueas, 8 al 12 te voy a leer para que pongas atención a la bendita y poderosa palabra de Dios que hoy y siempre te quiere bendecir. Oh hombre, Él te ha declarado lo que es bueno. ¿Y qué pide Jehová tu Dios? Solamente hacer justicia y amar misericordia y humillarte ante Dios. La voz de Jehová clama a la ciudad. Es sabio temer a tu nombre, prestar atención al castigo y a quien lo establece. ¿Hay alguno en casa del impío tesoros de impiedad? Y medida escasa que es el detestable, daré por inocente al que tiene balanza falsa y bolsa de pesa engañosa. Sus riquezas se colmaron de rapiña y sus moradores hablaron mentira y su lengua es engañosa en su boca. Por eso yo también te hice enflaquecer, hiriéndote asoladamente por tus pecados. Hermano amado, hay ocasiones que se nos olvida, como al pueblo de Israel, se le olvidó, ¿verdad? Que le dijo, cuando tuvieres tú y te introdujere en la tierra que fluye leche y miel, acuérdate. Acuérdate que yo lo hice, y no digas que por mi fuerza, por mi poder, porque te di casas, te voy a dar casas que nunca edificaste, viñas que nunca plantaste, cisternas que nunca cavaste, y acuérdate pues que yo te hice introducir a esta heredad. Amados hermanos, si nosotros, Dios nos está prosperando en todo, debemos de darle la gloria a Él, como es llamada nuestro buen y bien dice que la gloria es de Dios. La gloria debe ser de Dios y todo es para Él. Así es que algunos hermanos amados, iniciamos bien como matrimonio, ¿verdad?, en la casa de Dios, pero cuando Dios nos empieza a bendecir, porque le hemos buscado con todo nuestro corazón, y luego también al mismo tiempo nos empezamos a apartar del Señor. No, las riquezas son duraderas todo el tiempo. Las riquezas son duraderas cuando tú y yo no nos salgamos del camino y de la presencia de Dios. Porque así como dice la palabra de Dios, que hay tiempos en este mundo, verano, invierno, ¿verdad?, otoño, primavera, y todo así, así son también las riquezas. No son duraderas todo el tiempo y serán duraderas. Nuevamente, la gloria es para Dios si tú no te sales de la cobertura de la presencia de Dios. Es por eso que nosotros te animamos en medio de esta situación a seguir adelante, a estar en la presencia de Dios, escuchando la bendita y poderosa palabra de Dios a través de sus siervos. Así es que, hermanos amados, estamos hablando de una planeación financiera y vamos a dar ahorita unos consejitos. Pon atención a estos consejitos de la planeación financiera.
1: Sí, tenemos que tener un presupuesto y vivir dentro de las posibilidades de cada quien. Evite, un punto bien importante es evite endeudarse. No estar ir a las casas donde prestan dinero. Si no tienes ese día dinero, si nada más es para comer frijolitos, comemos frijolitos, pero no hay que endeudarse. Habrá alguien que le toque el corazón y ese día te lleven alguna persona que te hizo una comida, una despensa, porque lo hay, hermanos. Recibimos esas sorpresas, ¿verdad?, a veces cuando no queremos hacer de comer y alguien viene y te trae la comida. Y eso lo decía hace un ratito el pastor, ¿verdad? Si no nos alejamos del camino del Señor, podemos ver todas esas cosas, porque el Espíritu Santo es el que va tocando los corazones de las personas para que ellos también sientan en su corazón bendecirte de esa manera. Tal vez no tengan dinero para darte, pero a lo mejor ese día tú vas a comer puros frijoles, pero alguien llega y te lleva un caldo de pollo, ¿verdad?, con su verdurita y todo, porque Dios le puso, porque el Espíritu Santo le puso en su corazón hacerlo. Entonces, nada más es cosa de que nosotros nos sometamos a Dios, ¿verdad?, que busquemos de Él. Y el Señor hace todo. Acordémonos que Jehová Jireh es nuestro proveedor. Entonces, evitemos endeudarnos, es un punto muy importante. Y en Romanos 13:8 nos dice, no debáis nada a nadie, sino el amaros unos a otros. Te voy a decir una cosa, pero aquí voy a leerlo aquí en... Aquí dice, no debáis a nadie nada, sino el amaros unos a otros, porque el que ama al prójimo ha cumplido la ley, ¿sí? No debamos nada a nadie, hermanos, de verdad. Y si tú te sometes a Dios, buscas a Dios, Él se va a encargar de proveerte.
0: Amén.
1: Amén. Sí, o sea, a veces nada más con doblar rodillas y decirle, Señor, necesito que me ayudes, y el Señor se encarga, hermanos. Cree que tenemos un Dios de poder. Una buena planeación financiera evitará gastos impulsivos, deudas, despilfarro, tensiones, ¿verdad?, y conflictos, tensiones, porque luego andas tensa de la espalda, sientes que tienes todos los músculos contraídos. ¿Por qué? Porque estás muy tensa, ¿verdad? Muy tenso porque debes aquí, debes allá, y hay conflictos en tu casa con tu esposa, no te comprende, no lo comprende, o no comprende a la esposa, ¿verdad? Pero ¿por qué? Porque estamos haciendo gastos impulsivos, despilfarro. A veces no hay necesidad, a veces andamos comprando muchas cosas que no necesitamos en el hogar. Entonces, quitarnos todo eso, ¿verdad? ¿Cómo se hace esta planeación financiera? Bueno, en primer lugar, hay que instalar los ingresos y luego apuntar todos los gastos. Si no le alcanza el dinero con lo que gana, existen dos opciones: aumentar los ingresos o recortar los gastos. Muchas veces hay cosas que la mujer puede hacer en casa. En primer lugar, sin dejar sus responsabilidades como madre y esposa. Y te voy a decir, hay algunas mujeres pues que tratan de ayudar apoyar ahí en el hogar, ¿verdad? Y entonces venden productos, muchas venden ropa, ¿verdad? O hacen taquitos o algo para pagar la colegiatura de sus hijos. Y no tienen que salir de su casa mucho tiempo, o por lo menos no tienen que salir cuando sus niños están en casa. Con oración y creatividad hay muchas maneras de aumentar los ingresos. Entonces, muchos trabajan por venta de las ofrecen ahora ya en por internet, andan ofreciendo sus productos, misma gente que vende ropa usada y le está ofreciendo por internet y se las compran. O sea, nada más que hay que ver en qué puedo apoyar en el hogar. Amén. Por otro lado, es muy común que la familia esté desperdiciando dinero en cosas no necesarias. ¿Sí? Bueno, si todos los días en la casa, que no es necesario, ¿verdad? Es un punto, si todos los días en la casa tomamos refresco, ¿verdad? Pues vamos a quitar ese punto. Vamos a quitar ese punto. No es muy importante tomar coca o otro tipo de refresco, ¿verdad? En casa. Vamos a recortar ese presupuesto. Porque si vemos al mes cuánto es... Hay personas, hermanos, que en el almuerzo toman coca. En la comida toman coca. Y en la cena toman coca.
0: Sí, hermanos amados, estamos hablando de la planeación financiera y nosotros completamente debemos de organizar nuestros gastos. Lo primero que debes hacer es no gastarte tu quincena o tu semana antes de que la trabajes. Algunos se gastan la quincena o la semana y hasta el año sacando cosas a crédito y pagándolas dos o tres veces más cara. No le conviene completamente gastarse su dinero antes que ganarlo. Por eso es que nosotros le invitamos a que su planeación financiera sea de esta manera. Organice primero bien sus gastos. Organícelos. Planee bien sus gastos. Dele dirección, una buena dirección a los gastos, que sean bien dirigidos, cumplir el objetivo realmente a donde quieren llevar los gastos y tener el control de los gastos, no salirse fuera del control. Así es que nuevamente mi esposa con ustedes.
1: Vamos a ver un ejemplo, hermanos. Tenemos, gano 1,000 pesos. Sí, gano 1,000 pesos a la semana. Tenemos que apartar lo que primeramente apartar lo que pertenece a Dios. ¿Cuánto es? Es el 10%, ¿sí? Luego, la renta o abono de la hipoteca. Y si no, pues gloria a Dios, ¿verdad? Que tienes casa propia, ¿verdad? Pero hay que apartar lo de la luz, lo del agua, todo eso. La comida. ¿Cuánto me gasto en comida? Y aquí viene lo que dije hace un rato, utilidades. Gas, agua, electricidad, ¿verdad? Todo eso, hermanos. Y también tenemos coche, los que tienen automóvil, los que tienen troca, ¿verdad? Gasolina. Tenemos que apartar lo de la gasolina también. Ropa. Si su presupuesto es de precio moderado, no debe comprar marcas elegantes, de verdad. El comprar, no, a nosotros en la universidad nos decían que lo que vale nada más es la marca, lo que se vende. No, a veces yo he conocido personas, en verdad, y no miento, que le ponen nada más la etiqueta de una buena marca a la ropa y la venden. Y la venden muy bien, como si fuera la marca pues de las marcas elegantes, ¿no? Entonces, de verdad, si a ti te gusta una ropa, no necesariamente tiene que ser elegante. De marca, es lo que quiero decir. Elegante, siempre hay ropa bonita, aunque no sea de marca.
0: Mira, amado hermano, a veces la gente está acostumbrada a comprar marca. Pero, por ejemplo, diferentes marcas, Nike, Tommy, todo eso, ellos no producen telas, hermano. Ellos producen marca. Así es que la tela y la creación, la costura, la hace una fábrica. La dan a coser. Así es que les suplicamos que no compre marca. Compre la misma tela. Y si yo le dijera que tiene más calidad, un Mercedes-Benz, o un Volkswagen, amado hermano, los dos tienen calidad. No porque uno puede ser más costoso que el otro, pero escúchame bien, ese Mercedes-Benz que le lleva a Acapulco, a donde quiera, ese Volkswagen que tiene bonito, también le lleva a cualquiera. Cumple sus necesidades y cumple las características de calidad. Por eso no es bueno comprar en ocasiones marca, porque se derrocha el dinero. Usted compra marca y no compra prenda. Es cierto que a veces la marca siempre va a buscar una mejor tela duradera o duradero, pero siempre se vende la marca. Así que seguimos, hermanos amados, hablando para que no derroche su dinero en marca.
1: Otro punto, cuando vamos a comprar lo de la miscelánea, ¿verdad? Todo lo que es abarrotería.
2: No vaya al súper,
1: Y sea honesto y pregúntese si alguna de estas compras pudiera ser la razón por lo cual no le alcanza el dinero, ¿sí? A veces hay un dicho, y muy cierto, y yo lo he notado. Dice, no vayas al súper a hacer las compras de la casa cuando tienes hambre. Porque si tú vas a hacer tus compras cuando sales del trabajo, vienes con mucha hambre y ves una cosa y la agarras. Ay, ves el pollo y te lo traes, ves teleras, te las traes, ves lo que todo lo que se te antoje. A lo mejor entraste al súper nada más por un paquetito de atún o un atún, ¿verdad? Y ya saliste con muchas cosas. Y a veces compramos cosas que las tenemos en el refrigerador y a veces no tenemos ni tiempo o no estamos tanto en casa y no nos las comemos. Sea honesto, hermanos. Pregúntese si algo de eso, alguna compra que está usted haciendo, está haciendo nada más gastando el dinero innecesario. Hace un rato hablaba el punto de tomar refrescos embotellados en vez de algo más económico, ¿verdad? Agua. Hay agüitas en la casa, el agua natural muy rica, y si tienes avenita, puedes hacerte agua de avena, ¿verdad? Para la comida o
2: agua de limón.
1: Agua de limón. A veces tenemos cosas en el refrigerador, que pueden ayudarnos, ¿verdad? A hacernos un agua muy rica, una limonada, el apio también, el apio, hermanos, para hacernos un agua con limoncito, el pepino. Y bueno, hay tantas cosas, ¿verdad?, que a veces nosotros vemos en el refrigerador y no, pero yo quiero un refresco, y a veces no tenemos el dinero, y a veces andas buscando hasta ver si sacudes la bolsa, ¿verdad?, para ver si traes para comprar el refresco o algo. Hermano, hay que economizar eso. Nosotros, cuando me decía mi esposo, vamos a comprar, me recuerdo recién casados, vamos a comprar un coche, pero en este tiempo vamos a evitar detallitos así como de comprar chicherías, refrescos, gastos innecesarios. Y lo lográbamos, hermano, lo lográbamos. ¿Por qué? Porque quitábamos detallitos que había en nosotros que nos gustaba, ¿verdad? Darnos esos gustos. Pero si en ese momento no se puede, hermanos, vamos a hacerlos a un lado. Te digo que no tome refresco, toma refresco y cómprate lo que tú quieras, pero cuando se puede, y cuando no se pueda, hay que evitarnos eso, y nos ayuda a nuestra salud, sobre todo nos va a ayudar a nuestra salud. Regalos para las familias o o amigos, regalos para familiares o amigos que no sea absolutamente necesarios, pues no. Hay veces nada más con que tú le hables a la persona y le decides con todo tu corazón, ¿verdad?, que Dios le bendiga y que nunca sea parte de ella, y que Dios le abra puertas de bendición y la bendiga del norte, del sur, del este y del oeste. Tú con eso le estás llenando su corazón, y no necesita que le lleves un regalote, ¿sí? Hay veces que se puede y regalarle a la familia, hay veces que no se puede. Hay veces que si ahí tienes flores, si tienes un jardín, a veces, bueno, puedes llevar una flor, pero no es necesario que hagas un gasto innecesario porque no lo tienes, ¿verdad? Entonces, hay veces que una tarjeta, hermano, sería suficiente en vez de algo que requiere el sueldo de un día. Hay veces que regalas cosas que es más del sueldo de un día o de una semana, ¿verdad? Entonces hay que, si no se puede, pues en tu corazón, no puedo, ¿sí? Pero vamos a minimizar esos gastos y no estés estresándote, no estés, que sientes que, no aguantas tu espalda, el cansancio, de que los nervios están, de punta.
0: Sí, nuevamente, hermano amado, tenemos que ir combinando la palabra de Dios con los consejos. La palabra de Dios en la prosperidad de Dios para los hijos. Ahí en Deuteronomio capítulo 6:10 dice así: cuando Jehová tu Dios te haya introducido en la tierra que juró a tus padres Abraham, Isaac y a Jacob, que había de darles las ciudades grandes y buenas, y que tú no edificaste, casas que no edificaste, y casas llenas de todo bien que tú no llenaste, y cisternas cavadas que tú no cavaste, viñas y olivares que no plantaste, y luego que comas y te sacies, cuídate de no olvidarte de Jehová, que te sacó de la tierra de Egipto. Ya sabe que Egipto en el espíritu, espiritualmente, es el mundo, de la casa de servidumbre. A Jehová tu Dios temerás, y a Él solo servirás, y por su nombre jurarás. Guardar cuidadosamente, dice el Señor, guardar cuidadosamente los mandamientos de Jehová vuestro Dios, y sus testimonios y sus estatutos que hoy te mando. Y haz recto y bueno ante los ojos de Jehová, para que te vaya bien y entres y poseas lo bueno en la tierra que Jehová tu Dios le juró a tus padres, para que Él arroje a tus enemigos de delante de ti, como Jehová lo ha dicho. Mañana, cuando te pregunten tus hijos diciendo: ¿qué significan los testimonios y estatutos y decretos que Jehová nuestro Dios os mandó?, Entonces tú dirás a tu hijo: nosotros éramos siervos o pobres en Faraón y en Egipto. Éramos siervos de Faraón y Egipto. Jehová

0: nos sacó de Egipto con mano poderosa. Si eras humilde, Dios te prosperará. Jehová hizo señales milagrosas, grandes y terribles en Egipto, sobre Faraón y sobre toda la casa delante de nuestros ojos. Y nos sacó de allá para traernos y darnos la tierra que juró a nuestros padres. Así es que todos estos estatutos que te mando y que mandó Jehová a nuestro Dios para que nos vaya bien todos los días y para que nos conserve la vida como hasta hoy. Y tendremos justicia cuando cuidemos de poner por obra todos estos mandamientos delante de Jehová nuestro Dios, como Él nos lo ha mandado. Hermano amado, todas las cosas se necesitan ejercicio. Vuelvo a repetir, un atleta necesita ejercitarse, andar corriendo, si corre los 100, los 400 metros, los 1000, los 10000, y anda corriendo. Y el boxeador también se ejercita. Y uno, como hijo de Dios, debe también ejercitarse en la palabra de Dios. Debe estar uno en la casa de oración. ¿Tú quieres bendición y vida eterna? Somos hijos de Dios. No es que lo merezcamos, pero Él en su bondad, en su misericordia, te quiere bendecir como un buen matrimonio, bien alineado conforme a la palabra de Dios, viviendo como Él dice, buscando la presencia de Dios en la casa de Dios, ¿verdad? Escuchando sus consejos, escuchando completamente sus testimonios. Amados hermanos, es todo una verdad, pero es un reto completamente a la persona de verdad estar siempre a la planta de los pies del Señor, Él con la esposa y sus hijos. A veces muchos se salen de la visión de Dios y van cuando quieren, asisten cuando quieren, ni ofrendan, ni diezman, y solamente critican. Amado hermano, así no es ser hijo de Dios. Así es que tenemos que corresponderle a nuestro buen Dios para vivir una vida exitosa, feliz y llena de bendiciones, no solamente económica, porque la bendición económica sí existe, pero llena de bendiciones, tenga usted mucha paz, tenga usted mucho amor, tenga usted mucha templanza, tenga mucha abundancia de todo. Abundancia. Seguimos, hermanos amados, para seguir un matrimonio exitoso en la planeación financiera.
1: Bueno, a veces también estamos en una situación difícil y a veces trabajan en el mismo lugar, ¿verdad? El esposo y la esposa, o trabajan cerca del mismo lugar donde trabajan y tienen dos automóviles, ¿sabes? Hay que quitar uno, si no pueden vivir con uno, sí, pero pues la gasolina, el mantenimiento, el seguro, ¿verdad? Y el tener un carro cuesta. Ajá. Entonces si ustedes trabajan juntos cerca o por ahí, pueden pasar a dejar uno al esposo, a la esposa, y llevarse el otro el carro y de regreso también. Pero tratar de solucionar el problema, de minimizar los gastos. A menudo, hermanos, tenemos cosas extras que disfrutamos, pero a costa de la paz y la tranquilidad familiar, y a costa de nuestra salud, porque a veces es tanta la tensión, ¿verdad?, que no se dan cuenta que está bien, dice la palabra del Señor, que nos levantemos temprano, ¿verdad? Pero dice, a las 5 de la mañana ya va al trabajo, ¿verdad? Y luego sales de un trabajo y te entras a otro trabajo. Y a veces sí estamos solucionando las necesidades en el hogar y estamos dando todo, ¿verdad? A los hijos, a la esposa, pero también a veces estás perdiendo algo bien importante ahí, porque estás perdiendo la comunicación con tu familia, un punto bien importante, ¿verdad? Que ya no, pues la esposa no ve al esposo, ya cuando llega ya están durmiendo, de verdad. Y cuando los hijos no ven al papá, el papá no ve a los hijos, no sabe cómo están conduciéndose. Aparentemente tienen papá o aparentemente tienen mamá, pero se meten tanto en el trabajo que descuidan lo más importante, que es la familia. La familia, y luego eso te va a traer que la colitis, que una úlcera. ¿Por qué? Porque no comes a tu hora. Porque en la mañana sales, a veces no desayunas, vas comiendo hasta las 4 de la tarde. Está bien cuando le ayunas a papá Dios, pero cuando nada más es porque no tienes tiempo ni de desayunar, porque estás atendiendo aquí, estás atendiendo allá. El trabajo es pesado. Una úlcera, y vienen, y por consiguiente vienen los pleitos seguidos, ¿verdad? Con la esposa, con el esposo, ¿verdad? Pleitos, ¿por qué? Porque pues no están juntos, porque la que está recibiendo el dinero en la casa vive con lujos, vive con todo, pero no se da cuenta que el que está trayendo, el proveedor, pues, tiene que trabajar todo el día. A veces no trabaja la esposa, o a veces ahora ya hay un nuevo modelo que el esposo se queda en casa y la mujer trabaja. Hermano, minimicemos gastos seguidos. Entonces nuestro estilo de vida es demasiado caro. Si es demasiado caro, vamos, pero júntense, platiquen, ¿verdad? Que esa unión familiar, ese amor, no desaparezca por el que no está el esposo o la esposa en casa. Debe haber comunicación abierta entre la pareja en cuanto a las finanzas. Y ni uno ni el otro debe hacer una compra fuerte sin que los dos estén de acuerdo. Es un punto bien importante, hermanos. Ponernos en una comunicación cuando vamos a comprar algo. Platicarlo. No nada más, ¿sabes qué? Ya compré un coche. Oye, pero ¿cómo compraste si íbamos a hacer esto? Tienen que platicar. Cuando se trate de finanzas, platicarlo ambos.
0: Sí, hermanos. Estaba hablando mi esposa de la exageradamente el trabajo, exageradamente de trabajo que verdaderamente el hombre o la mujer trabajan, no le dan tiempo a Dios, trabajan, el organismo se va deteriorando, el hígado se va afectando, los riñones se van afectando, y todo nuestro ser se va afectando, la colitis ya colitis nerviosa.

Trabajan, trabajan, no le dan tiempo a Dios, no le dan tiempo a Dios, no le dan tiempo a Dios. Trabajan, trabajan, el organismo se va deteriorando, el hígado se va afectando, los riñones se van afectando y todo nuestro ser se va afectando, la colitis ya colitis nerviosa.

0: Dios les bendiga, amados hermanos y amigos, en sintonía de Radio Nacho María es de Dios. Buenos días, buenas tardes o muy buenas noches, donde quiera que usted se encuentre sintonizando esta estación radial. Entonces, no se vaya, quédese con nosotros y acompañe nuestro maravilloso segmento, momento de adoración con nuestra hermana y amiga Mayra Flores, que se encuentra con nosotros por aquí en esta tarde radial. Nos traemos los vamos a tener este lugar, nuestra hermana Mayra con nosotros.
1: Amén, gloria a Dios. Que Dios les bendiga, queridos hermanos, amigos que nos sintonizan ya en esta hora en radio, la gloria es de Dios. Amén. Donde quiera que usted se encuentre, bienvenido a este momento de adoración. Quédese y acompáñenos, que cada uno adoremos a aquel que nos dio la vida, aquel que está sentado en su trono santo y aquel que es digno de que usted y yo le adoremos y le demos gracias, porque él ha sido bueno, ha sido fiel, ha sido maravilloso con cada uno de nosotros. Así que en esta hora le invito que si usted tiene una Biblia a su alcance, que la abra en Corintios, en el primer libro de en la primera de Corintios, y le estaremos dando lectura en su capítulo número 1 de los versículos 18 en adelante. Pero si no tiene una Biblia a su alcance en esta hora, le invito a que preste atención.

a la palabra de nuestro Dios. Esta palabra la cual es poderosa, esta palabra la cual le damos lectura con toda reverencia, amén. En el nombre del Padre, del Hijo y del Espíritu Santo. Porque la palabra de la cruz es locura a los que se pierden, pero a los que se salvan, esto es, a nosotros es poder de Dios. Pues está escrito: destruiré la sabiduría de los sabios y desecharé el entendimiento de los entendidos. ¿Dónde está el sabio? ¿Dónde está el escriba? ¿Dónde está el disputador de este siglo? ¿No ha enloquecido Dios la sabiduría del mundo? Pues ya que en la sabiduría de Dios el mundo no conoció a Dios, mediante la sabiduría agradó a Dios a salvar a los creyentes por la locura de la predicación, porque los judíos piden señales y los griegos buscan sabiduría, pero nosotros predicamos a Cristo crucificado, para los judíos ciertamente tropezadero y para los gentiles locura, mas para los llamados, así judíos como griegos, Cristo, poder de Dios y sabiduría.

que lo necio del mundo escogió Dios para avergonzar a los sabios, y lo débil del mundo escogió Dios para avergonzar a lo fuerte, y lo vil del mundo y lo menospreciado escogió Dios, y lo que no es, para deshacer lo que es, a fin de que nadie se jacte en su presencia. Mas por él estáis vosotros en su presencia, mas por él estáis vosotros en Cristo Jesús, el cual nos ha sido hecho por Dios sabiduría, justificación, santificación y redención, para que, como está escrito, el que se gloría, gloríese en el Señor. Amén. Le damos gracias a nuestro Dios por su palabra, y querido hermano, querido amigo, para otros es locura, pero nosotros nos gozamos en nuestro Señor, porque Él es grande, porque Él es el único Salvador. Así que en esta hora los invito, donde quiera que usted se encuentre, adoremos a aquel que es digno, aquel que es grande y aquel que está sentado en su trono. Amantísimo Dios Todopoderoso, Rey de Gloria, Señor de señores, en esta hora, Padre Santo, nos acercamos delante de ti, mi Dios Todopoderoso. Tú, mi Dios amado, que estás en tu trono santo, bendito Salvador. En esta hora, Padre Santo, nos acercamos delante de ti, mi Dios amado, dándote gracias por tu amor, tu perdón, tu fidelidad, mi Dios amado, y tu misericordia. Gracias, precioso Señor, porque nos has bendecido, y en este día, Padre Santo, hemos podido ver tu poder, hemos podido ver tu amor, hemos podido ver cuán grande eres tú, amado Señor. Y delante de ti nos acercamos, Padre Santo, con acción de gracias, bendito Señor, con un único propósito, amado Señor, y con el anhelo de nuestro corazón de llenar tu santo trono de adoración, Padre Santo, porque tú eres el motivo, Padre Celestial, por el cual hemos venido delante de ti con un corazón dispuesto a adorarte, con un corazón dispuesto a exaltarte, Padre Santo, porque tú has sido bueno, mi Dios amado. Tú nos has libertado, Padre Santo, y nos has rescatado, bendito Señor. Gracias, bendito Rey de la Gloria, tú que creaste los cielos, la tierra, amado Señor, todo lo visible e invisible, Padre Santo, porque por ti fueron creadas y hechas todas las cosas, y delante de ti nos acercamos para darte gloria, para darte adoración, bendito Señor. Mi alma te alaba, te exalta y te adora, bendito Rey, porque estamos agradecidos, bendito Señor, porque tú has sido bueno, mi Dios amado, con cada uno de nosotros, siendo desobedientes, siendo inmerecedores, Padre Santo, muchas veces, mi Dios amado, necios. Tú nos permites, mi Dios de la Gloria, poder llegar delante de ti, mi Dios, poder acercarnos delante de tu trono santo, bendito Señor, para darte gloria, para darte honra, para poder adorar tu nombre, bendito Señor, y poder agradecerte, bendito Señor, por tus misericordias, Padre Santo, por tus bendiciones, bendito Señor. Gracias, Padre Santo de la Gloria, porque podemos acercarnos delante de ti confiadamente, bendito Señor. Podemos acercarnos delante de tu trono santo, amado Señor, para darte gloria, para darte adoración, Padre Santo. Tú eres mi Rey y mi Dios, bendito Señor. Tú eres mi Salvador. Gracias te damos, Padre Santo, porque hoy en este día hemos podido ver cuán grande es tu misericordia. Hemos podido ver que nuevas son tus misericordias cada mañana.

Padre Santo, Rey de los ejércitos, tú eres grande y poderoso. Tú eres grande y incomparable, bendito Señor. A tu nombre damos gloria, a tu nombre damos honra, adoración, bendito Señor. Gracias, Padre Celestial. Gracias, bendito Señor, porque hemos podido llegar a este altar radial, mi Dios, con el único anhelo de nuestro corazón, de poder llenar tu santo trono de adoración, de una ofrenda grata delante de ti, mi Dios amado. Oh Padre Santo, gracias Señor de señores, gracias poderoso Señor, porque tú nos das un día más para nosotros poder acercarnos delante de ti. Gracias precioso Señor, porque podemos acercarnos delante de tu trono santo para adorarte, para exaltarte, para bendecir tu nombre, amado Salvador. Tú que eres grande y poderoso, tú que eres grande e incomparable, amado Rey de los ejércitos, tú eres el dueño de nuestras vidas, tú eres el gran yo soy, mi Dios amado. Tú eres el Dios todopoderoso, tú eres la fuente, mi Dios amado. Gracias, Padre Santo. Gracias, bendito Señor, por tu grande amor. Gracias, Padre Santo, porque tú, mi Dios amado, nos has rescatado. Esa sangre preciosa nos ha limpiado, nos ha redimido, mi Dios amado. Mas ahora podemos acercarnos confiadamente delante de ti, mi Señor, para adorarte, Padre Santo. Tú que eres bueno y poderoso, tú que eres bueno y maravilloso, santo eres tú, Rey de la Gloria, santo es nuestro Señor, y digno de que le adoremos, digno de que le exaltemos, digno de que toda rodilla se doble delante de ti, mi Señor amado, y de que toda lengua confiese que tú eres el Señor, que tú eres el grande y poderoso, que no hay nadie como tú, Padre Santo, Señor de señores. Gracias, bendito Señor. Gracias, Padre Santo, porque tú cuidas de nosotros, mi Dios amado. Tú tienes cuidado de nosotros, Padre Santo. Oh, Señor de señores, grande eres tú, mi Rey. Grande eres tú, poderoso Redentor. Grande eres tú, bendito Rey de Gloria. Oh Señor, solamente a ti exaltaremos, solamente a ti. Adoraremos, Padre Santo. Grande es tu nombre, oh Jehová. Grande eres tú, precioso Redentor. Grande eres tú, bendito Rey, y solamente ante ti nos acercaremos para adorarte, para exaltarte, santo eres tú, mi Dios. Santo eres tú, poderoso Redentor. Santo, mi Dios amado. No hay nadie como tú, mi Señor. No hay nadie como tú, poderoso Redentor. Tú eres grande y maravilloso. Tú eres grande y poderoso. Tú eres grande, mi Rey de la Gloria. Mi alma te alaba, te adora y te exalta, poderoso Redentor. Oh bendito Salvador, ¿a dónde iremos, Padre Santo, si no es delante de ti? ¿A dónde iremos, Padre bendito Rey, si no es delante de tu trono santo? Cordero de Dios, gracias.
Gracias, Padre Celestial. Gracias, Padre Santo. Santo Rey de la Gloria. Tú eres Santo, poderoso Rey. Oh bendito Señor. Solamente a ti exaltaremos, bendito Señor. Oh Padre Santo, tú eres grande, mi Dios. Eres grande, Rey de la Gloria. Oh poderoso Salvador. Santo Señor. Santo, mi Dios amado. Poderoso Redentor. Poderoso Rey de la Gloria. Poderoso Redentor. Poderoso Salvador. Tú eres grande, mi Dios. Tú eres el dueño de nuestras vidas. Tú eres nuestro respirar. Oh Padre Santo, cómo no hemos de adorarte, amado Señor. Si tú eres el motivo de nuestra adoración, cómo no hemos de adorarte. Si tú nos has libertado, nos has rescatado. Oh Padre Santo, ¿a dónde iremos si no es delante de ti? Poderoso Señor.

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nuestra fortaleza, mi Dios. Tú eres nuestro pronto auxilio, mi Dios de la gloria. Tú eres nuestro Padre, bendito Señor. Y nosotros sin ti nada somos. Nosotros sin ti nada podemos hacer. Padre Santo, gracias. Gracias, Padre Celestial, porque cada día vemos tus misericordias. Cada mañana vemos cuán grande eres tú. Podemos ver tus grandezas, podemos ver tu poder, podemos ver ese amor tan grande, mi Dios. Ese amor que sobrepasa todo entendimiento, mi Señor. Ese amor que rompe cadenas, que levanta, que restaura. Ese amor, mi Dios,

Bendito.

esperanza mía, mi Dios será mi.

Es un gozo, mi Dios amado, poder estar delante.

nuestro Dios, el hombre de aquel que es digno y

es el único Dios verdadero, mi Salvador, y solamente a ti, mi Dios, solamente a ti recibirás todo lo, mi Dios.

grande y poderoso, grande y maravilloso eres tú, Señor.

Eres grande, mi Dios amado. Grande es tu poder. Eres grande, Padre eterno.

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Dios alumbra, Padre Santo, en este mundo lleno de pecado, en este mundo que cada día vamos de mal en peor, mas tu palabra, tus promesas, mi Dios, permanecen fiel, Padre Santo. Gracias, bendito Señor, por tu fidelidad. Gracias, bendito Señor, por tu misericordia.

Dios escogido, Padre Santo, desde el vientre de nuestra Madre, bendito Señor. Por eso nosotros te exaltamos, por eso nosotros te buscamos, mi Dios, porque tú nos has escogido, tú nos has libertado, Padre Santo, tú rompiste esas cadenas, bendito Rey, y ahora podemos acercarnos confiadamente delante de ti. Oh bendito Señor, cómo no adorarte, Padre eterno, cómo no hemos de exaltarte, Padre bendito Señor. Oh Señor, grande es tu nombre. Gracias, Padre celestial, porque podemos servirte, mi Dios. Podemos acercarnos ante ti, Padre eterno, para adorarte, para exaltarte, para agradecerte. Oh Señor amado, ¿a dónde iremos? ¿A dónde iremos si no es delante de ti, Padre Santo? Oh Salvador mío, Dios mío, gracias, mi Dios. Gracias, poderoso Rey. Oh Señor, ¿a dónde iremos si no es ante ti? Gracias, mi Dios, por tus promesas.

de nosotros, mi Dios. Gracias, Padre Eterno.

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Padre Santo, gracias bendito Rey, porque cada día podemos ver tu gran poder, podemos ver tu mano, podemos ver cuán grande es tu amor, cuán grande es tu misericordia. Santo Señor.

también de la gloria. Santo Jesús, santo, santo, santo eres tú, mi Dios. Santo, santo eres tú, bendito Rey. Gracias, Padre Santo. Gracias te damos, mi Dios amado. Gracias, Padre Celestial, porque tú nos has dejado la guía. Tú nos has dejado el mapa, mi Dios. Nos has dejado ese espejo, Padre Eterno. Es tu palabra, mi Dios. Es la que fortalece. Es la que, mi Dios amado, levanta. Tu presencia, mi Dios amado. Oh, bendito Señor.

Padre Celestial, porque grandes son tus promesas. Tú no cambias, tú sigues siendo el mismo. Tú eres el mismo de ayer, tú eres el mismo de hoy, por los siglos de los siglos, Padre Santo. Tú permaneces fiel, mi Dios. Por eso nosotros te adoramos. Es por eso que nosotros te exaltamos. Oh, por tu grandeza, mi Dios. Oh, Santo Cordero. Santo, Santo es nuestro Dios. Santo es nuestro alfarero. Sí, mi Dios amado, nosotros somos aquel barro en tus manos, Padre Santo, Padre Eterno, bendito.

Padre eterno, porque tú no nos abandonas. Gracias, Padre Santo, porque tú estás con nosotros todos los días de nuestra vida. Tú cuidas de nosotros como la niña de tus ojos. Tú tienes cuidado, Padre Santo, de tu pueblo. Por el cual, mi Dios amado, nosotros estamos tan agradecidos contigo. Gracias, mi Dios amado, por tu grande amor, por tus grandes misericordias. Gracias, poderoso Redentor, por tus grandezas, por tu poder. ¿A dónde iremos si no es delante de ti? No hay mejor lugar que poder estar delante de ti, amado Señor. Y nos gozamos, Padre Santo, poder estar en ti, mi Dios amado. Es un gozo, Padre Santo, saber que le servimos a un Dios grande, saber que le servimos a un Dios poderoso, un Dios que hace milagros, aquel que es grande, aquel que es único, amado Señor. Y a tu nombre damos gloria, Padre Santo, desde ahora y para siempre, precioso Señor. Amén y amén. Amén. Gloria sea nuestro Dios. Querido amigo que nos sintonizas, te invitamos que te acerques a Cristo, entrégale tu tiempo, entrégale tu corazón, entrégale tu vida a Cristo. Deja que Él haga grandes cosas en tu vida. Él es un caballeroso, Él no te va a forzar a servirle, porque cuando uno ama a Dios, todo lo hace para Él y todo lo hace sabiendo que Él es, que es para nuestro Dios. Querido hermano que nos sintonizas, sigue hacia adelante, sigue poniendo tu mirada en esa cruz, sigue trabajando en la obra, sigue confiando en el Señor, y sabemos que el tiempo de Dios es perfecto. Así que le hacemos la cordial invitación a cada uno que nos sintoniza. Si usted está por el área de Brooklyn, venga y visítenos en la Iglesia Pentecostal Fuente Divina, que está en la 4623 de la Cuarta Avenida. Y también le invitamos a que no deje de sintonizar Radio La Gloria es de Dios, donde se gozará con cada cántico, con cada alabanza y con la palabra de nuestro Dios. Así que sigamos hacia adelante, sigamos poniendo nuestra mirada en aquel que nos ha llamado y sigamos confiando en el Señor. Dios les bendiga.

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sacrificio, presentándose como nuestro sacerdote delante

tiene volumen aquí, Virginia.

0: Yo los envío a mis hermanos y amigos en sintonía del canal de la Gloria de Dios. Buenos días, buenas tardes, buenas noches, donde quiera que se encuentre. Entonces, que no se vaya, que les esté en sintonía. Vamos a dar inicio al programa Ríos de Agua Viva, conducido por nuestro hermano y amigo Silvestre Cabrera, quien se encuentra con nosotros aquí en este altar radial. Y nos preámbulos siendo las 8 de la mañana en punto en la ciudad de Brooklyn, Nueva York, 8:30. Vamos a dar inicio, dejamos este lugar, los hermanos Silvestre y Cabrera con nosotros.
1: Gloria a Dios, gloria al que vive, al que reina, al que es santo. Le damos la gloria primeramente a nuestro Señor Jesucristo, ya que Él es digno, Él es merecedor de recibirla. Gloria al Señor. De igual modo, damos la bienvenida a todos nuestros amigos y hermanos que en esta preciosa mañana se encuentran escuchando Radio La Gloria de Dios. Sean todos bienvenidos a este su programa, Ríos de Agua Viva, que es conducido por su amigo y hermano Silvestre Cabrera. 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Una vez más le damos gracias a Dios porque Dios ha sido bueno con nosotros, gloria al Señor. Le damos gracias a Dios porque es Él el que nos ha permitido llegar a este lugar. Es Él el que nos ha dado las fuerzas, gloria al Señor, para venir. Y es Él el que nos da la vida, nos da la salud, gloria al Señor. Gracias a Dios.

podemos estar aquí por su gracia y por su misericordia, gloria a Dios, estamos en este lugar. Por eso le damos primeramente las gracias a Dios y también queremos agradecerle a todos nuestros amigos y hermanos que en esta preciosa mañana se encuentran escuchando la radio. También le damos las gracias por escucharnos, gloria al Señor. Gloria a Dios, vamos a entrar rápidamente a la palabra de Dios. Si usted tiene una Biblia a su alcance, amado amigo, amado hermano, nuestra base bíblica de esta preciosa mañana la vamos a encontrar en el libro según San Mateo, en su capítulo 24, y le vamos a dar lectura en el versículo 12, gloria al Señor, y 13. Mateo capítulo 24, versículo 12, dice de esta manera, en el nombre del Padre, y del Hijo, y del Espíritu Santo. Amén. Por haberse multiplicado la maldad, el amor de muchos se enfriaría. Versículo 13 dice: mas el que persevere hasta el fin, este será salvo. Gloria al Señor. Mas el que persevere hasta el fin, este será salvo. Gloria al Señor. Vamos a orar para que sea Dios quien hable, gloria al Señor, a cada uno de nosotros, tanto como ustedes, tanto como a mi vida personal también, gloria a Dios, porque la palabra es para todos, gloria a Dios. La palabra de Dios es para ustedes, para mí, es para todo aquel que la quiera recibir, gloria al Señor, en esta preciosa mañana. Vamos a orar, gloria a Dios. Soberano Dios, Creador del cielo y de la tierra y todo cuanto hay en ella, Señor. Tu palabra dice, Señor, que tú eres un Dios grande, un Dios poderoso, un Dios santo, pero sobre todo un Dios de misericordia, que da fuerzas al que no las tiene, que levanta al que está caído. Y en esta mañana, soberano Dios, vengo a tu presencia, Señor, por medio de aquel nombre que es sobre todo nombre, en el nombre de nuestro Señor y Salvador Jesucristo, vengo a tu presencia, Señor, primeramente para pedirte, Dios, que seas tú, Señor, usando mi vida en esta preciosa mañana. Solamente soy un instrumento en tus manos, Señor. Te pido, Dios, que seas tú hablando, Señor, primeramente a mi vida también, Señor, y a la vida de cada uno de nuestros amigos y hermanos que han escuchado tu palabra, Señor. Soberano Dios, toca los corazones en esta preciosa mañana. Convence, redarguye, inquieta en esta preciosa mañana a través de tu palabra. Te lo pido en el nombre de Jesús. Padre Santo, yo clamo a ti, Señor, porque yo reconozco que separado de ti nada puedo hacer, bendito Jesús. Por eso en esta mañana yo me pongo en tus manos, Señor, para que tú te glorifiques de una manera especial, Señor, en nuestras vidas, Señor. A ti siempre te daré la gloria porque es tuya, Señor. Solamente somos hombres aquí en la tierra, Señor. La gloria te pertenece a ti. Por eso te pido, Dios, que me ayudes, Señor, a moverme bajo tu gloria en esta preciosa mañana, porque es tu gloria, Señor. Que a ti te daré siempre las gracias y siempre te daré toda la gloria en el nombre de Jesús. Amén. Gloria a Dios. Gloria a Dios. Amados amigos, amados hermanos, una vez más, Dios les bendiga. Una vez más, sean bienvenidos a este su programa, Ríos de Agua Viva, gloria al Señor. En esta preciosa mañana, amados amigos, amados hermanos, el título que lleva por nombre este mensaje es: el amor de muchos se enfriaría. El amor de muchos en estos tiempos, amados hermanos, el amor de muchos
se ha enfriado. Y creo que Dios nos habla a todos por igual. El amor de muchos hacia Dios se ha enfriado. Y muchas de las veces, amados hermanos, nos damos cuenta, gloria a Dios. Muchos nos damos cuentas, perdón, nos damos cuenta de ello. Otros no quieren verlo. Otros ignoran, gloria al Señor, que el amor hacia Dios está frío en sus vidas. Y una de las cosas, amados hermanos, que en estos tiempos que estamos viviendo, es que el enemigo del alma ha hecho que el cuerpo de Cristo, no todo, pero el cuerpo de Cristo se enfríe. Muchos en estos tiempos, por la frialdad que hay en la vida del ser humano, han dejado de servirle al Señor. Han abandonado su ministerio. Y eso viene a causa del enfriamiento, amados hermanos. Han dejado de buscar la presencia de Dios. Y eso es por la frialdad que hay en usted. Y eso es lo que está pasando en estos últimos días, en estos tiempos, porque Cristo viene pronto. Gloria al Señor. Pero muchos han dejado de servirle al Señor porque el amor hacia Dios se ha enfriado. Y es triste, amados hermanos, que lleguemos a pasar eso, hermanos. La frialdad. Cuando hay un desinterés en servirle a Dios. Pero en esta preciosa mañana, amados hermanos, a través de este mensaje, que sea Dios tocando nuestra vida, primeramente la mía. Y sea Dios, gloria al Señor, inquietando la vida de usted, la vida mía, para que volvamos, gloria al Señor, volvamos a la senda antigua. Volvamos a servirle a Dios como antes le sirvíamos. Volvamos a caminar con Dios. Porque hoy en día, amados hermanos, hemos puesto tantas excusas. Y así se lo digo, hemos puesto tantas excusas en nuestra vida para servirle a Dios. Y una de las excusas más grandes que hemos puesto en esta vida se llama trabajo. El trabajo es una bendición, amados hermanos, que Dios nos ha dado. Es bendición trabajar. Pero hemos puesto como excusa para no servirle a Dios, para no congregarnos, para no buscar el rostro de Dios. Lo hemos puesto como excusa. Gloria al Señor, y así se lo digo, lo hemos puesto. Porque somos muchos. Gloria al Señor que alguna vez hemos puesto alguna excusa. Pero en esta preciosa mañana, que sea Dios tocando el corazón de cada uno de nosotros. Gloria al Señor. Para la gloria de Él. Gloria a Dios. Por eso el título en esta preciosa mañana, como se lo dije, lleva por nombre, el amor de muchos se enfriaría. Y dice que esto es por haberse multiplicado la maldad. La maldad, amados hermanos, ha crecido en el mundo. Ha crecido de una manera, amados hermanos, tan grande que esa misma maldad va a llegar hasta allá arriba. Hasta allá arriba donde está sentado nuestro Dios en su trono. Y allí mismo le dirá a su hijo que venga por su iglesia. A causa de la maldad que hay aquí en la tierra, porque ¿cuántos hombres y mujeres, siervos de Dios, no se han contaminado con el pecado? Porque
la maldad se ha multiplicado en estos tiempos. Por eso dice el título, el amor de muchos se enfriaría. Y el enfriamiento, amados hermanos, hacia una persona, el enfriamiento espiritual, como lo hemos venido viendo, gloria al Señor. O sea, una persona que está en frialdad espiritual experimenta un distanciamiento gradual de sus creencias, caracterizado por apatía, desinterés en la oración y en la lectura de textos sagrados, o sea, de la palabra de Dios. También es pérdida de pasión por congregarse, como lo venimos viendo, endurecimiento del corazón y una falta de sensibilidad ante lo espiritual. Esos son los síntomas de una persona fría, no tibia, fría. Gloria al Señor. Desinterés o pasión para congregarse, gloria al Señor, o endurecimiento del corazón. ¿Cuántas personas hoy en día, amados hermanos, endurecen su corazón cuando se les exhorta, se les dice, mire, tú ya no estás asistiendo a la iglesia? Y muchas de las veces la palabra nos ha hablado, gloria al Señor, y en vez de recibirla, las personas en muchas de las veces se enojan. Pero Dios siempre habla a tiempo, hermanos. Dios habla a tiempo y afuera de tiempo, gloria al Señor. Por eso, amados hermanos, en esta preciosa mañana es el título, el amor de muchos se enfriará. Ya vimos un poco acerca de los síntomas, lo que el hombre experimenta cuando está frío espiritualmente. Y la frialdad, amados hermanos, o sea, lo frío, la frialdad de un cristiano, de una persona, no viene solo, amados hermanos. La frialdad viene por un descuido. Escuche bien, hermano, y entendamos esto. La frialdad viene por un descuido espiritual. Como vimos en el principio, falta desinterés por congregarse, desinterés por buscar la presencia de Dios, desinterés por darle lectura a la palabra de Dios, desinterés por la oración, desinterés por el ayuno. Y viene junto, amados hermanos, la frialdad viene con un descuido. Gloria al Señor. ¿Y sabe cuál es lo triste, amados hermanos? Que el descuido, amados hermanos, puede atraer o puede acarrear muchas cosas hacia nuestra vida. Muchas cosas puede atraer, acarrear a nuestra vida un descuido espiritual. Un descuido espiritual, amados hermanos, hace que usted pierda todo lo que usted tiene, espiritualmente hablando. Ministerios, como lo son los ministerios. Y muchas de las veces, amados hermanos, culpamos al hombre. Muchas de las veces el hombre culpa a su pastor. Muchas de las veces el hombre culpa a los ancianos de la iglesia. Y nunca reconoce el hombre, o en algunas veces sí reconoce, que la culpa es de uno mismo. Porque la frialdad, amados hermanos, viene de uno mismo. No nos la pone nuestro pastor, no nos la ponen los ancianos de la iglesia, no son los líderes quienes nos ponen esa frialdad. Decía un hermano hace unos años acerca algo parecido a esto. Cuando el hombre culpa al hombre, gloria al Señor, a causa de que no asiste a la iglesia o a causa de que se ha descuidado. En una ocasión decía un hermano, dice, bueno, si a mí me sacan de la iglesia, yo me meto por la ventana, pero yo voy a estar allá adentro.
yo voy a estar adentro, y esa es una persona que está ferviente. ¿Y qué le quiero dar a entender, amados hermanos? Que una persona ferviente, amados hermanos, ignora, gloria al Señor, los malos comentarios hacia su persona. Ignora los malos comentarios. Porque muchas de las veces, amados hermanos, el enemigo permite que uno como persona escuchemos malos comentarios hacia nuestra vida, hacia nuestra persona, y empezamos como a descuidarnos, como que empezamos a alejarnos de Dios, y empezamos a culpar a Dios, empezamos a culpar al hombre, amados hermanos, y no es así, hermanos. Todo depende de nosotros. Depende cómo usted tenga su relación con Dios, gloria a Dios. Y es esto lo triste, amados hermanos, que el descuido acarrea muchas cosas. Dice en Hebreos capítulo 2, versículo 1 al 3, mire lo que dice. Dice, por tanto, es necesario que con más diligencia atendamos a las cosas que hemos oído, no sea que nos deslicemos. Porque si la palabra dicha por medio de los ángeles fue firme y toda transgresión y desobediencia recibió justa de retribución, miren lo que dice, ¿cómo escaparemos nosotros si descuidamos una salvación tan grande? ¿Cómo vamos a escapar, hermanos? Si los ángeles que estaban en la presencia de Dios recibieron recibieron, gloria al Señor, se puede decir, su castigo o lo que ellos querían, gloria al Señor. ¿Cómo vamos a escapar nosotros si descuidamos una salvación muy grande, amados hermanos? Y como vimos hace un momento, la frialdad viene por un descuido. Y el descuido, amados hermanos, hace que perdamos esta salvación tan grande que Cristo ha dado para nosotros, hermanos. El descuido. Hace que nosotros perdamos esta salvación. Por eso dice, ¿cómo escaparemos nosotros si descuidamos una salvación tan grande? Tan grande, amados hermanos, es lo que Cristo hizo por usted. Y esta carta, amados hermanos, de los Hebreos, gloria al Señor, nos exhorta a nosotros, a todos nosotros quienes estamos sirviéndole a Dios, gloria al Señor, a ser diligentes para no descuidar una salvación tan grande que ha sido provista por nuestro Dios. Y nos manda a ser diligentes, gloria al Señor, a que tengamos cuidado, gloria al Señor, a que no nos descuidemos para no llegar a esa frialdad espiritualmente, gloria al Señor hablando. Gloria a Dios. Dios ha sido bueno con nosotros, amados hermanos, y aún sigue siendo bueno porque Él nos habla, gloria a Dios. Él nos habla a todos por igual, gloria a Dios. Colosenses capítulo 2, versículo 13 dice, y a vosotros, estando muertos en pecados y en la incircuncisión de vuestra carne, os dio vida juntamente con Él, perdonándoos todos los pecados, perdonándonos todos nuestros pecados. Eso es lo que nos ha dado una salvación, amados hermanos. Pero ¿cómo vamos a escapar si descuidamos todo ello, hermanos? Todo lo que Dios ha hecho por nosotros. Porque no habrá excusa, hermanos. Cuando estemos en la presencia de Dios, no habrá excusa. Delante de Dios, amados hermanos, no tendremos excusas nadie, ni usted ni yo tendremos excusas, porque Dios siempre habló a nuestras vidas a través de sus siervos y sus siervas. Gloria al Señor. Por eso Él dice, os dio vida juntamente con Él, perdonándoos todos los pecados. Es una salvación, amados hermanos, tan grande que a causa de la frialdad, amados hermanos, el hombre está perdiendo,
A causa del descuido, el hombre la está perdiendo. Gloria al Señor. Y esta salvación, amados hermanos, es la que nos salva de las consecuencias del pecado. Dice la Biblia que ya fuimos limpios por la sangre de Cristo, justificados por Cristo, gloria al Señor. Y por ende nos ha hecho salvos, gloria al Señor, nuestro Señor Jesucristo. Por eso dice, ¿cómo escaparemos si descuidamos una salvación tan grande? O sea, habla de una salvación que usted ya tiene si le está sirviendo a Dios. La salvación ya usted la tiene porque Dios se la dio. ¿Y cómo es que vamos a escapar? Dice, si la descuidamos o si nos descuidamos, gloria al Señor. Como se lo dije hace un momento, amados hermanos, la frialdad viene por el descuido espiritual. Y un descuido, amados hermanos, puede causarle la muerte, físicamente y espiritualmente, amados hermanos. Físicamente, amados hermanos, un descuido, por ejemplo, usted va manejando en carretera, va manejando a 70, 80, y un descuido que usted tenga, amados hermanos, y si hay un carro enfrente, usted va a chocar. Un pequeño descuido que usted tenga. Y la vida espiritual es así también, hermanos. Un pequeño descuido, amados hermanos, va a provocar que usted y yo caigamos de la gracia de Dios. Un descuido solamente. Ese descuido el enemigo lo sabe aprovechar muy bien, amados hermanos. Por eso vemos que la frialdad acarrea un descuido. O sea, perdón, viene por un descuido espiritual. Y un descuido puede causar la muerte, como lo vemos. Y el descuido, amados hermanos, como lo vemos, hace que una persona caiga de la gracia de Dios. Gloria a Dios. Hace que la persona caiga de la gracia de Dios. Por eso el texto que leíamos en Hebreos capítulo 2, versículo 1, dice que con más diligencia atendamos las cosas que hemos oído. Porque caer de la gracia de Dios, amados hermanos, yo creo que eso es lo más feo o lo más malo que le puede pasar a un hombre, a una sierva, a un siervo. Caer de la gracia de Dios. Pero eso no es culpa de Dios, es culpa de uno mismo, del hombre, del ser humano. Gloria al Señor. Por eso dice así, donde leímos en Hebreo, dice, por tanto, es necesario que con más diligencia atendamos las cosas que hemos oído. Gloria al Señor. Y la palabra deslizarse, amados hermanos, quiere decir caerse algo, desprenderse de donde estaba. ¿Dónde es que usted estaba, amado amigo? ¿En dónde, en qué posición Dios lo tenía? Hablando espiritualmente, ¿en qué posición Dios lo tenía antes de que usted cayera de la gracia de Dios? Antes de que usted estuviera frío espiritualmente, ¿a dónde Dios lo tenía? Porque hay personas que creen, gloria al Señor, que por cantar y estando en pecado, creen que todo está bien. Pero mira, hermano, meditemos en esta preciosa mañana. ¿En dónde Dios lo tenía? Porque vimos que la palabra deslizarse quiere decir caerse algo, desprenderse de donde estaba. ¿En qué posición Dios lo tenía? ¿Qué era lo que usted hacía antes, gloria al Señor, antes de que usted entrara en esa decadencia espiritual, antes de que usted entrara en esa frialdad espiritual, gloria al Señor, antes de que usted se descuidara? ¿Dónde Dios lo tenía? ¿En qué posición lo tenía? Solamente usted sabe.
en qué área, gloria al Señor, Dios lo tenía trabajando. Solamente usted sabe en cuál es la área, gloria al Señor, o el área, gloria al Señor, en la que Dios lo tenía trabajando en la iglesia. ¿Dónde usted estaba antes de entrar en esa frialdad? Y es eso para meditar, amados hermanos, porque cuando el hombre cae de la gracia, eso también, amados hermanos, pasa. Cuando cae de la gracia de Dios, porque deja de servirle a Dios, se aparta de los caminos de Dios, deja de servirle, deja de predicar, el hombre deja de predicar, deja de enseñar, deja de evangelizar, como vimos hace un momento, que la frialdad atrae, gloria al Señor, que la frialdad es una pérdida de interés al servicio de Dios. ¿Dónde usted estaba sirviéndole al Señor hace un tiempo atrás? Pregúntese o preguntémonos, ¿en dónde es que Dios nos tenía? Mire, hermano, porque yo he aprendido esto desde que me convertí al Señor, que cuando el hombre está en gracia con Dios, Dios lo pone en gracia con los hombres también. Y eso yo lo he aprendido porque Dios es así. El hombre está en gracia con Dios, primeramente con Dios, y Dios lo pone en gracia para con los hombres. No solamente en la iglesia, sino en la calle, en su trabajo, Dios lo pone en gracia. Y todo ello, amados hermanos, es lo que yo he aprendido. ¿Dónde estaba usted antes de caer de la gracia de Dios? Si usted piensa que está bien, amado hermano, pero usted no está trabajando en la obra del Señor, pregúntese usted y pregúntele a Dios en oración. Dígale a Dios, examina mi corazón. Yo siento que estoy bien. Yo siento que estoy bien, pero lo que pasa en mi vida me hace ver que no estoy bien. Y si usted es sincero con Dios, si usted le habla con toda sinceridad, Dios lo va a levantar, porque Dios es un Dios de oportunidades. Dios lo va a levantar nuevamente, gloria al Señor, y lo va a poner en gracia nuevamente para con los hombres, para que usted siga trabajando en la obra del Señor, en la obra de nuestro Señor Jesucristo. Dios lo va a poner en gracia nuevamente para con los hombres. Pero primero tenemos que estar bien con Dios, antes que con los hombres, gloria al Señor, para que Dios obre también, gloria al Señor. Eso es lo que significa la palabra deslizarse. También significa desprender. Gloria al Señor. Gloria a Dios. Gloria al Señor. Dios es bueno, amados hermanos, que siempre nos recuerda a nuestro Dios. Siempre nos recuerda dónde estabas antes de caer de la gracia de Dios. Es tiempo de humillarse, hermanos. Es tiempo de reconocerle a Dios. Si es que le hemos fallado, es tiempo de reconocerle a Dios. Humillarse ante Dios. Y Dios lo va a levantar nuevamente, gloria a Dios. Gloria al Señor. Gloria a Dios. Ahora que estamos unidos a Cristo, amados hermanos, cuando recibimos al Señor, somos una nueva creación, amados hermanos. Dios ya no tiene en cuenta, gloria al Señor, nuestra antigua manera de vivir. Dios se olvida, amados hermanos, de lo que usted vivió en su vida pasada. El hombre muchas de las veces no olvida, pero Dios dice que Él
sí olvida su vida pasada, porque lo hace en una nueva criatura, a la persona que recibe a Cristo, lo hace en una nueva criatura, y de ahí para adelante es que Cristo empieza a formarlo, empieza a tratar más con usted. Gloria al Señor. Gloria a Dios. Gloria a Dios. Dios es bueno, amados hermanos. Dios es tan bueno y su misericordia es grande, amados hermanos, para con todos. Gloria a Dios. Caer de la gracia de Dios, amados hermanos, no es solo estar en pecado. No solamente es estar en pecado, sino que caer de la gracia de Dios es también lo que le he venido comentando, amados hermanos. Es caer de la gracia de Dios es también no servirle en su ministerio. No servirle, gloria al Señor, en la viña del Señor. Eso ya lo venimos viendo, gloria a Dios. Es no servir a Dios en algún ministerio. Eso también es caer de la gracia, hermanos. Gloria a Dios. Por eso en esta mañana, amados hermanos, preguntémonos, ¿cómo está nuestra vida? ¿Cómo estamos sirviéndole a Dios? Gloria al Señor. Dios es un Dios maravilloso, es un Dios misericordioso, gloria al Señor, que Él quiere levantar en esta preciosa mañana a todo aquel que ha caído de la gracia. Que muchas de las veces el hombre es como, o mejor dicho, somos como arrogantes. ¿Y de qué manera somos arrogantes? Diciendo, no, yo estoy bien. Sí, yo estoy bien. Y siempre estamos bien. Yo estoy bien, esa palabra es para el otro que está a mi lado. Esa palabra es para el que está enfrente de mí. Esa palabra es para el que está al lado de izquierdo de mi lado. Y nunca le decimos al Señor, gracias Dios, por acordarte de nosotros, por acordarte de mí, a través de tu palabra. Eso se llama humildad, cuando usted se acerca a Dios de esa manera y le dice a Dios gracias. Porque cuando el hombre está frío, y lo vimos en la introducción, dice que hay una dureza en su corazón, o sea, no permite que la palabra de Dios entre en su corazón, porque está frío espiritualmente, y no permite que la palabra llegue y entre a donde tiene que llegar, gloria al Señor. La frialdad, amados hermanos, trae destrucción espiritual, como lo venimos viendo. Gloria al Señor. Hay mucho descuido espiritual a causa de la frialdad, hermanos. Hay mucho descuido, hermanos, a causa de la frialdad. Y tristemente, amados hermanos, la frialdad hoy en estos tiempos, hermano, y el descuido espiritual está comenzando con los líderes de la iglesia, con líderes. Con líderes de

iglesia, comenzando con nuestros pastores. Y yo estoy hablando, sea de la iglesia, sea de todas las iglesias, gloria al Señor, que pertenecen al cuerpo de Cristo. El enemigo siempre le ha querido pegar a la cabeza, porque si, él sabe que si la cabeza se lastima, se daña lo demás. Y después el cuello, que son los líderes. Los líderes de la iglesia. El enemigo es tan astuto, hermanos, que sabe por dónde pegarle al cuerpo de Cristo. Y hoy en día, amados hermanos, ha habido un descuido tan grande, amados hermanos, en muchos líderes en la iglesia de Cristo. Hay una frialdad, hermanos, tan grande en los líderes de las iglesias. Líderes que ya no ayunan. Líderes que ya no oran. Líderes que ya no buscan la presencia de Dios. Líderes que se están apartando de la sana doctrina. Líderes que ya no predican sana doctrina para agradar a los hombres. Y así está hoy en día, hermanos, tristemente, parte del cuerpo de Cristo, comenzando con los líderes. Hoy en día, amados hermanos, el hombre lo que busca es fama. Yo puedo hacer un mensaje, hermanos, y traérselo muy bonito, muy agradable a los oídos del ser humano, del hombre. Pero ¿qué cuentas yo le voy a dar al Señor? ¿Qué cuentas le vamos a dar, amado amigo, amado hermano, al Señor? Si tu gloria, tu fama en esta tierra solamente va a durar unos años, quizás. ¿Cuántas personas se están perdiendo a raíz de tanto predicador, amados hermanos, que están fríos espiritualmente? Predicadores que están en adulterio, amados hermanos, están en fornicación, tergiversando la palabra a su manera. Líderes fríos, pastores fríos, pastores descuidados espiritualmente. ¿Qué cuentas le vas a dar a Dios? ¿Qué cuentas le vamos a dar al Señor de todas esas almas que se pierden? Por eso le digo, hermano y amigo, que Satanás es tan astuto. Primero le pega la cabeza para que se caiga el cuerpo. Pero Dios es grande, amados amigos, y es misericordioso, que en esta preciosa mañana está dando esta palabra. Dios es misericordioso y Dios quiere levantar. En esta preciosa mañana quiere restaurar ministerios. Dios quiere restaurar la vida del ser humano, pero también quiere restaurar sus ministerios. Dios es bueno, hermanos. Gloria al Señor. Da tristeza, hermanos, y dan ganas de llorar cuando miramos cómo hoy en día la palabra se ha tergiversado. ¿Cómo es que la palabra hoy en día se ha manipulado? Pero Dios es bueno, que habla a tiempo y afuera de tiempo. Gloria al Señor. El enemigo del alma, amados hermanos, ha metido una gran frialdad en las iglesias, como lo venimos viendo, una frialdad espiritual. Gloria a Dios. Una frialdad espiritual tan grande ha metido la iglesia. Miren, hermanos, yo no

0: Estoy en contra de las fiestas y nada, hermanos, de verdad. Se lo digo personalmente y así se lo digo, yo no estoy en contra de nada de eso. Pero hoy en día es eso lo que se ve en las iglesias, hermanos, tristemente. En las iglesias, dentro de la iglesia, yo estoy hablando dentro de la iglesia, dentro del templo. Fiestas, dentro del templo, estoy hablando lo que es dentro. Han quitado esos altares, hermanos. Esos altares que son solamente para Dios. Solamente para el Espíritu Santo, hermanos. Ustedes los miran llenos de decoraciones ahí encima. Y muchas de las veces hasta ponen estrellas satánicas ahí. No sé si lo hacen en su ignorancia, pero hay ciertas estrellas que son satánicas que usan los brujos para hacer rituales y las ponen en los altares. Estrellitas de globos de 5 picos son estrellas satánicas, porque la estrella de David trae 5 picos, no, perdón, 6 puntas o 6 picos. La que trae la bandera de Israel son 6. Pero Satanás siempre ha imitado a lo que es de Dios. Pero me ha tocado ver, hermanos, así, altares decorados de tanta cosa que han puesto, no sé si en la ignorancia o lo han hecho a propósito, pero esos altares los han llenado de tantas cosas, hermanos, que van en contra de Dios. Pastores, tengan cuidado de lo que ponen en los altares, hermanos. No solamente tenga cuidado de quién pone a predicar, tenga cuidado de lo que se pone en los altares. Porque el altar de nuestro Dios, el altar es santo, hermanos, es el lugar santo. Ese altar, gloria al Señor, le pertenece al Espíritu Santo. ¿Y usted cree que no se contrista cuando ve tanta cosa? Yo le estoy hablando de decoraciones. Le digo, me ha tocado ver, hermanos, que hay lugares que han puesto hasta estrella de 5 picos en esos altares. Dibujos de caricaturas que son demonios, hermanos. ¿Por qué le digo que son demonios? Porque mira, hermano, esas caricaturas cómo atraen a los niños. Y las han hecho personas satanistas. Gloria al Señor. ¿Por qué, hermano? Porque hay personas que empezaron en el espíritu y están terminando la carne. Personas que empezaron bien y están terminando mal. Eso es a causa del enfriamiento, amados hermanos, a causa del descuido. Gloria a Dios. Y por último, hermanos, cuando hay una frialdad espiritual y hay un descuido espiritual, y eso está pasando en su hogar, y esto va para los varones, también para las damas, pero principalmente para el varón. Cuando hay un descuido y usted es la cabeza de ese hogar, usted es la cabeza de ese lugar, gloria al Señor, no solamente usted va a entrar en un descuido espiritual, en una frialdad espiritual, sino también su familia, sus hijos. Hay padres, amados hermanos, que no motivan a sus hijos a asistir a la iglesia, mucho menos para que sirvan en la iglesia. Por lo contrario, cuando se les da un cargo, se les presenta algo a sus hijos, los mismos padres le dicen, no lo tomes, no lo agarres. Y muchas de las veces, amados hermanos, aún los mismos padres vienen a ser instrumentos de Satanás. y les empiezan a decir: recuerda, tienes tarea, tienes esto, tienes el otro, hermano. Cuando el apóstol Pedro le decía a Jesús que no fuera a la cruz, Jesús le habló de esta manera: quítate de mí, Satanás, apártate de mí, Satanás. Porque él estaba siendo un instrumento de Satanás. Y muchas de las veces, amados hermanos, así son los padres cuando no les permiten que ejerzan ministerio en la iglesia. Y después se pierden y los padres están llorando. Mis hijos se perdieron. Pero cuando eran chiquitos y querían servir, no los motivaron, no les permitieron. La enseñanza empieza desde casa y empieza desde que son chiquitos, hermanos. Si usted no corrija a sus hijos a tiempo, va a llegar el día, y no lo digo yo, lo dice la Biblia, que va a llegar el día que lo van a poner en vergüenza, lo van a avergonzar a usted como padre. Y yo siempre he dicho, hermano, yo estoy en contra de la violencia, de que a los niños se les pegue, hermanos. Hay muchas maneras de educar y corregir a sus hijos. Tantas maneras hay, hermanos, para que ellos aprendan. Y mucho más si usted le pide la sabiduría a Dios. Pero nunca deje, gloria al Señor, las cosas así. Siempre pídale la sabiduría a Dios, que Dios sabe darla y la sabe dar muy bien. Por eso vemos así, amados hermanos, que ellos poco a poco dejan de asistir a la iglesia por culpa de un padre que está frío espiritualmente, de un padre que está descuidado, gloria al Señor. Va a dar cuentas usted a Dios, hermano. Gloria al Señor. Gloria a Dios. Por eso yo termino con esta base bíblica, como dice en Hebreos capítulo 2, versículo 3. ¿Cómo escaparemos nosotros si descuidamos una salvación tan grande? ¿Cómo va a escapar, hermano, si usted descuida su salvación, la de su esposa, la de sus hijos? Usted tiene una responsabilidad como padre tan grande. Igual manera, usted como pastor tiene una responsabilidad tan grande con Dios. Cuide los altares, hermanos. Los líderes tienen una responsabilidad tan grande también con nuestro Dios. Una responsabilidad, y dice: ¿cómo escaparemos si descuidamos una salvación tan grande? No solamente la suya, sino la de su congregación, la de sus hermanos. ¿Cómo escaparemos si descuidamos una salvación tan grande? Yo no sé cómo está su vida, amado amigo, amado hermano, pero Dios siempre nos habla. A veces la palabra es fuerte, es dura, pero Dios es misericordioso, porque si Dios no fuera misericordioso, Dios no nos daría palabra para predicar. Pero Dios lo ama tanto a usted que no quiere que se pierda, que no quiere que se pierda la congregación, que no quiere que se pierdan sus hijos, su esposa. Dios tiene un amor tan grande para con nosotros que no quiere que también yo me pierda. Esta es la palabra que Dios nos ha dado en esta preciosa mañana. Y si usted quiere recibir esta palabra, gloria al Señor, reconózcale a Dios en esta preciosa mañana. Sea humilde, no sea altivo. Reconózcale a Dios. Y dígale a Dios: Señor, aquí estoy. Aquí estoy. Levántame, restáurame. Yo quiero servir, yo quiero trabajar en tu obra. Yo quiero trabajar, yo siento que estoy bien, pero quizás tú sabes que estoy mal, porque tú eres el que conoces mi corazón. Tú eres el que conoces mi vida, conoces mi ser, todos mis pensamientos. Quizás estoy engañado yo mismo, pero tú conoces mi vida. Hable con Dios en esta preciosa mañana. Padre, yo te doy gracias, Señor, por esta palabra que tú nos has dado, Señor. Gracias por hablar a nuestra vida, Señor. Gracias por hablar, Señor, a la vida de todo aquel que quiere recibir esta palabra que es tuya, Señor. Te pido, Dios, que seas tú restaurando, Señor, y levantando a todos aquellos, Señor, que te lo pidan, Señor. Ayúdalo, Señor. Ya que hay personas que sí te quieren servir, Señor. Hay personas que sí quieren trabajar para ti, Señor. Oh, Padre Santo, pero el enemigo los ha engañado, Padre. Fortalécelos, Señor, en esta mañana. Toca sus vidas y dales fuerza, Señor, y ayúdalos, Señor. Padre, que yo siempre a ti te daré las gracias y siempre te daré toda la gloria, porque es tuya, Señor. En el nombre de Jesús de Nazaret. Amén. Gloria al Señor. Gloria a Dios, amados amigos, amados hermanos. Hemos llegado a la parte final de este programa. Si es que Cristo no ha venido, estaremos predicando el próximo domingo a las 8:30 a.m. Y si Jesús ya ha venido, mejor aún, porque estaremos gozándonos allá arriba en el cielo. Estuvo con ustedes su amigo y hermano Silvestre Cabrera y estuve predicando bajo el título El amor de muchos se enfriaría. Gloria al Señor, que Dios los bendiga y que tengan un feliz domingo. La gloria siempre será para Dios. Gloria a Dios. Dios les bendiga. Gracias, Virgilio.
1: Gracias, Pablo.
0: Me duele ya mi rodilla, soy viejo, yo creo. Estoy sentado, ya me levanto, ya me
1: duele. Ya se queja.
0: Ya, de ver cómo dice la Biblia. Y eso que me faltan, ¿eh? Dice que de los 60 para arriba, ¿no? Y ya dice que ya es de quejarse.
1: No, me faltan 20.
0: Me faltan 20 todavía, y mira.
1: No. ¿Cómo? Ya empezó.
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Aunque ande en valle de sombra de muerte, no temeré mal alguno, porque tú estarás conmigo. Tu vara y tu callado me infundirán aliento. Aderas en mesa delante de mí, en presencia de mis abusadores. Unges mi cabeza con aceite, mi copa está rebosando. Ciertamente el bien y la misericordia me guiará todos los días de mi vida y en la casa de Jehová.

Mira, mi todos los que están trabajando.

Él es poderoso, aleluya. Y este gozo que sentimos hoy, solo Él nos lo ha dado. Así que vamos a cantarle y a gozarnos en su presencia. Este gozo que yo

Aleluya, gracias Señor. Gloria a tu nombre, gloria al que vive y al que reina, aleluya, porque ese gozo, aleluya, que tenemos hoy, solo Cristo nos lo ha dado, aleluya. Solo Cristo nos ha dado ese gozo, esa paz que sobrepasa todo entendimiento, aleluya. Por eso hoy cantamos, Señor, aleluya. Que te amamos, Señor. Que te amamos, Señor, aleluya, porque has sido tan bueno. Has sido tan fiel, aleluya. Y por eso es que decimos así, Señor. Quiero decirte que te amo. Y solo al Señor.

Dios, aleluya, te damos gloria y te damos honra, Señor, te alabamos, bendito Rey.

Dios maravilloso, aleluya. Gracias, bendito Rey. Gracias, bendito Espíritu Santo de Dios. Amén. Gloria al Señor. Dios bendiga a nuestros hermanos que dirigieron en esta mañana. Amén. Gloria a Dios. Les invito a abrir sus expositores en la lección número 13. El texto áureo lo estaremos leyendo en el libro de Esther, capítulo 8, versículo 16, y la lectura bíblica en clases estará en Esther, capítulo 8, versículos 4 al 8, capítulo 9, versículos 29 al 31, y capítulo 10, versículos 1 al 3. Esther capítulo 8, versículo 4 al 8, capítulo 9, versículos 29 al 31, y capítulo 10, versículos 1 al 3. Dice así el tema de la lección: Esther, la portadora de las buenas nuevas. El texto áureo se encuentra en Esther capítulo 8, versículo 16. Dice así la palabra de Dios en el nombre del Padre, del Hijo y del Espíritu Santo. Y los judíos tuvieron luz y alegría y gozo y honra. Verdad práctica, dice así: el Señor es poderoso para transformar las tinieblas en luz, la tristeza en alegría, la angustia en júbilo, la humillación en honra. Vamos a nuestra lectura bíblica. Entonces el rey extendió a Esther el cetro de oro, y Esther se levantó y se puso

0: pie delante del rey.
1: Y dijo: si place al rey, y si he hallado gracia delante de él, y si le parece acertado al rey, yo soy agradable a sus ojos, que se dé orden escrita para revocar las cartas que autorizan la trama de Amán, hijo de Amedata, Apageo, que escribió para destruir a los judíos que están en todas las provincias del rey.
0: Porque, ¿cómo podré yo ver el mal que alcanzará a mi pueblo? ¿Cómo podré yo ver la destrucción de mi nación?
1: Respondió el rey Asuero a la reina Esther y a Mardoqueo el judío: he aquí, yo he dado a Esther la casa de Amán, y a él ha colgado en la horca, por cuanto extendió su mano contra los judíos.
0: Escribid, pues, vosotros a los judíos como bien os pareciere, en nombre del rey, y selladlo con el anillo del rey, porque un edicto que se escribe en nombre del rey y se sella con el anillo del rey no puede ser revocado.
1: Esther capítulo 9, 29 al 31. Y la reina Esther, hija de Abihail, y Mardoqueo el judío, suscribieron con plena autoridad esta segunda carta referente a Purim.
0: Y fueron enviadas cartas a todos los judíos, a los 127 provincias del rey Asuero, con palabras de paz y de verdad,
1: para confirmar estos días de Purim en sus tiempos señalados, según les había ordenado Mardoqueo el judío y la reina Esther, y según ellos habían tomado sobre sí y sobre su descendencia, para conmemorar el fin de los ayunos y de su clamor.
0: Capítulo 10, versículos 1 al 3. El rey Asuero impuso tributo sobre la tierra y hasta las costas del mar.
1: Y todos los hechos de su poder y autoridad, y el relato sobre la grandeza de Mardoqueo, con que el rey le engrandeció, ¿no está escrito en el libro de las crónicas de los reyes de Media y de Persia?
0: Unidos.
1: Porque Mardoqueo el judío fue el segundo después del rey Asuero, y grande entre los judíos, y estimado por la multitud de sus hermanos, porque procuró el bienestar de su pueblo, y habló paz para todo su linaje.
0: Amén. Gloria al Señor, nuestro pastor, quien ora por la lectura de esta mañana.
2: Gloria a Jesús, Dios le bendiga, amada iglesia. Dios le bendiga más. Gloria a Jesús, Dios bendiga la visita que está en medio nuestro, amén. Vamos a inclinar nuestro rostro y orar por esta clase, amén. Padre nuestro que estás en los cielos, te damos gracias. Gracias por este honor que tú nos das de poder estar en tu casa de oración, Señor. Gracias por tu bendita y preciosa palabra que hemos leído en esta preciosa hora, oh Dios. Te pedimos, Señor, que tú nos hables a través de ella, oh Dios. Que a través de tu palabra, Señor, podamos recibir nuevas fuerzas, oh Dios. Que a través de tu palabra podamos ser sanados, libertados, oh Dios. Porque tú eres grande, fuerte y poderoso, Dios. Te pedimos también por nuestros maestros, oh Dios. Te pedimos que tú los uses de una manera especial, oh Dios. Que por sus labios, Señor, fluya tu palabra, palabra viva, Señor. Glorifícate, engrandécete en esta hora, oh Dios, y nosotros siempre te daremos la gloria y la honra, Señor, en el nombre poderoso de Jesús. Amén y amén.
0: Gloria al Señor. Vamos a invitar a nuestros hermanitos primarios que pasen a su lugar de clase. Asimismo, nuestros hermanitos juveniles pueden ir a su lugar de clase. Y nuestros hermanos jóvenes pueden pasar a su lugar de clase. Vamos a tener con nosotros a nuestro hermano maestro de esta escuela dominical, nuestro hermano Giovanni Martínez. Amén. Que Dios les bendiga.
3: Bendito Dios y Padre Celestial, gracias por la vida de cada uno de los presentes, Padre amado, Gracias porque tú eres bueno, bendito Dios, porque para siempre es tu misericordia, Padre amado. Bendice a cada uno de los presentes, bendito Dios. Sabemos que no es casualidad que cada uno de los que hayan llegado estén aquí, Señor amado, y aquellos que nos están escuchando también, bendito Dios. Para gloria y honra tuya, bendito Dios, te damos a ti la gloria, la honra, bendito Dios, en el nombre de Jesús. Amén. El Señor le bendiga una vez más, puede tomar su lugar. Dios le bendiga. Buenos días a todos. Vamos a iniciar nuestra clase. Nuestra lección es la lección número 13. Es la última lección de nuestro libro. Si usted estuvo en las clases anteriores, se dio cuenta que estuvimos hablando acerca del libro de Esther. Este es el último mensaje o el último tema que vamos a tener acerca del libro de Esther. Nuestro tema dice Esther, la portadora de las buenas nuevas. ¿Usted tiene su libro ahí? Vamos a nuestro texto audio, por favor. Vamos a ir dando nuestra lección. Nuestro tema es Esther, la portadora de las buenas, ¿qué? De las buenas nuevas. Y nuestro texto audio tiene algo muy interesante con respecto a lo que nos va a enseñar la lección. El texto audio está en Esther, capítulo 8, versículo 16. Miren lo que dice la palabra de Dios. Y los judíos tuvieron luz, alegría, gozo, ¿y qué más? Y honra, dice aquí. Dice que los judíos tuvieron luz, alegría, gozo y honra. Para obtener estas recompensas, vamos a decirlo de esta manera, la palabra de Dios nos habla de esta historia en la cual Dios protagonizó, y para que nosotros entendiésemos cómo la palabra de Dios, o cómo Dios, más bien, siempre está en nuestras vidas. ¿Cuántos saben que Dios está con nosotros? Mira, hermano, déjeme hacer un pequeño paréntesis aquí, porque en algunas ocasiones vivimos nuestro día a día, y cada uno de nosotros tiene de alguna manera su forma de vivirla, y siempre nosotros enseñamos, predicamos, se nos enseña que debemos de vivir para Dios. Y dentro de todo esto, hermanos, hay algo bien importante que nunca se nos debe de olvidar: que Dios tiene el control de nuestra vida. ¿Cuántos lo creen? Mire, cuando usted entiende que Dios tiene el control de su vida, hermano, entendemos que las cosas no pasan por pasar, que no hay coincidencias en Dios, que no pasan porque, híjole, yo creo que Dios se olvidó de mí. Muchas personas, desafortunadamente, llegan a tener estos pensamientos: Dios se olvidó de mí, dicen algunos. Pero la palabra de Dios nos habla, hermanos, de la fidelidad de Dios. ¿Cuántos creen que Dios es fiel? Mire, la palabra de Dios dice que Él es fiel y que Él permanece fiel aun cuando nosotros le somos infieles. Dice la palabra de Dios que Él es fiel, y esa fidelidad, hermanos, es para siempre. Esa fidelidad no caduca, esa fidelidad está ahí. El amor de Dios siempre está ahí, hermanos. Entonces, cuando la palabra de Dios nos enseña estos aspectos, debemos entenderlos con nuestro corazón. Vamos a nuestra verdad central, ahí en nuestro libro. Si no tienes un libro, solamente escucha esta parte. La verdad central dice así: el Señor es poderoso para transformar las tinieblas en ¿qué? Para transformar las tinieblas en luz. ¿La tristeza en qué? En alegría. ¿La angustia en júbilo? ¿La humillación en qué? En honra. ¿Quién es el poderoso que puede hacer esto? Dios. Fíjese lo que dice la palabra de Dios. Dice que es poderoso para transformar las tinieblas a la luz. Estas virtudes que tiene Dios, hermanos, no las tiene nadie más. La palabra de Dios nos habla que Satanás se viste como ángel de luz y que ofrece miles de cosas al mundo, ofrece miles de cosas a las personas, nos ofrece a nosotros miles de cosas para que nos apartemos de la presencia de Dios. La palabra de Dios dice que Satanás tentó a Jesús y le ofreció todos los reinos de este mundo a cambio de que se le inclinara delante de él. Y Satanás siempre ha tratado de imitar a Dios, pero la palabra de Dios nos habla, hermanos, la importancia que debe de tener en nosotros el entender que para Dios, nuevamente, que para Dios no hay coincidencias. Mire, hay veces que pasamos situaciones complicadas por nuestras malas decisiones, ¿sí o no? Por nuestras malas decisiones, y vienen las consecuencias, y dice, ay, Señor, bueno, malas decisiones, que para la gloria de Dios tienen solución. Dicen que lo único que no tiene solución es la muerte. ¿Han escuchado por ahí que dicen eso, verdad? Bueno, de alguna manera eso es cierto. Pero la palabra de Dios, hermanos, nos habla de la importancia que debe de estar centrada nuestra vida en Cristo, porque van a venir miles de cosas, y usted debe de aprender a identificar estos aspectos. Usted debe de aprender a identificar cuando está sufriendo las consecuencias de sus actos. Usted debe de aprender a identificar cuánto es el momento de la prueba de parte de Dios, que Dios también nos prueba, ¿verdad que sí? Pero también usted debe identificar, hermano, ¿cuándo son los ataques del enemigo? La palabra de Dios dice que no debemos de ignorar, ¿qué cosa? Sus maquinaciones. La palabra maquinación, hermanos, quiero que se imagine un poquito en un reloj, en un reloj. Los relojes, cuando los abren, están con mucha exactitud, están bien diseñados a manera de que esa máquina vaya dando los segundos, los minutos y las horas exactas. Esa es una máquina, de ahí viene la palabra maquinación. Es decir, que Satanás, hermano, no hace las cosas nada más por hacerlas. Las piensa, las entiende, muchas veces es más paciente que nosotros y hace la maldad. Y eso es maquinar en contra de alguien, en este caso de los hijos de Dios. Y ahí es cuando nosotros debemos identificar, hermanos. En la lección nos ha enseñado, las lecciones anteriores, nos ha enseñado cómo aquel príncipe Amán trató, maquinó, hizo todo lo posible para que el pueblo de Israel, para que los judíos murieran. ¿Se recuerdan de la historia? Bueno, la palabra del Señor también nos habla cómo Dios, aun cuando esos planes pareciera que tenían certeza de que tenían que ser así, Dios también cambió los planes, porque la palabra de Dios dice que Él tiene mejores pensamientos que los nuestros, y que Dios siempre tiene buenos pensamientos para nosotros. Cuando nosotros vivimos para Dios, hermanos, dice la palabra de Dios que todas las cosas nos ayudan para bien. Cuando amamos a Dios, muchas veces nos equivocamos, muchas veces caemos, muchas veces tropezamos, y ahí es donde deben de entrar las virtudes del cristiano: pedir perdón, amar, estar gozosos cuando estamos en angustia, etcétera, las virtudes que la palabra de Dios nos enseña, los frutos del Espíritu Santo. Ahí es donde los podemos poner en práctica, hermanos. Pero cuando no estamos con Dios, hermanos, empezamos a maquinar, o el mundo maquina en contra de nosotros, o muchas veces las personas maquinan en contra de nosotros, y aún peor, hermanos, muchas veces dentro de nuestra congregación hay este tipo de situaciones, maquinando cosas en contra de nosotros mismos. Apenas estaba yo escuchando un relato y hacían un análisis de cómo está la iglesia hoy en día, un análisis. Y la palabra de Dios habla y dice que en los últimos días habrá hombres con apariencia de qué, con apariencia de piedad, hermanos, en los últimos días. Y los hombres con apariencia de piedad, hermanos, no están allá en el mundo, porque allá en el mundo la gente hace y deshace, hace como ellos quieren, porque su corazón está inclinado a la maldad. Pero los que tienen apariencia de piedad se esconden como ovejas disfrazadas en medio del redil. Y la palabra habla incluso de la cizaña que crece dentro del trigo. Y ahí es donde tenemos que poner atención, hermanos, de cómo nuestra vida, de cómo nosotros como personas estamos actuando ante las adversidades. No, Esther nos enseña en esta parte precisamente estos aspectos. Vamos a ir, por favor, a Esther capítulo 8. en el versículo 1 en adelante. Voy a explicar un poquito del por qué Dios o el nombre de Dios no aparece en Esther. Encontré algunos aspectos importantes del por qué el nombre de Dios, o el nombre Jehová, o algún otro nombre con el cual se refiere a Dios, no aparece en el libro de Esther. Y son muy interesantes los aspectos que encontré. Ahorita los menciono, ¿ok? Vamos allá a Esther, capítulo 8, versículo 1. ¿Lo tenemos? Miren lo que dice la palabra de Dios. En el mismo día, el rey Asuero dio a la reina Esther la casa de Amán. ¿Enemigo de quién? Enemigo de los judíos. Amán ya había sido colgado. ¿Se recuerdan del relato de hace 8 días? Había sido ahorcado con la misma horca que él había preparado para Mardoqueo. Pareciera que los planes se cambiaron. Por ahí dirían coincidencias, ¿verdad? Pero hay una palabra que se utiliza y que no estoy seguro si existe, pero algunos mencionan y dicen, no, son diocidencias. ¿Han escuchado esa palabra? No sé si existe, pero tiene el sentido de que Dios siempre está cuidando a sus hijos. Dios siempre está protegiendo a los suyos. Dice la palabra de Dios que Jehová acampa alrededor de ¿quiénes? De los que le temen y confían en él. Entonces, miren lo que menciona aquí el libro de Esther. Dice que el rey Asuero dio a la reina Esther la casa de Amán, enemigo de los judíos, y Mardoqueo vino delante del rey porque Esther le declaró lo que él era al respecto de ella. Versículo 2. Y se quitó el rey el anillo que recogió de Amán y lo dio a Mardoqueo. Y Esther puso a Mardoqueo sobre la casa de Amán. Volvió luego Esther a hablar delante del rey y se echó en sus pies llorando y rogando que hiciese nula la maldad de Amán agageo y su designio que había tramado contra los judíos. Recuerden que el enemigo siempre trama cosas contra nosotros, hermanos. Y acá hay un aspecto muy interesante, porque Esther le está pidiendo que al rey Asuero, le está pidiendo que deshiciera, que quitara esos decretos que Amán había tramado. Y usa unas palabras muy interesantes. Dice que deshiciera los designios que habían tramado contra los judíos. Y la palabra designios, hermanos, viene de la palabra deseo, que es un deseo que está en el corazón, que es un deseo maligno. En el libro de Génesis dice que la maldad iba en aumento y que iba en designio, de mal en peor, iba en aumento ese deseo. Es decir, que Amán, hermanos, tenía un gran coraje, un gran odio, una gran amargura contra Mardoqueo. Y la palabra de Dios, hermanos, dice que la raíz de todos los males es el amor al dinero. Pero también nos habla de la amargura, de ese aspecto de la riqueza. Es decir, que el corazón se enriquece de amargura. Y la amargura, hermanos, contamina a los demás. La amargura es como la fruta podrida en medio del canasto con fruta buena. La fruta buena nunca va a contaminar para bien a la fruta podrida. La fruta podrida siempre va a contaminar a la fruta buena y se empieza a echar a perder poco a poco. Vamos a ver, hermanos, cómo incluso la familia de Amán estaba contaminada con ese odio. Lo vamos a ver más adelante. Miren lo que sigue diciendo aquí en el versículo 4. Entonces el rey extendió a Esther el cetro de oro, y Esther se levantó y se puso en pie delante del rey, y dijo: si place el rey, y si ha hallado gracia delante de él, si le parece acertado al rey, y yo soy agradable a sus ojos, que se dé orden escrita para revocar las cartas de autorizar la trama de Amán, hijo de Amenadá, agageo, que escribió para destruir a los judíos que están en todas las provincias del rey. Porque ¿cómo podré yo ver el mal que alcanza a mi pueblo? ¿Cómo podré yo ver la destrucción de mi nación? Mire lo que dice el versículo 7. Voy terminando acá en este punto. Y respondió el rey Asuero a la reina Esther, a Mardoqueo el judío: he aquí yo he
4: he dado a Esther la casa de Amán, y a él han colgado en la horca por cuanto extendió su mano contra los judíos. Eso lo mencionamos la vez pasada. El versículo 8, miren lo que dice: escribid pues vosotros a los judíos, como bien os pareciere, en nombre del rey, y selladlo con el anillo del rey, porque un edicto que se escribe en nombre del rey y se sella con el anillo del rey no puede ser revocado. Es decir, cuando este edicto se había realizado, el rey había puesto el sello de su anillo. Era una manera de cerrar, de alguna manera, el edicto que se había pronunciado. Y este edicto era darle muerte a todos los judíos. Esther, de alguna manera, está haciendo esta petición al rey. Y dice, si he hallado gracia delante del rey. Ahora, dentro de todo esto, hermanos, se esconde el plan perfecto de Dios. La palabra Dios definitivamente no aparece en este libro. La palabra Jehová tampoco aparece en el libro de Esther. Pero yo encontré por lo menos tres aspectos, encontré cuatro, pero hay tres aspectos importantes que debemos tomar en cuenta. Uno de ellos, según los que he encontrado, es el contexto histórico. El contexto histórico de Esther, hermanos, está escrito en Persia. Es decir, Israel no podía poner el nombre de Dios en el libro porque era un edicto o era un libro que se tenía que leer en público. Y si los persas escuchaban el nombre de Dios, hermanos, los judíos corrían peligro. Esa es una de las partes del por qué en el libro de Esther no aparece la palabra Dios, no aparece la palabra Jehová. Era para proteger el libro, para proteger la identidad de alguna manera. Y esto no habla de que ellos se avergonzaran de Dios, no. Por todo lo contrario, ahorita vamos a ver otro aspecto. Ahora, otro de los aspectos menciona aquí, habla de un aspecto de cómo Dios trabaja, vamos a decirlo así, tras bambalinas. Es decir, detrás, por detrás, de cómo Dios tiene el control de absolutamente todo. ¿Bien? Muchos malinterpretan este aspecto y piensan que Dios manipula a la gente. Piensan que Dios ya tiene sus predestinados y nada más ciertas personas van a ser salvas y ya las demás, pues ahí, que se vayan al infierno, piensan algunos. No, la palabra de Dios no nos habla de ese aspecto, hermanos. La palabra de Dios nos habla de estas, como les decía al principio, diosidencias, de cómo el control de Dios siempre está en todo momento. Aunque la palabra Dios, o el nombre Dios, nombre Jehová, no aparece ahí, sí aparecen los significados, sí aparecen de alguna manera el nombre de Dios reluciendo en todo el libro de Esther. Y esa es una manera de cómo Dios no está oculto del todo, sino que está trabajando con sus siervos, está trabajando con sus hijos. Ve, la palabra de Dios dice, hermanos, que a cada uno de nosotros se nos dio una tarea. ¿Cuál fue la tarea que se le dio a la iglesia? ¿Y de qué? Y hacer discípulos, predicar qué cosa, el evangelio, llevar las buenas nuevas. Y ese trabajo, hermanos, nos corresponde a nosotros como iglesia. Algunos están esperando, yo a veces me pongo a pensar, bueno, a lo mejor no estamos trabajando aquí en la iglesia físicamente, lo digo por algunos, y digo, ¿será que sí están llevando el mensaje de Dios, por lo menos, el mensaje de salvación, por lo menos a las calles, ahí en su trabajo, ahí donde viven con sus vecinos, por lo menos, decirles poco del mensaje de salvación? Algunos están esperando que Dios venga, los agarre de la mano y los lleve a predicar. ¿Va a suceder así? No, hermanos, es una responsabilidad que Dios nos dio a cada uno de nosotros. La palabra de Dios nos lo dice. Esa responsabilidad es ¿de quién? De nosotros como sus hijos, de nosotros como cristianos, ir y hacer discípulos. Entonces Dios siempre está en control de todo, véalo. Otro de los aspectos que menciona el punto aquí es el propósito literario. Lo voy a leer, dice así: El autor quiso que el lector buscara a Dios en la historia. Cuando usted lee el libro de Esther, hermanos, y lo lee con esa humildad, con ese amor, yo le aseguro que en cada párrafo, que en cada versículo, usted encuentra a Dios. Usted encuentra trabajando a Dios, usted encuentra cómo Dios está laborando de alguna manera, cómo Dios está en ese momento haciendo que esto suceda. Ese es uno de los propósitos por el cual la palabra Dios no aparece, el nombre de Dios no aparece en el libro de Esther. Pero encontré algo un poquito más interesante también, porque según algunos judíos, comentarios judíos, en los libros que están escritos en la antigüedad, es decir, el Antiguo Testamento, hay muchas referencias de los acrónimos. ¿Saben lo que es un acrónimo? Un acrónimo es cuando usted pone una palabra y en cada palabra usted pone una frase. ¿Cuántos han visto que eso se hace en Navidad, por ejemplo, ¿verdad? En Navidad ponen nacimiento, por ejemplo, ¿no? Y pasan los niños con su cartel diciendo nacimiento, cada uno con una letra diferente, y cada niño que va pasando dice algo referente con la letra que empieza la palabra, ¿verdad que sí? Ese es un acrónimo. Bueno, en el libro de Esther, hermanos, dicen algunos entendidos, en el libro de Esther, claro, esto es en hebreo, en español usted no lo va a encontrar, ¿ok? Pero en el original hebreo dice la palabra de Dios, y hermanos entendidos, en el capítulo 1, en el capítulo 5, capítulo 5, versículo 13, y en el capítulo 7 aparece la palabra Dios, y de ahí se deriva precisamente este acrónimo de cómo Dios está extendido en todo el libro de Esther. Es una manera de cómo los judíos guardaron el nombre de Dios. Al principio les mencioné que no era posible poner el nombre de Dios porque tenía que ser leído en público, y eso iba a ocasionar un cierto disgusto a los persas. Los persas, hermanos, no eran personas que se tentaran el corazón para no hacer valer sus leyes. Ellos mataban sin piedad, y el pueblo de Israel estaba en cautiverio, y por eso es que no pudieron pronunciar o poner el nombre de Dios en letra legible en el libro de Esther. Pero ya vimos, hermanos, cómo Dios siempre está en control de absolutamente todo. Todo, hermanos, Dios siempre está en control de absolutamente todo. Cuando nosotros pensamos, hermanos, que la vida se pone difícil y que Dios nos abandonó, hermanos, déjeme decirle que estamos ofendiendo a Dios. Cuando nosotros decimos Dios me abandonó, estamos ofendiendo a Dios, hermanos, porque Dios permanece fiel. Dios no nos abandona, hermanos. Los que abandonamos a Dios somos nosotros. Ay, ya no quiero ir a la iglesia. Ay, es que el pastor así. Ay, es que el hermano así. Es que el hermano. Y nosotros tenemos esas actitudes, hermanos. Pero Dios nunca, nunca nos abandona. Ese es un aspecto importante, hermanos, de cómo Dios, de alguna manera, desde el principio de la humanidad, ha tenido el control para con aquellos con los que Dios de alguna manera ha querido tratar o ha tratado. En el libro de Esther que acabamos de leer, observamos cómo Asuero le dio de alguna manera la autoridad que antes Amán tenía, y se la da a Esther, y esta autoridad solamente podía ser quebrantada por el mismo rey. Y hay algo muy interesante para nosotros como iglesia. Vamos a Colosenses capítulo 2, versículo 10, por favor. Colosenses capítulo 2, versículo 10, nos habla del aspecto, hermanos, de cómo nosotros vivíamos en esa cautividad. Así como estaba el pueblo de Israel, así como vivía Mardoqueo, Esther misma, de alguna manera Dios los redimió. Dice la palabra de Dios que a Esther la hizo reina. A Mardoqueo lo hizo un príncipe, un líder sobresaliente en ese reino. Y Colosenses nos habla de este aspecto, hermanos, de cómo Cristo, el Rey de Reyes, hermanos, vino a dar su vida por cada uno de nosotros. Miren lo que dice Colosenses capítulo 2, versículo 10. Y vosotros estáis, ¿qué cosa? Completos, dice aquí, completos en Él, que es la cabeza de todo principado y potestad. En Él también fuisteis circuncidados con circuncisión no hecha de mano, al echar de vosotros el cuerpo pecaminoso y carnal, en la circuncisión de Cristo. Versículo 12, mire, sepultados con Él en el bautismo, en el cual fuisteis también resucitados, ¿con quién? Con Él, mediante la fe en el poder de Dios que le levantó de los muertos, y a vosotros estando, ¿qué cosa? Muertos en pecado y en la incircuncisión de vuestra carne, os dio vida juntamente con quién, con Él. ¿De dónde nos sacó Dios? De la muerte, ¿de dónde? De la muerte del pecado. Estábamos muertos en nuestros delitos, ¿qué más? Y pecados. No, era lo que pasaba prácticamente con Esther, con Mardoqueo, con los judíos. Estaban sentenciados ¿a qué? A muerte. Pero Dios tenía todo el control, hermanos. El que usted haya aceptado a Cristo, hermano, mire, usted dirá, pues yo un día me acerqué a Dios, un día vine, un día me vine aquí enfrente y me humillé. Bueno, sí, pero la mirada de Dios, hermanos, estaba en usted también. Dios tenía el control de la vida de usted. Mire, un montón de testimonios yo he escuchado de cómo hermanos de aquí mismo dicen, yo llegué a vivir en la calle, dicen algunos. Yo llegué a vivir en la... ¿Cómo es que no me pasó nada? Solamente Dios sabe, ¿sí? Dios tenía el control. En ese momento Dios tenía todo el control. Usted lo andaba haciendo ahí, de aquí para allá, bueno, sí, es otra cosa, ¿verdad? Pero Dios tiene todo en control. Versículo 13, mire lo que dice. Y a vosotros, estando muertos en pecado y en la incircuncisión de vuestra carne, os dio vida juntamente con Él, perdonándoos todos los pecados, anulando, ¿qué cosa? El acta de los decretos que había contra nosotros, que nos era contraria, quitándola de en medio y clavándola, ¿dónde? En la cruz, y despojando a los principados y a las potestades, los exhibió públicamente, triunfando sobre ellos, ¿en dónde? En la cruz. Hermanos, Cristo peleó esa batalla por usted. Así como los judíos tuvieron que estar en ese ayuno, pendientes en oración, Esther de alguna manera usando esa autoridad que tenía, Mardoqueo figurando con Esther, hablando entre ellos, y de cómo Dios estaba moviendo esos hilos que estaban sentenciados a muerte, hermanos. Así la palabra de Dios nos habla de cómo Dios nos rescató de nuestra vana manera, de nuestra vana manera de vivir. Mire, esa es una forma de entender este libro, de cómo de la nada, de algo imposible, porque ese decreto que se había enviado no podía ser revocado. Cuando el rey sellaba ese decreto, hermanos, tenía que ser cumplido, y los judíos tenían que morir, ¿sí? Sí o sí. Pero la palabra de Dios dice que Él vino y los rescató, así como nos rescató a nosotros. Voy a leer un último punto aquí, Apocalipsis capítulo 5, por favor. Apocalipsis capítulo 5, en el versículo 1, nos menciona esto que nos enseña en esta parte. Vamos al versículo 6, Apocalipsis 1, versículo 6. Y miré y vi que en medio del trono de los cuatro seres vivientes y en medio de los ancianos estaba en pie un cordero como inmolado, que tenía siete cuernos, siete ojos, los cuales son los siete espíritus de Dios enviados por toda la tierra. Y vino y tomó el libro de la mano derecha que estaba sentado en el trono. Y cuando hubo tomado el libro, los cuatro seres vivientes y los 24 ancianos se postraron delante del cordero, y todos tenían arpas y copas de oro llenas de incienso, que son las oraciones de los santos, y cantaban un nuevo cántico diciendo: digno eres de tomar, ¿qué cosa? De tomar el libro y de abrir, y de abrir sus sellos, porque tú fuiste inmolado y con tu sangre nos has, ¿qué cosa? Redimido para Dios de todo linaje y lengua y pueblo y nación, y nos has hecho para nuestro Dios, ¿qué cosa? Reyes, ¿qué más? Sacerdotes, y reinaremos sobre la tierra. Mire, las promesas de Dios, hermanos, esta promesa que Dios habla en el libro de Apocalipsis, no es para que usted levante el pecho y diga: yo soy un rey, soy un sacerdote. No, hermanos, esto nos habla de cómo la autoridad de Dios, de cómo el poder de Dios nos arrebató de las manos o de las garras del enemigo. Así como el pueblo judío estaba en las manos del enemigo, habían tramado contra ellos, habían puesto edictos que iban a perjudicarlos a muerte. Asimismo, Cristo, hermanos, rompió estos edictos. Dice la palabra de Dios que nuestra condenación era la muerte, que nuestra vida, hermanos, así como nacemos, íbamos a muerte eterna. Pero si usted ha recibido a Cristo en su corazón, hermanos, usted tiene vida, y vida en abundancia, vida con Cristo. Esto nos habla el libro de Esther, hermanos, de cómo el pueblo de Israel de alguna manera salió por el favor de Dios, no por coincidencias otra vez, sino por el favor de Dios. Vamos al versículo 9, ahí donde estamos, Esther capítulo 8, versículo 9. Voy a leer una parte para ir dando repaso a lo siguiente. Ahí en lo que hemos leído, antes de leerlo, perdón, ya hemos visto cómo Amán de alguna manera es despojado, se le es dado el anillo a Esther. Dice que Mardoqueo sale vestido con los vestidos reales. Lo que leímos en Apocalipsis, ¿se recuerda? Esto nos habla, hermanos, de cómo el cristiano no está, hermanos, para andar con ese orgullo, como lo menciono. Pero sí debe de entender, hermanos, la importancia de tener a Cristo en el corazón. También dice aquí algunos aspectos, que hay un principio que nosotros debemos aplicar a nuestra vida. Y nos hace referencia cuando el enemigo dicta cosas o dicta sentencia hacia nosotros. Hace un momento, cuando inicié la clase, hermanos, les mencioné que debemos identificar los tres aspectos, por lo menos. Y uno de ellos es saber cuando estamos bajo el ataque del enemigo. Mire, bajo el ataque del enemigo siempre estamos, hermanos. Pero hay momentos cuando el enemigo se levanta con más fuerza, y muchas veces es por nuestro descuido. Muchas veces es porque no estamos blindados, como lo dice la palabra de Dios, con aquella armadura que debemos de cargar o de portar todos los días. Pero cuando estamos en ese ataque, hermanos, es cuando debemos estar resistiendo. Nos menciona aquí de cómo nosotros debemos actuar ante los decretos o ante lo que dice Satanás de nosotros. La palabra de Dios dice que él fue vencido en la cruz del Calvario, hermanos. Pero muchas veces nosotros, hermanos, debo decirlo, pero nos arrodillamos ante él, nos arrodillamos ante el enemigo, porque no estamos nutridos espiritualmente, no tenemos la fuerza espiritualmente, descuidamos nuestra vida espiritual, hermanos. Y una de las formas de descuidar nuestra vida espiritual es dejar la oración, dejar el ayuno, dejar de asistir a la casa de Dios. Y decimos: no, yo creo que aunque falten unos una o dos semanas, pues no pasa nada. Entonces se vuelve un hábito, se vuelve un hábito. Y después pasa el tiempo, ya lleva usted 3 meses en su casa. No, pero yo aquí oro, dice usted. Yo aquí oro, yo aquí ayuno, yo aquí. No nos engañe, hermano. Cuando vienen las situaciones difíciles, ahí es donde estamos descuidados. Y allí es donde muchas veces perdemos ante el enemigo. Esther capítulo 8, ahí mismo donde estamos, en el versículo 9, el relato sigue mencionando y sigue diciendo, miren lo que dice, Esther capítulo 8, versículo 9. Entonces fueron llamados los escribas del rey en el mes tercero, que es Silvá, a los 23 días de ese mes, y se escribió conforme a todo lo que mandó Mardoqueo y los judíos y los sátrapas y los capitanes y los príncipes de las provincias que había desde la India hasta Etiopía, 127 provincias, y cada provincia según su escritura, y a cada pueblo conforme a su lengua, y los judíos también conforme a su escritura y lengua. Y escribió en nombre de los del rey Asuero y los selló con el anillo del rey, que envió cartas por medio de correos montados en caballos veloces procedentes de los repartos reales. Versículo 11. Que el rey daba facultad a los judíos que estaban en todas las ciudades para que se reuniesen y estuviesen a la defensa de la vida, prontos a destruir y matar y acabar con toda fuerza armada del pueblo y provincia que viniese contra ellos, y aún sus niños y mujeres, y apoderarse de sus bienes. Versículo 12. Todo esto tiene mucho sentido en lo que vamos a estar viendo en este punto. Escuchen lo que dice. Versículo 12. En un mismo día, en todas las provincias del rey Asuero, en el día 13 del mes tuetésimo, que es el mes de Adar, la copia del edicto que había de darse por decreto en cada provincia, para que fuese conocido por todos los pueblos, decía que los judíos estuvieran preparados para aquel día, para vengarse de sus enemigos. Los correos, pues, fueron montados en caballos veloces, salieron a toda prisa por la orden del rey, y el edicto fue dado en Susa, capital del reino. Vamos a hacer un paréntesis aquí. Estos edictos son enviados, dice la palabra de Dios, a caballo, pero menciona que eran veloces. ¿Se dieron cuenta? Si ahorita estamos en los tiempos donde usted manda un mensaje, llegan milésimas de segundo, ¿sí o no? Usted manda un mensaje, no sé, a su país, X país, del otro lado del mundo, y no tarda prácticamente nada en llegar ese mensaje, ¿verdad? Pero estos mensajes que ellos necesitaban enviar, hermanos, tenían que ser leídos, ya que eran mensajes que rescataban la vida de los judíos. Y dice que pusieron atención en esto y los enviaron lo más pronto posible, hermanos. Bueno, déjeme decirle algo, hermanos. Nosotros, como cristianos, tenemos el mensaje de la palabra, El mensaje de la palabra de Dios, hermanos, nos habla de todo lo que va a acontecer en el mundo. Hoy en día, hermanos, tenemos muchos cristianos, pues, en apatía, durmiendo. No lo digo por los que están durmiendo aquí, ¿ok? Se ven como tres ronquidos. Pero hoy en día, hermanos, la iglesia está durmiendo. Durmiendo espiritualmente. Durmiendo ante el mensaje de la palabra de Dios. Durmiendo porque muchos dicen, es que pues a lo mejor sí va a pasar, pero falta todavía, falta. Y así están cristianos, falta todavía. Dice la palabra de Dios, hermanos, que muchos serán sorprendidos como ladrón en la noche. Muchos no estamos preparados, hermanos, para ese mensaje que Dios envió. Estamos durmiendo. Y venimos a la iglesia y parece que estamos fervorosos y oramos y esto y lo que usted quiera. Pero no hay una relación con Dios, hermanos. No hay fruto en nuestra vida. la vez pasada hablábamos de la importancia del fruto en nuestro corazón, ¿se acuerdan? De la importancia de que cuando nosotros damos, lo hagamos con el fruto del Espíritu Santo, ¿se acuerdan o no? No, hoy en día, hermanos, estamos en esa apatía espiritual. Pero la palabra de Dios nos habla de cómo este pueblo se preparó. Dios nos ha hablado de muchas maneras, por lo menos en esta iglesia podemos decirlo, y nos instruye, nos habla, nos exhorta, pero muchas veces no hacemos caso a ese mensaje, como lo menciona aquí el libro de Esther. Debemos estar alertas al mensaje de Dios, hermanos. ¿Cuántos creen que Dios, que Cristo viene pronto? Yo lo digo y como que despertamos, y amén. Pero ¿cuál es nuestra actitud ante esa verdad? Que Cristo viene pronto. ¿Qué es lo que hacemos allá afuera para hacerle entender a la gente que Cristo realmente viene pronto? En el versículo 15, aquí mismo en Esther, capítulo 8, versículo 15, el relato sigue mencionando y les menciona en esta parte y les dice: y saliendo Mardoqueo de delante del rey con vestidos reales de azul y blanco y una gran corona de oro y un manto de lino y púrpura a la ciudad de Susa, entonces se alegró y regocijó. Y los judíos tuvieron luz, ¿y qué más? Y alegría y gozo y honra. Y en cada provincia y en cada ciudad donde llegó el mandamiento del rey, los judíos tuvieron alegría, gozo, banquete y día de placer, y muchos de entre los pueblos de la tierra se hacían judíos, porque el temor de los judíos había caído ¿sobre quiénes? Sobre ellos. Otra vez, hermanos, la actitud de los judíos al escuchar el mensaje que les habían enviado contaminó a muchas personas que no eran judías. Y dice que en aquel día muchos se hicieron, ¿qué cosa? Se hicieron judíos. Mira, hermano, a veces nuestra actitud así como de, no sé si decir, pero de cara de limón, como que no dan ganas de ser cristiano. Ay, si así es cristiano, es nuestro comportamiento, hermanos. Nuestro comportamiento es tan importante, nuestro comportamiento delante de los inconversos, delante de los que no conocen de Dios, hermanos. La Biblia dice que somos luz en medio de ¿dónde? En medio de tinieblas. Somos sal de la tierra, lo dice así la palabra de Dios. Pero a veces nuestro comportamiento, hermanos, nubla esa luz. A veces en vez de sal, somos insípidos. Nuestro comportamiento, hermanos. Dice que el gozo de los judíos, la alegría de los judíos, convirtieron a otros pueblos en judíos. Los convirtieron. Porque los veían y, ¿por qué tan gozosos? ¿Por qué esto? A lo mejor les preguntaban, ¿por qué están tan alegres? Es que íbamos a morir, decían ellos. Nos iban a matar, habían enviado un decreto, habían puesto ya la fecha, el día, la hora exacta, y nos iban a matar. Pero Dios nos libró, Dios nos dio salvación, y contaban las maravillas de Dios. Y dice que muchos pueblos se convirtieron en judíos. Yo no sé cuántos de nosotros les hemos llevado el mensaje de salvación a aquellos que están a nuestro alrededor. Muchos de nosotros nunca hemos hablado la palabra de Dios a otros. Nunca. Nunca les hemos pronunciado ni siquiera que somos cristianos. Que nos avergüenza decir que somos cristianos. Muchos de nosotros tenemos esas actitudes, hermanos. Dice la palabra de Dios que el que le niegue en aquel día, él nos negará. Es que, ¿qué vaya a decir? Sí, son bien carrilla, dicen, ¿verdad? Mi trabajo. Es que ya no me va a hablar, dicen otros. Les digo. Es que son mis amigos, dicen otros. Y el gozo, como decía aquí, lo dice el relato, dice que contaminó a los demás pueblos y se convirtieron. En primera los Corintios, hermanos, vamos allá a esa carta. Primera carta a los Corintios, capítulo 15, versículo 54. La primera carta a los Corintios, capítulo 15, nos habla del acto triunfal de Cristo, hermanos, de cómo Cristo venció aquella muerte que mencionábamos al principio. Por esa cruz, hermanos, por esa sangre, por ese sacrificio, por ese amor que Cristo tuvo hacia usted, usted está aquí. Por ese sacrificio que Cristo hizo, usted está aquí. Primera carta a los Corintios, capítulo 15, versículo 54, dice: y cuando esto corruptible se haya vestido de incorrupción, y esto mortal se haya vestido de inmortalidad, entonces se cumplirá la palabra que está escrita: sórbida es la muerte, ¿en qué? En victoria, dice aquí, sórbida es la muerte en victoria. ¿Dónde está, oh muerte, tu aguijón? ¿Dónde, oh sepulcro, tu victoria? Ya que el aguijón de la muerte es el pecado, y el poder del pecado, la ley. Mas gracias sean dadas a Dios, que nos da la victoria por medio de nuestro Señor Jesucristo. Así que, hermanos, hermanos míos, les dice Pablo, miren lo que dice: así que, hermanos, versículo 58, estad firmes, ¿y qué más? Y constantes. Estad firmes y constantes, creciendo en la obra del Señor siempre, sabiendo que vuestro trabajo en el Señor no es en vano. El pueblo de Israel, hermanos, estaban pasando por una situación complicada. Las familias, los padres de familia, iban a observar cómo iban a tomar a sus hijos, a sus mujeres, y los iban a matar ahí enfrente de todos. Va a ser una masacre de judíos. Ellos iban a observar claramente cómo a cada uno los iban a traer a la plaza o allí en sus casas y los iban a matar. Porque ese era el edicto. Eso es lo que se había dictado. Ellos iban a observar a sus propios hijos morir. Iban a observar a sus propias familias completas ser destruidas, hermanos. Pero la gloria de Dios vino sobre ellos. La victoria vino sobre ellos. Porque fueron fieles al Señor. Hermanos, si nos encontramos en circunstancias difíciles, lo que tenemos que hacer es permanecer fieles. ¿Permanecer cómo? Fieles ante cualquier circunstancia, hermanos. Daniel les dijo: y si aún no nos librases, sepas, oh rey, que no nos inclinaremos ante ti. A veces nos inclinamos, hermanos, ante la circunstancia, ante la dificultad, como si no tuviéramos armas, como si no tuviéramos a Dios, como si Dios se hubiese olvidado de nosotros. Por ahí hace tiempo salió un cantante diciendo: Dios se olvidó de nosotros. Muchos ahí contestándole: sí, Dios se olvidó de nosotros, dando lástimas en el mundo, porque el mundo dice: mira, según confían en Dios, su Dios ya los olvidó. Esa es la respuesta del mundo. Pero Dios nunca se olvida de nosotros. ¿Cuánto dicen amén? Nunca se olvida de nosotros, hermanos. Dios está en control de absolutamente todo. En Esther capítulo 9, el relato nos sigue instruyendo y nos dice que los judíos destruyen a sus enemigos. Y en esta enseñanza, hermanos, de cómo el pueblo de Israel fue dirigido por el mismo Dios, fue llevado por el mismo Dios, nos va a dar a entender, hermanos, la importancia de que nuestra vida, hermanos,

El ser humano es infiel en la naturaleza, pero la palabra de Dios dice que Él es misericordioso y se acuerda de que somos polvo. Grandes son sus misericordias cada día, dice la palabra de Dios. Nuevas son sus misericordias cada día, llegan hasta los cielos. Esther capítulo 9 menciona, miren lo que dice Esther capítulo 9. En el mes duodécimo, que es el mes de Adar, en los 13 días del mismo mes, cuando debía de ser ejecutado el mandamiento del rey y de su decreto, el mismo día en que los enemigos de los judíos esperaban enseñorearse de quiénes, de ellos. Mire, los enemigos de los judíos, hermanos, eran familiares de Amán. Los enemigos de los judíos eran familiares de Amán. Amán había tramado todo esto para que los judíos fueran destruidos. Pueden sacar su ofrenda. Amán había tramado absolutamente todo, que había contaminado a su propia familia. Los enemigos de los judíos estaban preparados, listos para que llegara el día y masacrar al pueblo judío. Estaban esperando el momento, hermanos. Pero miren lo que sigue diciendo el relato, ahí mismo, versículo 2. Porque los judíos se enseñorearon, perdón, más atrás, el mismo día en que los enemigos de los judíos esperaban enseñorearse de ellos, sucedió lo contrario. Fíjense lo que dice, sucedió lo contrario. Porque los judíos se enseñorearon de los que les aborrecían. Los judíos se reunieron en sus ciudades, en todas las provincias del rey Asuero, para descargar su mano sobre los que habrían procurado, ¿qué cosa? Procurado su mal. Y nadie los pudo resistir, porque el temor de ellos había caído sobre todo el pueblo. Versículo 3, miren lo que menciona. Y todos los príncipes de las provincias, de los sátrapas, capitanes, oficiales del rey, apoyaban a los judíos, porque el temor de Mardoqueo se había caído sobre ellos. Pues Mardoqueo era grande en la casa del rey y su familia iba por todas las provincias. Mardoqueo iba engrandeciéndose más y más. Recuerde que Mardoqueo había sido engrandecido porque Dios estaba en el asunto. Versículo 5, mire lo que dice. Y asolaron los judíos a todos sus enemigos a filo de espada y con mortandad y destrucción, e hicieron con sus enemigos como quisieron. En Susa, capital del reino, mataron y destruyeron a los judíos a 500 hombres. Mataron entonces a Parmadata, Dalfón, Aspata, versículo 8, Orata, Adalía, Aribatá y Parmastá, Arisaí, Aridai y Betsaita. Versículo 10. ¿10 hijos de quién? 10 hijos de Amán. ¿Por qué a los hijos de Amán? Estaban contaminados con esa amargura y con ese odio, hermanos. Cuando usted tiene odio en su corazón y amargura, usted va a contaminar a los de su casa. Si hay odio en el corazón, hermanos, si hay amargura, lo único que usted va a hacer es contaminar a los de su casa, a los que están a su alrededor. Estos eran hijos de Amán. Tenían una posición alta. Amán era un príncipe, tenía una posición bastante alta, hermanos. Pero estaban contaminados con el mismo odio que tenía Amán. Y tuvieron que ser, ¿qué cosa? Destruidos, ¿verdad? Versículo 7, perdón, versículo 10. 10 hijos de Amán, hijos de Amenadata, enemigos de los judíos, pero no tocaron, ¿qué cosa? Sus bienes. El mismo día se le dio cuenta al rey acerca del número de los muertos en Susa, residencial real. En todo lo que hicieron los judíos, hermanos, dice que no tomaron

0: sus bienes. En la antigüedad y hasta los tiempos actuales, cuando una guerra termina y el vencedor sale venciendo, puede tomar los bienes de aquel que fue vencido. La palabra de Dios nos enseña, hermanos, de cómo Dios nunca ha dependido de las riquezas de los demás. Y le mandó a Saúl que destruyera a esos pueblos. Y Saúl medio lo hizo. Que dice la palabra de Dios que él escondió los bienes, ¿se recuerdan? Escondía cosas, guardaba cosas. Las guardaba para sí. Su corazón no era íntegro delante de Dios. Lo dice la palabra de Dios que los judíos no tocaron los bienes. No los tocaron. Y esto nos habla de un aspecto hacia nuestra vida, hermanos, como cristianos. Mire, hoy en la actualidad, nosotros como cristianos, Jesús nos ha dado un mandamiento diferente a lo que nos menciona aquí. No diferente en el aspecto de que contradiga la palabra de Dios, no. Sino nos hace referencia a demostrar el amor verdadero, especialmente a aquellos que nos hacen daño. Y a no, de alguna manera, pagar mal por mal, a no quedarse algo de los demás, algún beneficio. Miren, hay personas que hacen mal por beneficio, por beneficiarse. Hay personas que traman cosas, hermanos, por beneficio propio. Y Dios está observando todos esos aspectos, hermanos. A Dios no se le escapa una. A Dios no se le escapa aún, hermanos. Cuando nosotros hacemos algo y sale el beneficio propio, hermanos, vamos a tener cuidado con eso. Dice la palabra de Dios que todo lo que hagamos, lo hagamos como para quién, como para el Señor. Mire, cuando usted entiende estos aspectos, usted sirve y dice, yo lo hago para el Señor. Yo no estoy esperando a que me digan gracias, a que me digan, o a que me paguen, o a que me den esto, o a que me den el otro, ¿no? Porque usted entiende lo que Cristo dijo. Cuando haga las cosas, decir, siervo inútil, soy, porque hice lo que tenía que hacer, ya. Así de sencillo. Pero muchas veces para nosotros es tan difícil entender esa verdad que la palabra de Dios nos enseña. Romanos capítulo 12, miren lo que dice. Romanos capítulo 12. En el relato que acabo de leer, dice que sucedió lo contrario a lo que los enemigos trataban contra Israel. Ahora ellos quedaron a muerte y fueron muertos. La palabra de Dios nos enseña que murieron, escuchen, mire cuántos murieron. Alrededor de 75,000 personas, más de 75,000 personas murieron en un solo día. Habían tramado destruir a los judíos, hermanos, pero Dios tuvo misericordia de ellos. Romanos capítulo 12 nos menciona este aspecto. Miren lo que dice. Nosotros como cristianos, el amor sea sin qué, sin qué, como que cuesta decirlo, ¿no? A ver otra vez, a ver si despierto. El amor sea sin qué, sin fingimiento, no fingido. No, yo sí amo a Dios, dice. Se ama a Dios. Mi vida le pertenece a Dios. Pero por atrás, hermanos, nos comemos. Ya usted lleva la mitad de la espalda de su hermano, comida. No, yo sí amo a Dios, dice. El amor sea sin fingimiento. Aborreced lo malo, seguid lo bueno, amados los unos a los otros, con amor. ¿Con amor qué? Aquí voy a hacer un paréntesis. El amor fraternal, hermanos, nos hace referencia al amor de hermanos sanguíneos. Y yo sé que muchas familias de repente se odian entre sí también. Pero hay familias, hermanos, y si usted es sincero, usted dice, yo amo a mi hermano porque es mi hermano. Somos hijos del mismo padre, la misma mamá, somos hermanos. Yo amo a mi hermano, a mi hermana, a quien sea. Lo amo, ese es un amor fraternal. Bueno, hermanos, déjeme despejarle un poquito a esto que le voy a mencionar. Si usted es lavado con la sangre de Cristo, usted es un hijo de Dios. Y el que está a su lado es lavado con la sangre de Cristo, es su hermano. A ver, véanlo de reojo, aunque sea. Es su hermano. Cuando vayamos allá arriba, hermanos, cuando vayamos allá arriba ante la presencia de Dios, no va a haber cuartos separados, ¿ok? La Biblia dice que estaremos todos en una sola mesa. Ay, ese sí no me caía muy bien. Me voy a sentar del otro lado mejor, dice usted. Ahí mismo lo sacan, hermano. ¿Cómo entraste aquí? Como en el relato de Apocalipsis. ¿Cómo entraste aquí? Porque no tienes vestidos blancos de boda. Cuando vayamos allá arriba, hermano, miren lo que escucho. Cuando vayamos allá arriba, si su hermano de sangre no se arrepintió, no va a estar allá con usted. Pero sí va a estar el que está al lado de usted ahorita, si es genuino, si es un hijo de Dios. Por eso Pablo les está mencionando, ámense con amor fraternal, como si fueran de sangre, porque lo somos, somos hermanos de sangre, ¿sí o no? ¿Lavados con la sangre de quién? Con la sangre de Cristo. Si usted está tramando algo contra su hermano, hermano, hermano, mire, el juicio viene de parte de Dios, hermanos. Hay algo que Dios me ha estado inquietando bastante y lo hizo desde semanas atrás. Nuestro pastor hace 8 días le hablaba a la congregación y él decía, también es para mí. Yo estaba escuchando. Y él hablaba y entendía yo en lo personal de cómo Dios ha tenido tanta misericordia de nosotros, hermanos. Tanto amor. Pero también mencionaba y decía, viene juicio para el que no quiere arrepentirse. El juicio viene. Y yo estaba pensando en eso. Como que algo sucedió y de alguna manera, hermanos, el Señor me hacía entender y decía, así como aquella mujer que aparece en Apocalipsis llamada Jezabel, Dios le dice, y si no se arrepintiese, yo la arrojo en cama y a los demás con aquella, con los que están en pecado con ella misma. Pero decía, yo la arrojo en cama. Y eso es juicio de Dios, hermanos. No juguemos con Dios, hermanos. Cuando jugamos a ser cristianos, hermanos, estamos en un peligro grave. Yo sé que podemos tener diferencias entre nosotros, podemos tener diferentes opiniones, podemos tener cosas, hermanos, pero odio, rencor, soberbia entre nosotros, altivez entre nosotros, hermanos, eso no va a entrar allá arriba. No nos vamos a poder ver allá arriba si estamos, si traemos todo eso en nuestro corazón. No vamos a poder, es imposible. El libro de los Salmos dice, ¿quién entrará a su lugar santo? El limpio de manos y puro de corazón. Y David era una persona que de alguna manera sabía reconocer su pecado. Traía un pecado oculto ahí, que después salió a la luz y Dios lo reprendió. Pero se arrepintió, hermanos. Se arrepintió. Dios tiene misericordia de nosotros, hermanos. Dios es misericordioso, tardo para la ira, grande, grande en misericordia. No podemos estar jugando, hermanos, especialmente entre nosotros. Yo lo digo con mucho temor, que de alguna manera Dios trata conmigo, Señor. Yo sé que tengo mis actitudes, mis errores, y digo, Señor, ayúdame, perdóname. No soy perfecto, pero quiero agradarte. Romanos sigue mencionando aquí, los menciona, con amor fraternal, en cuanto a honra, prefiriéndonos los unos a los otros, hermanos. ¿Cuánto amor nos hace falta? ¿Cuánto nos hace falta Dios en nuestra vida, hermanos? A veces preferimos dañarnos, preferimos hablar mal entre nosotros, preferimos hacer cosas, hermanos, que nos dañan, que prefiriéndonos los unos a los otros. Yo no estoy diciendo que deje pasar nada más así porque sí, ¿no? Que sí, la palabra de Dios nos enseña a no pagar mal por mal. Todo tiene su consecuencia, es cierto. Pero ensañarse el uno al otro, hermano, eso ya va más allá. Eso ya va más allá, hermanos, de un simple disgusto. Amán estaba en el mismo reino que Mardoqueo. Los dos vivían prácticamente en el mismo lugar. Pero Amán odiaba a los judíos, odiaba a Mardoqueo. Lo odiaba a muerte. Amán era primo de los judíos. Pero los odiaba, ¿ok? El odio se había levantado en su corazón. Hermano, este es el tiempo de sacar todo eso que hay en nosotros, que muchas veces se esconde ahí. Voy a terminar estos versículos. Versículo 14: bendecid a los que os persiguen, bendecid y no maldigáis. Gozaos con los que se gozan, llorad con los que lloran, unánimes entre vosotros, no altivos, sino asociados con los humildes, no seáis sabios en vuestra propia opinión. No paguéis a nadie mal por mal, procurad lo bueno delante de todos los hombres. Si es posible, en cuanto dependa de vosotros, estad en paz con todos los hombres. Mira, pedir perdón, hermanos, pedir perdón trae paz. Usted empieza una discusión, a veces la discusión sigue. Dice la palabra de Dios que la blanda respuesta apacigua la ira, ¿verdad? No os venguéis vosotros mismos, amados míos, y no dejad lugar a la ira de Dios, porque escrito está: a mí es la venganza, yo pagaré, dice el Señor. Así que si tu enemigo tuviere hambre, dale de comer; si tuviere sed, dale de beber, pues haciendo esto, ascuas de fuego amontonará sobre su cabeza. No seáis vencido de lo malo, sino vence con el bien el mal. Unas palabras tan sencillas, pero que cuesta muchas veces, hermanos, ponerlas en práctica. Nos cuesta ponerlas en práctica. Nos pesa poner en práctica estas palabras. Ahora, estas palabras me las inventé, hermanos. Están ahí en su Biblia. Se abrió su Biblia, se trajo Biblia. Ahí están, ¿sí o no? Ahí están. Voy a terminar este punto en Mateo capítulo 5, versículo 38, por favor. Mateo capítulo 5. Versículo 38. Oísteis que fue dicho: ojo por ojo, diente por diente. Pero yo os digo No resistáis al que es malo. Antes a cualquiera que te hiere en la mejilla derecha, vuélvele también la otra. Al que quiera ponerte en pleito y quitarte la túnica, déjale también la capa. Y cualquiera que te obliga a llevar carga por una milla, ve con él dos. Y el que te pida, dale, y el que te quiera tomar de ti prestado, no se lo rehúses. Oísteis que fue dicho: amarás a tu prójimo y aborrecerás a tu enemigo. Eso predicaban los rabinos. Pero yo os digo: amad a vuestros enemigos, bendecid a los que os maldicen, haced bien a los que os aborrecen, orad por los que os ultrajan y os persiguen, para que seáis hijos de vuestro Padre, que está ¿en dónde? En los cielos, que hace salir el sol sobre malos y buenos, y que hace llover sobre justos e injustos. Porque si amáis a los que aman, os aman, ¿qué recompensa tendréis? ¿No hacen también lo mismo los publicanos? Y si saludáis a vuestros hermanos solamente, ¿qué hacéis de más? ¿No hacen también así los gentiles? Sed pues vosotros perfectos, como vuestro Padre que está en los cielos es perfecto. No, se me las va a pagar, dice usted. Me va a conocer. Va a saber quiénes somos los Martínez. Yo soy Martínez. De mí nadie se burla, dice. Y actitudes, hermanos. Actitudes. Actitudes que dañan. Que dañan la iglesia. Actitudes que dañan el nombre de Cristo. Actitudes que vituperan el evangelio. Me avergüenza decir, hermanos, que he escuchado comentarios de allá afuera muy malos hacia los cristianos, hacia los que se dicen ser cristianos. Me avergüenza decirlo y me da tristeza de cierta manera, porque no se burlan solamente de las personas, sino de Dios mismo. Y así son cristianos, y así son esto, y así son... Y pueden decir lo que sea, es un comentario, hermanos. Pero a veces por nuestra forma de ser, hermanos, como dice la palabra de Dios, el nombre de Cristo es vituperado. Y no todo lo contrario, honrado. Los judíos habían sido rescatados, perdonados, tenían un gozo tan grande que pueblos externos se hicieron judíos, porque veían ese gozo en ellos. Hoy en día los de allá afuera, hermanos, ven a los cristianos y dicen: no, yo así estoy bien. Yo así estoy bien. En Esther capítulo 9, ahí mismo, en el relato del versículo 12, sigue mencionando esta parte. Esther capítulo 9, versículo 12, mire lo que dice. Y dijo el rey a la reina Esther: en Susa, capital del reino de los judíos, han matado a 500 hombres y a 10 hijos de Amán. ¿Qué habrán hecho en las otras provincias del rey? ¿Cuál es pues tu petición y te será concedida? ¿O qué más es tu demanda y será hecha? Y respondió Esther: si place el rey concederse también mañana a los judíos en Susa, que hagan conforme a la ley de hoy, y que cuelguen en la horca a 10 hijos de Amán. Y mandó el rey que se hiciesen así. Se dio la orden en Susa, y colgaron a los 10 hijos de Amán, y los judíos que estaban en Susa se juntaron también, el 14 del mes de Adar, y mataron en Susa a 300 hombres, pero no tocaron otra vez sus bienes. La muerte de estos hijos de Amán representan, hermanos, representan la maldad, representan el pecado. El relato menciona que los judíos mataron, se deshicieron de sus enemigos. Hoy en nuestros días, hermanos, la palabra de Dios nos dice que nuestra lucha no es contra carne ni sangre. Nuestra lucha no es contra carne ni sangre. Hay un enemigo, hermanos, tan poderoso, tan fuerte, casi casi invencible, que no hemos podido derrotar. ¿Saben cuál es? Nuestra carne. Nuestra carne, hermano, muchas veces es tan difícil. La Biblia nos habla del fruto de la carne. Y el fruto de la carne, hermano, es algo que con lo cual todos vivimos, con lo cual todos nacemos. La palabra de Dios nos dice, haced morir. ¿Haced qué cosa? Haced morir. Mire, Colosenses capítulo 3. En el capítulo 3 de Colosenses nos habla precisamente de esto. Los judíos habían derrotado a sus enemigos, pero dice que no tocaron, ¿qué cosa? Sus bienes. Otra vez lo menciona ahí, y no tocaron sus bienes. Es decir, que ellos habían derrotado a sus enemigos, no por conveniencia, no por conveniencia. Podían llevárselo porque era parte de lo que se hacía en las guerras. El que vencía se llevaba el botín. Pero ellos entendieron, hermanos, que no era por eso. Dios les estaba entregando la victoria. Dios les estaba entregando todo. Y en estos tiempos, hermanos, sabemos que con Cristo somos más que vencedores. Pero tengamos cuidado, hermanos, cuando hacemos las cosas por conveniencia, nada más. ¿Qué es lo que vamos a sacar de ahí si hacemos esto y pensamos, maquinamos? Empezamos ahí. Mire, Colosenses capítulo 3 menciona y dice, hacer morir, pues, ¿qué cosa? Lo terrenal. ¿Hacer morir qué? Lo terrenal, ¿en dónde? ¿En quién? A ver, diga, nosotros. Haced morir lo terrenal en nosotros. No, no está hablando de su hermano de al lado. Oye, se me la hizo, ahorita me la paga. Haced morir lo terrenal, dice usted. Sí, pero dice, ¿dónde? En nosotros. La maldad está en nosotros. Haced morir lo terrenal en vosotros. ¿Y qué dice ahí? Fornicación, impureza, pasiones desordenadas, malos deseos, avaricias, que es idolatría, cosas por las cuales, ¿qué cosa viene? La ira de Dios. Mi hermano, yo no acomodé el mensaje ni la enseñanza para decir lo que estoy diciendo. Dios lo sabe. Yo aquí puedo manipular y decir esto y decir el otro. Eso es sencillo, mira. Yo tengo el entendimiento de cómo hacerlo, pero no, de eso no se trata, hermanos. Cuando hace 8 días Dios me ministraba a mí, hermanos, la ira de Dios viene cuando hay desobediencia. La ira de Dios viene, hermanos, cuando no estamos bien delante de Dios. La ira de Dios viene, hermanos. Aquí lo está mencionando, cosas por las cuales la ira de Dios viene. No, es que Dios es amor. Dios ya pagó el precio, hermano. Dios ya hizo, sí, hermano. Dios ya lo pagó. Dios es misericordioso. Pero cuando persistimos, usted diría, no, yo no tengo nada de eso. Bueno, gloria a Dios. Entonces hay que seguir leyendo. Mire lo que dice. Cosas por las cuales la ira de Dios viene sobre los hijos de desobediencia, en las cuales vosotros también, ¿qué cosa? Anduvisteis en otro tiempo cuando vivíais en ellas. Pero ahora dejad también vosotros todas estas cosas. ¿Qué cosas? Ira, enojos, malicias, blasfemias, palabras deshonestas. ¿De dónde? De nuestra boca. No mintáis los unos a los otros, habiéndonos despojados del viejo hombre con sus hechos, revestidos del nuevo, el cual conforme a la imagen del que lo creó, se va renovando hasta el conocimiento pleno, donde no hay griego, ni judío, ni circuncisión, ni incircunciso, bárbaro, ni escita, ni siervo, ni libre, sino que Cristo es el todo, ¿y quién? Y en todos, hermanos. Aquí los que estamos, hermanos, nadie es más que el otro. No, yo predico. Más, yo tengo dos programas de radio, dice usted. Yo ayuno tantos días. Lloro tantas horas. Y puro yo. Mire, si estas cosas, hermano, no las hemos hecho morir en nosotros, simplemente nos estamos engañando. Yo puedo estar aquí enseñando y predicando y esto, pero Dios me puede estar mirando y diciendo, si lo vivieras por lo menos. Versículo 12, voy terminando. Vestíos pues como escogidos de Dios, santos y amados, de entrañable misericordia, de benignidad, de humildad, de mansedumbre, de paciencia, soportándonos, ¿cuántos o quiénes? Los unos a los otros, perdonándonos los unos a los otros, si alguno tuviera queja de contra el otro, de la manera en que Cristo os perdonó, así también hacedlo vosotros. Y sobre todas estas cosas, vestíos de amor, que es el vínculo perfecto. Algo se estaba levantando en mi corazón, hermanos. Lo digo con libertad. Yo sé que Dios me libertó. Y el domingo que estábamos ahí escuchando, puse atención. El Señor me ministró el viernes en la cena que se dio aquí. Estaba leyendo el pastor la Santa Cena. Estaba escuchando el relato de cómo Cristo perdonó y nos decía, si no fuera por el perdón de Cristo, no estuviéramos aquí. Yo estaba escuchando. Y estaba yo peleando algo ahí en mi corazón, hermanos. Y el Señor me ministraba y me decía, 70 veces 7. 70 veces 7. Y yo estaba orando y eso sucedió, hermanos. Miren, yo entendí que muchas veces, hermanos, cierto que nos lastiman, cierto que maquinan cosas contra nosotros, es cierto que muchas veces no están contentos con lo que Dios está haciendo, hermanos. El enemigo nunca va a estar contento con nosotros, pero usted debe de aprender a sacarlo, hacerlo morir, aprender a perdonar, porque eso es lo que busca Dios, un corazón sincero, un corazón sin mancha y sin arrugas. Y es una batalla de todos los días, hermano. Todos los días tiene que hacer morir las cosas que están ahí en usted. Todos los días, todo lo que leí hace rato, todos los días. La recompensa es grande, hermanos, pero se tiene que pagar ese precio. Los judíos sufrieron durante todo ese relato, hicieron ayuno, oración, estuvieron afligidos. Pero al final de este relato, hermanos, vemos la mano poderosa de Dios. Vamos a estar de pie, hermanos. En Esther capítulo 10 dice, y el rey Asuero impuso tributo sobre la tierra y hasta las cosas del mar y todos los hechos de su poder y autoridad, Y el relato sobre la grandeza de Mardoqueo, con que el rey le engrandeció, ¿no está escrito así en el libro de las crónicas de los reyes de Media y de Persa? Porque Mardoqueo el judío fue el segundo después del rey Asuero, y grande entre todos los judíos, y estimado por la multitud de sus hermanos, porque procuró el bienestar de su pueblo y habló paz para todo su linaje. Hermano, vamos a procurar cosas buenas entre nosotros. Tenemos que procurarnos entre nosotros. El enemigo anda como león rugiente. El mundo anda como león rugiente. Nuestra carne anda como león rugiente. Y muchas veces todavía nos atacamos entre nosotros. Vamos a pedirle al Señor, hermanos, que nos ayude a ser íntegros delante de su presencia. El Señor les bendiga. Se mane con nosotros.
1: Bendiga a nuestro hermano Giovanni. Amén. Gloria al Señor. Dios siga añadiendo más bendición a nuestras vidas a través de su palabra. Gloria al Señor. Si alguien ha sido ministrado a través de la palabra y necesita la oración, puede pasar al frente o desea aceptar a Cristo como su Salvador o reconciliarse con Él. Igual el altar está abierto. Dios nos espera siempre con los brazos abiertos. Amén. Para hacer un cambio en nuestras vidas. Gloria al Señor. Mientras nuestros hermanos nos ministran, usted puede pasar al frente. Amén.

0: Gracias, Señor, por tu misericordia y tu amor, bendito Padre Celestial. Gracias por todo lo que haces, Señor, y lo que seguirás haciendo, Señor, en la vida de cada uno de tus siervos, bendito Dios. En el nombre de Jesús, amén. Amén. Gloria al Señor. Damos gracias a Dios, aleluya, por la vida de cada uno de ustedes, amados hermanos. Sigamos hacia adelante esforzándonos, que Cristo viene pronto. Amén. Así llegamos al final de este servicio. Nos despedimos de nuestros amados hermanos que a través de las diferentes plataformas de radio La Gloria es de Dios estuvieron con nosotros acompañándonos en este servicio al Señor, y les hacemos la invitación a que en esta tarde nos acompañen. Igual vamos a adorar a nuestro Dios a las 6:30 en nuestro culto misionero. Que Dios continúe bendiciéndoles. Pueden tomar sus lugares, hermanos. Vamos a tener el informe de esta escuela dominical a cargo de nuestro hermano Virginio Palacios.
1: Gloria al Señor, que Dios les bendiga, hermanos. Vamos a dar el informe de esta mañana. Iglesia Pentecostal Fuente Divina, informe de la escuela dominical.

0: No, aquí era el otro, blanco.
1: Ya lo pusieron por ahí.
0: No, aquí está.
1: No, déjalo así con este aquí.
0: Después no lo va a cambiar para el puesto, para poner la pleta.
1: Sí, después lo voy a cambiar, sí.
0: No lo va a cambiar, se le va a olvidar. Las malas pajadas se le olvidó, y esto está ahí.

poderoso. Apocalipsis 1:8.

¿verdad? El que toma el control de nuestras vidas, el que haga una obra grande, bella y preciosa en cada una de nuestras vidas. Libro de los Salmos, capítulo 145, y la palabra del Señor se lee en el nombre del Padre, del Hijo y de su Santo Espíritu. Te exaltaré, mi Dios, mi Rey, y bendeciré tu nombre eternamente y para siempre. Cada día te bendeciré y alabaré tu nombre eternamente y para siempre. Grande es Jehová y digno de suprema alabanza, y su grandeza es inescrutable. Generación a generación celebrarán tus obras y anunciarán tus poderosos hechos en la hermosura de la gloria de tu magnificencia. Y en tus hechos maravillosos meditaré. Del poder de tus hechos estupendos hablarán los hombres, y yo publicaré tu grandeza. Proclamarán la memoria de tu inmensa bondad y cantarán tu justicia. Clemente y misericordioso es Jehová, lento para la ira y grande en misericordia. Bueno es Jehová para con todos, y sus misericordias sobre todas sus obras. Te alaben, oh Jehová, y todas tus obras y tus santos te bendigan. La gloria de tu reino digan y hablen de tu poder, para hacer saber a los hijos de los hombres sus poderosos hechos y la gloria de la magnificencia de tu reino. Tu reino es reino de todos los siglos y tu señorío en todas las generaciones. Sostiene Jehová a todos los que caen y levanta a todos los oprimidos. Los ojos de todos esperan en ti, y tú les das su comida a su tiempo. Abres tu mano y colmas de bendición a todo ser viviente. Justo es Jehová en todos sus caminos, y misericordioso en todas sus obras. Cercano está Jehová a todos los que le invocan, a todos los que le invocan de veras. Cumplirá el deseo de los que le temen, oirá a sí mismo el clamor de ellos y los salvará. Jehová guarda a todos los que le aman, mas destruirá a todos los impíos. La alabanza de Jehová proclamará mi boca, y todos bendigan su santo nombre eternamente y para siempre. Gracias, Señor. Gracias, bendito Dios, por esta preciosa palabra, Padre, que tú has puesto en mi corazón. Te pedimos, Padre Santo, aleluya, que en esta hora, sí, Señor, te sigas glorificando, que tu Espíritu Santo, Señor, se siga moviendo, Padre, en este lugar, en nuestras vidas, en nuestros corazones, y que día con día, Señor, podamos reconocer, Padre Santo, aleluya, verdaderamente quién eres tú. Porque eres tú, Señor, aquel que hizo los cielos y la tierra, aquel, Padre Santo, aleluya, que con sus propias manos nos ha formado, aquel, Señor, aleluya, que puso ese aliento de vida en estos cuerpos, Señor. Tú eres el grande, sí, Señor. Tú eres el poderoso, Padre Santo, aleluya. Aquel que no ha escatimado en nada, Padre Santo, aleluya. Aquel Señor que se dio completamente, Padre, sí, Señor, en aquella cruz, Padre Santo. Aquel Señor, aleluya, que ha derramado su sangre preciosa, Padre, Señor. Oh, precioso Cordero, solo tú eres digno, mi Dios. Solo tú eres precioso, Padre. Fuera de ti no hay nada, Señor. Tú eres el grande, sí, Señor, aleluya. Aquel que tiene los cielos por su trono, Padre Santo, sí, Señor. Y la tierra, Señor, es el estrado de tus pies, Padre. Así de grande, así de maravilloso, así de poderoso eres tú, Padre Santo. Oh, sí, Señor, aleluya. Maravilloso, Señor. Precioso, Padre, digno, digno, digno, sí, Señor. Solo tú eres digno, mi Dios. Solo tú eres digno, Padre, aleluya. De que todos te alaben, Padre. De que todos delante de ti, oh Padre Santo, aleluya, se inclinen, sí, Señor. Porque tú eres el Rey, Padre.
Oh, bendito salvo.

Tú eres mi rey, Padre Santo. Tú eres mi Dios, Señor. No importa, Padre. No importa lo que la gente diga, Señor. Tú sigues siendo, Padre, aleluya. Aquel cordero inmolado, Padre Santo, aleluya. Aquel que entregó su vida, Señor, aleluya. Sin deber nada, Padre Santo, aleluya. Tomó nuestro lugar, Padre Santo. Sí, Señor. Así eres tú, Señor. Así eres tú de bello, Padre. Así eres tú de hermoso, Señor, aleluya. Oh, Señor. No hay nada más bello y más precioso, Señor, que estar en tus manos, sentir tu presencia, Padre. Sí, Señor. No hay nada más hermoso, Padre Santo, aleluya. Sentir que tú caminas a mi lado, Padre. Ver, Señor, que eres tú, Padre Santo, el que está iluminando mi camino, Señor. Padre,

Que tu presencia, Señor, aleluya, cada día, cada hora, cada instante de nuestra vida, Señor, aleluya, podamos sentir, Señor, que tú sigues siendo fiel, Padre. Que tú no nos has abandonado, Señor. Que día con día, Padre Santo, aleluya, tú me llevas de la mano, Señor, aleluya. Sí, Señor. Porque así como el siervo brama por las corrientes de las aguas, Señor, aleluya, así, Señor, así brama por ti el alma mía, Padre. Tengo hambre y sed de ti, Señor. Mi alma te anhela, Señor. Mi alma te anhela, Padre Santo, aleluya. Porque he reconocido, Padre Santo, aleluya, que tú eres el Rey, Padre. Que tú eres el grande, mi Dios. Que tú eres el poderoso, Señor, aleluya. Sí, Señor. Tú eres el lirio de los valles, Padre. La rosa de Sharon, sí, Señor, aleluya. Tú eres Jehová de los ejércitos, mi Dios. Oh, Señor, aleluya. Es mejor estar, Señor. Es mejor estar postrado delante de ti, Padre Santo. Sí, Señor. Reconociéndote, oh Señor, aleluya, por lo que eres tú, Señor, Padre. Señor, la prueba es grande, mi Dios. La prueba es fuerte, Señor, aleluya. Pero aquí estoy, Señor. Aquí me tienes. Sí, Señor. Aunque la tormenta, Señor, aleluya, cada día me agobia, Señor, aquí está mi corazón, aquí está mi vida, Señor, aleluya, un corazón agradecido, Padre Santo. Un corazón constricto y humillado, Señor, aleluya. Señor, tú eres mi fuente, Señor. Tú eres esa fuente, Padre Santo, aleluya, que sigue fluyendo para vida eterna, Padre. Sí, Señor. Tú eres ese oasis en medio del desierto, Padre. Tú eres mi refugio, Señor. ¿Dónde puedo llegar, Señor?

0: y recostarme en ti, Padre Santo. Señor. Padre, sé que soy inmerecedor, Padre. Sé que mi vida nada vale, Señor, aleluya. Porque tú eres el dueño de todo, mi Dios. Sí, Señor. Tú eres el dueño de todo, Padre. Incluso de mi vida te pertenece, Padre Santo. Mi vida es tuya, Señor. Y aquí está, Padre. Aquí está, Señor. Señor. Tu palabra dice, mi Dios, que donde dos o tres, Padre Santo, se encontrasen, ahí estarías tú, Padre. Y sé que en esta hora, Señor, hay muchas rodillas, Padre, dobladas, postradas ante ti, Señor, reconociendo, Padre Santo, aleluya, que es mejor estar, Señor, un día postrado delante de ti que mil fuera de ella. Sí, Señor, porque es mejor, Señor, aleluya, es mejor tu presencia, Señor, es mejor tu presencia que la vida, Señor. Gracias, mi Dios. Gracias, Señor, por tu presencia en mi vida, Padre. Porque en el día, Señor, que más perdido estaba, tú me encontraste, mi Dios. Sí, Señor. Tú me trajiste, Señor, a tus pies. Tú me tomaste en tus brazos, Padre. Tú has trabajado, Señor, en esta vasija, Señor. Tú me estás enseñando, Señor. Me estás enseñando a vivir una vida nueva, Señor, en tu palabra, Señor, en tu palabra, Padre. Solo ilumina mi camino, Señor, que así como a tu pueblo, Señor, lo guiaste por ese desierto, así guíame, Señor, así, Señor. Cuídame, guárdame, Padre Santo, aleluya, de las acechanzas del maligno, Padre Santo. Señor, yo sé que tú eres fiel. Yo sé que tú estás aquí, Padre. Yo sé que te estás moviendo, Señor, en este lugar, porque este lugar es templo tuyo, bendito Dios. Oh, sí, Señor. Espíritu Santo. Espíritu de Dios, aleluya. Oh, Señor. Hazme sentir tus caricias, Padre. Tu presencia, oh Dios, aleluya. Sí, Señor. Que pueda yo sentir, oh Padre Santo, ese correr, ese viento apacible, oh Santo. Oh, santo, oh santo, santo, santo, oh gloria, gloria, gloria, oh, aleluya, aleluya, oh Señor, oh sana, el Hijo del Rey, aleluya, aleluya, aleluya, aleluya, aleluya, oh sana, el Hijo de David, aleluya, oh gloria. Oh gloria, gloria, gloria, gloria, aleluya, aleluya. Oh santo, santo, santo, santo. Mi alma te alaba, mi alma te adora, Señor, aleluya. Mi alma te anhela, Padre. Oh gloria. Oh gloria, gloria, gloria, gloria. Oh Espíritu Santo. Oh Espíritu de Dios. Oh gloria, aleluya. Oh Señor, gracias. Gracias. Gracias, mi Rey, aleluya. Por dejarme sentir tus caricias, Padre. Sí, Señor. Porque sé que tú eres fiel, bendito Dios. Oh, gloria. Oh, gloria. Oh, gloria, gloria, gloria, gloria al que vive. Oh gloria al que reina por los siglos de los siglos, aleluya. Oh Señor, no importa mi Dios, no importa la prueba, no importa la tormenta, Señor, aleluya. Que se esté derramando alrededor mío, Padre Santo. Porque yo sigo confiando en ti, Señor. Tú eres mi fe. Tú eres mi esperanza, Padre. Tú eres mi pronto auxilio en las tribulaciones, Padre Santo, aleluya. Oh Señor, aleluya. Señor, aunque no te pueda ver, Padre, aunque no te pueda ver, Señor, aleluya, puedo sentir, oh Padre. Puedo sentir tu presencia, Señor. Puedo sentir esa unción tuya, Padre Santo, derramándose sobre mi vida, Señor, aleluya. Oh, sí, Señor, aleluya. Puedo sentir tus caricias, Padre. Ese fuego recorriendo, Señor, aleluya. Cada parte de este cuerpo, Señor, aleluya. Porque tu presencia se mueve, se mueve, se mueve, Señor. Tu presencia se mueve, Padre, en este lugar, Señor, aleluya. Porque tú reinas aquí, Señor. Porque tú reinas en mi corazón, Padre Santo, aleluya. Oh, sí, Señor. Tú tienes el control, Señor. Tú tienes el control, Padre Santo, aleluya. Oh, gloria. Oh, gloria, gloria, gloria, aleluya. A ti sea la gloria, precioso Cordero. A ti sea la alabanza, Padre Santo, aleluya. Oh, sí, Señor, aleluya. Que día con día, Padre Santo, aleluya. De lo más profundo de nuestros corazones, Padre. Que fluya esa ofrenda de alabanza. Esa ofrenda de adoración hacia ti, Padre Santo. Que podamos traspasar, Señor, aleluya, los tres cielos, Padre. Y llegar, Señor, aleluya, hasta ese trono, Señor, donde tú estás sentado, Padre. Inundar. Inundar tu trono de alabanza, mi Dios. Oh, sí, Señor, aleluya. Inundar tu trono de alabanza, Padre. Que sea como un perfume de olor grato, mi Dios y Señor. Que sea como un perfume agradable para ti, Señor, aleluya. Como ese incienso, Padre Santo, aleluya. Que podamos agradarte, Señor, día con día, mi Dios, aleluya, sí, Señor. Que podamos agradarte, Padre, aleluya. Y que no escondas tu rostro, Padre. No, Señor. Sigue abriendo la ventana, mi Dios. Sigue derramando bendiciones, Padre. Sobre este mundo terrenal, Padre Santo, aleluya. Oh, precioso. Maravilloso, Señor, aleluya. Tu misericordia es grande, Señor. Tu misericordia es grande, Padre. Tu inmenso amor, Señor, aleluya. Nos ha alcanzado, mi Dios, oh Señor. Padre, yo sé, Señor, yo sé, Padre, que tú no desprecias un corazón constricto y humillado, un corazón agradecido, mi Dios. Señor, aquí estoy, levantando mi mirada hacia ti, Padre, contemplando, Señor, contemplando la hermosura, lo bello, Señor. Lo bello de tu creación, Padre Santo. Sí, Señor. Contemplando, Señor. todo lo que tú has hecho, Padre. Oh, Señor. Padre. Hay muchos enfermos, mi Dios. Hay muchas vidas, Padre, que en estos momentos, Señor, se sienten desesperadas. Están tristes, mi Dios. Señor, tú las conoces. Tú sabes, Señor, aleluya, esos corazones, Padre Santo, que en estos momentos se encuentran tristes, Señor, desesperados, que están buscando, Señor, un consuelo en tu presencia, Padre. Oh, Señor, extiende tu mano, Señor. Extiende tu mano, Padre. Señor, fortalécelos. Fortalécelos, Padre. Que en vez de tristeza sientan alegría. Que en vez de amargura sientan gozo en su corazón. Que ellos vean, Señor, que tú estás a su lado, Señor, aleluya. Que no los has abandonado, Padre. Que tú los tienes, Señor, en el hueco de tus manos. En ese refugio, Padre. En ese refugio lleno de paz, de amor, Padre Santo. Sí, Señor. Oh, precioso. Precioso, precioso Espíritu Santo. Precioso Señor, aleluya. Te necesito cada día más. Necesito, Padre. Sentir tu fortaleza en mi vida, mi Dios. Sí, Señor. Que tu misericordia se derrame cada día más, mi Dios. Señor. Una vasija en tus manos hoy, Padre. Sí, Señor. Trabaja en ella, Padre Santo. Purifícame cada día más, Padre. Cámbiame, Señor. Transfórmame conforme a tu anhelo, Padre. Sí, Señor. Conforme a tu anhelo, Padre Santo, aleluya. Limpia mi corazón, limpia mi alma, Padre. Que día con día, Señor, aleluya. Solo tus sentimientos, Señor, aleluya. Tus pensamientos llenen completamente, mi Dios, este corazón, Padre Santo. Señor, y merecedor soy de tu amor, Padre. Sí, Señor. Inmerecedor, Padre Santo, aleluya. Pero tú me tienes en tus manos, Padre. En tus manos está mi vida, Señor. Padre. Sigue haciendo fluir en mi corazón, Padre Santo, ese anhelo, Señor, de buscarte cada día más. Sí, Señor, haz fluir en mi corazón, Padre Santo, aleluya, esa necesidad, Señor, de estar sumergido en tu presencia, Padre, que nada me pueda sacar de ahí, Señor. Sí, Señor, que nada me pueda sacar de tu presencia, mi Dios, aleluya. Toma el control, Señor. Toma el control, Padre. Sí, Señor. Mira esas vidas, Señor. Esos corazones, Padre Santo, aleluya, que se han ido de tu lado, Señor, que se han salido del camino, Padre. Tú conoces sus corazones, mi Dios. Tú conoces sus vidas, Padre. Ah, Señor, haz una nueva obra en ellos, mi Dios. Que en su corazón, Señor, vuelva a fluir ese anhelo, esa necesidad, Señor, de querer estar a tu lado, de querer llenarse de ti, Señor. Anhelar tus caricias día a día, mi Dios. Yo sé que solo tú, Señor, solo tú puedes obrar en ellos, Padre. Tú tienes la potestad, Señor. Tú tienes el control, Padre Santo, aleluya. Señor, solo tú, Padre, puedes hacer que se vuelva a encender esa llama, Señor. Esa llama en sus corazones, Padre Santo. Esa luz que se ha apagado, bendito Dios. Solo tú, Señor. Solo tú, Padre. Porque tú tienes el control, Padre Santo. Porque fuera de ti no hay nada, Señor. Como dice tu palabra, Padre. ¿A dónde iremos? ¿A dónde iremos? Si solo tú tienes palabras de vida, mi Dios. Sí, Señor. Solo tú tienes palabras de vida. Solo tú tienes palabras de amor, palabras de consuelo, Padre Santo, aleluya. Sí, Señor. Tú, Señor. Tú que nos has enseñado a amar, Padre Santo. Porque fuiste tú, Señor, el que nos amó primero, Padre. Eres tú, Señor, el que puso ese sentimiento tan bello y tan hermoso, Padre Santo, en nuestros corazones, Padre. Señor, enséñanos a amar, Padre, así como tú nos amas, Padre. Que podamos amarte cada día más, Señor. Que podamos conocerte cada día más, Padre Santo. Sí, Señor. que día con día, bendito Dios, aleluya, pueda sentir, Señor, que me haces falta, Señor, que me haces falta, Padre, que tú eres el complemento para mi vida, Señor. Sí, Señor. Tú eres el complemento, Padre. Y solo tú, Señor. Solo tú me puedes dar la alegría, el gozo, Padre Santo, aleluya. La paz, Padre Santo, no como la da el mundo, sino como tú la das, Padre Santo. Una paz sincera. Una paz pura y sincera, Padre. Señor, gracias. Gracias, Señor, por haberme encontrado perdido en ese desierto, mi Dios. Porque fuiste tú, Señor, el que me ha estado buscando. Es tú, Señor, el que nos busca día con día, Padre Santo. Señor, ¿cómo no agradecerte, mi Dios? ¿Cómo no agradecerte, Padre? Si tú has sido y serás, oh Padre Santo, aleluya, aquel que nos ha rescatado de las tinieblas, aquel que rompió nuestras cadenas, nuestras ataduras, sí, Señor. Aquel que por medio de esa sangre derramada en aquella cruz del Calvario nos ha declarado libres, sí, Señor, aleluya. Porque tú me has hecho libre, Señor. Tú me has hecho libre para la alabanza de tu gloria, Padre. Oh, Señor, aleluya. Libre, libre soy, Padre. Libre soy, Señor, aleluya. Oh, Señor, aleluya. Cuán grato eres, Señor. Cuán hermoso, Padre. Oh, bendito Dios. Mi alma te anhela cada día más, Señor. Mi alma te anhela cada día más, Padre. Hazme levantar el vuelo, Padre, sí, Señor. Hazme levantar el vuelo como las águilas, Señor. Como las águilas, Padre. Buscando tu presencia en las alturas, Señor. Buscando tu presencia en las alturas, mi Dios, aleluya. Oh, Señor. Yo sé que tú me amas. Yo sé que tú me amas, Padre. Por eso es que mandaste, Señor. Mandaste a tu Hijo a esta tierra, Padre. Para poder redimir a tu creación contigo, Padre. Señor, agradecida está mi alma. Agradecido está mi corazón, Padre Santo, aleluya. Oh, Señor. Padre, sé que no soy nadie, Señor. No soy nada si tú no estás conmigo, Padre. Sí, Señor. Porque solamente eres tú, Señor. Eres tú el que le da valor a mi vida, Padre Santo. Sí, Señor. Porque si tú no estás conmigo, Señor, Soy como la flor del campo, Señor. Sí, Señor, que por la mañana se ve hermosa, bella, Padre. Pero en la tarde se marchita y se cae, Padre. Soy como las hojas de los árboles, mi Dios. Arrastradas por el aire, por el viento, mi Dios, aleluya. Sí, Señor. Nada soy si tú no estás a mi lado, Padre. Nada soy, Señor. Tú eres el que por medio de su amor, Padre Santo, aleluya, le ha dado valor a mi vida, Padre Santo. Oh, sí, Señor. Eres tú, mi Dios, aleluya, el que por medio de ese sacrificio tan grande, Padre Santo, aleluya, se ha glorificado en mí, Señor. Padre, Señor, sigue obrando en esta tierra, mi Dios. Oh, sí, Señor. Mira esas ancianas, Señor, esos ancianos, las viudas, los viudos, los niños huérfanos, los niños abandonados, Padre, Señor. Glorifícate en cada uno de ellos, Padre. Sí, Señor. Glorifícate en cada uno de ellos, Padre. Toma esas vidas en tus manos. Enséñales el camino verdadero, Señor. Sí, Señor. Hazles ver, Señor, aleluya, donde verdaderamente está tu presencia, donde está la paz. Sí, Señor. Enséñalos a amarte. Enséñanos a glorificarte, Padre Santo, aleluya. Reconocer día con día, Padre Santo, aleluya, que tú eres el único Rey real, verdadero, aquel que nos ama, aquel sin escatimar nada en nada, será glorificado en nuestras vidas. Sí, Señor, aleluya. Padre, en ti, Señor, en ti he puesto mi vida, Padre. En ti he puesto mi vida, Señor. Tú eres el que lleva el control, Padre. Tú eres el que lleva el control, Padre Santo, aleluya. Oh, gloria a Dios. Oh, gloria a tu nombre, Padre Santo, aleluya. Te amo, te adoro, Señor. Sí, Señor, aleluya. Te alabo, te adoro, Padre, aleluya, aleluya, aleluya. Oh, gracias. Gracias, Espíritu Santo. Gracias, bendito Dios. Gracias, Cristo. Gracias, Cristo. Aleluya. Oh, Señor. No me canso, Señor. No me canso de darte las gracias, Padre. Porque en tus manos, Señor, solo en tus manos estoy seguro, Padre. Y Señor, porque tú me has dado la vida, mi Dios, aleluya. Porque tú me has devuelto, Señor, aleluya, el gozo de la salvación, Padre Santo. Oh, Señor, aleluya. Gracias. Gracias, gracias, gracias, gracias, mi Dios, aleluya. Gracias, precioso Cordero. Te alabo, te adoro, Señor, aleluya. Oh, Señor, solo tú eres santo, Señor, solo tú eres santo, solo tú eres digno, Padre, aleluya. Oh, Señor, aleluya. Porque fuera de ti no hay nada, Señor. No hay nadie que se pueda comparar a ti, Padre Santo. Tú eres real, tú eres verdadero, Padre. Tú eres el único, Padre Santo, aleluya, que nos puede devolver, Padre Santo, aleluya, la vida, Señor. Oh, sí, Señor, aleluya. Gracias. Gracias, gracias, Padre, aleluya. Mi alma, Señor, mi corazón, Padre Santo, aleluya, te alaban, te adoran, Señor, aleluya. Oh, precioso Cordero. Gracias, bendito Dios. Oh, Señor, gracias, Padre. Gracias, gracias, Señor. Bien, queridos amigos, hermanos, el tiempo es corto. Se nos está terminando, no sin antes hacerle la invitación de que nos llame. Llámenos. Estos son los números a los cuales usted puede llamar: 347-765-2378. 347-765-2380. Y recuerde, mi hermano, mi amigo, que el Señor día con día nos está esperando con los brazos abiertos hasta el día que usted tome la decisión, abra su corazón y lo deje entrar. Él es el único que puede obrar en su vida, nadie más, Señor. Él es el único que puede obrar. Bien, se despide de ustedes, su hermano y amigo Martín Vázquez, que el Señor me lo siga bendiciendo.
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0: pero te estoy haciendo. Y digo, ya que me quedo con mi carita. Hermano Virginia, un corazón completamente consagrado a Dios. Un corazón completamente consagrado a Dios. Pablo, capítulo 51, su versículo 10. Aquí están, ¿no la quieres?
1: Bueno, oh sí, que se me salió un separador. No, y ahorita no sé ni dónde, de dónde sea. Ahorita está quedado.

0: Dios les bendiga, amados hermanos y amigos en sintonía de Radio La Gloria. Es de Dios, buenos días, buenas tardes o muy buenas noches, dependiendo del lugar o la nación en donde ustedes nos estén escuchando. Invitamos a que no se vaya, quédese en sintonía de Radio La Gloria, es de Dios, y acompáñenos a escuchar palabra de Dios
1: que en el programa
0: Cristo, amor verdadero, conducido por nuestro hermano Martín y nuestra hermana María Vázquez, que ya se encuentra con nosotros por aquí en este altar radial, para compartir palabra de Dios, un mensaje de bendición para nuestras vidas. También queremos invitarle a que comparta este mensaje, reenvíe el link de esta transmisión para que más vidas sean bendecidas a través de nuestra plataforma de Facebook, a través de nuestra plataforma de YouTube. Son las 1:00 p.m. en punto en la ciudad de Brooklyn, Nueva York, y sin más preámbulos dejamos este lugar con nuestro hermano Martín y nuestra hermana María Vázquez con nosotros.
1: Dios les bendiga, queridos amigos y hermanos que nos sintonizan en esta hora. Buenos días, buenas tardes o buenas noches, dependiendo del lugar donde usted se encuentra, ya que en la ciudad de Nueva York son la 1:00 p.m. Es un privilegio para nosotros el poder compartir con ustedes palabra de Dios en este día mediante el programa Cristo, Amor Verdadero, y por esta estación radial, Radio La Gloria de Dios, auspiciado por la Iglesia Pentecostal Fuente Divina. Con nosotros
2: su hermana y amiga María Vázquez,
1: su hermano y amigo Martín Vázquez. Antes de entrar de lleno con el tema en esta preciosa hora, los vamos a invitar a orar, pidiéndole al Señor que sea Él, ¿verdad?, el que tome el control de nuestras vidas, de nuestros pensamientos, de nuestros sentimientos, y que sea su palabra la que hable a través de nuestros labios. Oramos. Bendito Dios y Padre Celestial, te damos gracias, gracias Señor por este privilegio, por esta bendición que tú nos concedes en esta hora, Padre, el poder compartir tu palabra con aquellas vidas, con aquellos corazones, Padre Santo, que en esta hora están en sintonía de esta estación radial. Primeramente te pedimos, Señor, oh Padre Santo, aleluya, que pases un carbón encendido por nuestros labios y que sea tu palabra, Señor, la que fluya mediante ellos. Sí, Señor. Que sea tu palabra, Señor, la que obre en esta hora, tocando los corazones, las vidas. Que sea tu palabra, Señor, la que haga una obra grande, bella y preciosa en cada corazón, Padre Santo. Que sea tu palabra, Señor, como espada de dos filos, Padre Santo, aleluya, rompiendo, Padre, con toda atadura, con toda cadena, con todo aquel impedimento, con toda aquella barrera, Padre, que está impidiendo, Señor, aleluya, que aquellos corazones escuchen tu palabra, Padre, se rindan a tus pies, Padre Santo. Oh, sí, Señor, te lo pedimos en el nombre del Padre, del Hijo y de tu Santo Espíritu. Amén, amén y amén.
2: Dios les bendiga, queridos hermanos y amigos. Estamos muy contentos, agradecidos con nuestro gran Padre Celestial, ya que nos permite una vez más estar en este lugar santo para compartir su poderosa, bendita, divina palabra. En esta ocasión con el tema, un corazón completamente consagrado a Dios. El libro de los Salmos, capítulo 51, su versículo 10, nos dice así la poderosa palabra de Dios: en el nombre del Padre, en el nombre del Hijo, en el nombre del Espíritu Santo. Crea en mí, oh Dios, un corazón limpio y renueva un espíritu recto dentro de mí. Hermanos y amigos, clamar por un corazón limpio es una invitación a la transformación que todos anhelamos en lo más profundo de nuestro ser. Algunas veces nos encontramos atrapados en nuestras propias decisiones y errores, sintiendo el peso de la culpa y la desilusión. Pero al abrirnos a esta súplica, reconocemos que hay un camino hacia la redención, un espacio donde nuestras imperfecciones pueden ser purificadas. Es un recordatorio de que, sin importar cuán oscura se sienta nuestra situación, siempre podemos renacer con la ayuda de Dios, permitiendo que su amor nos limpie y nos guíe hacia un futuro lleno de esperanza y propósito. Hermanos y amigos, el versículo que leímos al principio es una oración poderosa que podemos utilizar en nuestro propio proceso de arrepentimiento y perdón. Todos hemos pecado y necesitamos el perdón y la gracia de Dios Cuando pedimos perdón, también podemos pedir a Dios que nos dé un corazón nuevo y limpio, para que podamos seguir adelante en nuestro camino espiritual.
1: Amén. Un corazón completamente consagrado a Dios. Un corazón, mi hermano, que verdaderamente nosotros anhelamos, deseamos consagrarlo a Dios completamente, implica una entrega total y diaria, donde su voluntad está por encima de la nuestra. O sea que, mi hermano, para nosotros decir que verdaderamente le hemos entregado completamente nuestro corazón a Dios, ya en nuestra mente, en nuestro corazón, no debe de haber pensamientos ocultos. Ya todo tiene que ser transparente, mi hermano. Nosotros ya no dependemos de nosotros. Dependemos de aquel que nos ha traído a sus pies, de aquel que nos está ofreciendo la salvación y la vida eterna. ¿De qué manera nosotros queremos pelear por esta salvación y por esta vida eterna? No va a ser mintiéndole al Señor. No va a ser diciendo hoy sí, mañana no. Dice que tiene que ser un corazón consagrado día a día al Señor. Perdón. O sea, mi hermano, que ya nosotros no vamos a mandar en este cuerpo. Nosotros tenemos que dejarnos guiar por la mano de Dios. Dejarnos renovar día a día, sin estar viendo las modernizaciones, sin estar viendo los deseos de la carne, porque eso es lo que sucede muchas veces en nuestras vidas. Estamos aquí dentro de la iglesia y nos hacemos ver que estamos consagrados completamente, o que le hemos entregado completamente nuestro corazón a Dios, cuando es mentira. Porque nuestros ojos carnales, porque es la verdad, mi hermano, nuestros ojos carnales no se han purificado. Y estamos viendo cómo el mundo está caminando, y así mismo nosotros queremos caminar. Estamos anhelando caminar como el mundo está caminando. Si aquella se depila, yo también me voy a depilar. Si aquella se pinta, yo también me voy a pintar. No, mi hermana. Un corazón completamente consagrado a Dios tiene que ser diferente. No se puede dejar llevar por los deseos carnales. Para eso tenemos el poder de Dios. La sangre de Cristo nos limpia de todo y por todo, mi hermano. Siempre le he comentado a mi esposa, y siempre le he dicho, de nada sirve, y el pastor siempre lo ha dicho, de nada sirve que te abstengas de caer en tentación por 1, 2, 3, 4, 5 años, o como dice el pastor, de nada sirve que el pez nade en contra de la corriente si viene a morir en la orilla. ¿Qué quiere decir con eso? Que de nada sirve, mi hermano, que te estés absteniendo de pintura, de depilación, si al final de cuentas vas a caer en lo mismo. Si Dios ya te sacó de ahí, ¿por qué tienes que volver al mismo sitio? Un corazón completamente consagrado a Dios tiene que dejarse moldear, tiene que dejarse transformar por el Espíritu Santo. Eso es lo que tiene que haber en su corazón y en su mente día, día a día, día a día, hora tras hora, minuto tras minuto, decirle: Señor, saca mi mirada del mundo. Toma el control de mis pensamientos, de mi

Lo triste, mi hermano, es que nosotros estamos desviando nuestra mirada de lo espiritual. Nosotros estamos, perdón, estamos desviando nuestra mirada de la meta final. Y el enemigo se está aprovechando. El enemigo se está aprovechando. Dice, no, es que nadie me ve. Mira, es que, mira, se ve como natural. Esto es así, así. Y nadie me se va, se, na, no se va a notar que yo me hice esto. De nada sirve que tu hermano, que tu hermana no se fije en eso. De nada sirve porque Dios te está mirando. Y a Dios no lo puedes engañar. De nada sirve que vengas a la iglesia y tomes la Santa Cena y le digas, Señor, aquí estoy, tú me has limpiado, me has transformado, pero ¿y qué es lo que hay en tu corazón? Vienes arrastrando la basura. Así es, mi hermano. Es duro, pero hay que verlo de la manera que realmente es, del lado verdadero. Es duro. Es duro cuando Dios habla a nuestras vidas, ¿verdad? ¿Y cómo creen ustedes que se siente Dios cuando ustedes, o sea, nosotros, estamos pasando por pruebas y día con día estamos doblando rodillas, clamando al Señor, diciéndole, Señor, ya es tiempo, Señor, ya te tardaste, Señor, mira que me tienes sufriendo, Señor, mira. ¿Cómo se sentirá el Señor? Con la presión de nuestro clamor. Hay tristeza, mi hermano, no se crean. Hay tristeza en el corazón de Dios. Hay tristeza, mi hermano. Porque nosotros sí, ¿verdad? Podemos hablarle abiertamente al Señor, pero el Señor no nos puede hablar abiertamente a nosotros. El Señor no me puede hacer ver en lo que yo le estoy fallando. Pero yo sí puedo decirle, Señor, sácame de la prueba. Saca esta enfermedad. Límpiame, purifícame. ¿De qué manera quieres que te purifique? Dime. Vamos. Empezamos a analizar nuestras vidas. ¿De qué manera quieres que te purifique si la basura tú la sigues arrastrando? ¿De qué manera quieres que te purifique si hay pecado en tu corazón? ¿De qué manera quieres que te purifique si en tu mente no está Dios? En tu mente y en tu corazón están los deseos de la carne, mi hermano, mi hermana. Esa es la verdad. El mundo se está moviendo, sí se está moviendo, pero miren la porquería en la que se está moviendo. En pecado, en tinieblas, cuando el Hijo de Dios se tiene que mover en la luz, ¿y qué es lo que hace el Hijo de Dios? Se mete también a las tinieblas. ¿Por qué? Porque le gusta, porque le agradan. Piensa que metiéndose nuevamente a las tinieblas, Dios no lo ve. Mentira del diablo. Dios nos ve donde quiera que nosotros nos metamos. Así como dice que nosotros no podemos ocultar la luz que ha encendido en nuestras vidas, no la podemos poner debajo de una roca. O sea, tratar de ocultarla, no la podemos ocultar. Porque esa luz siempre va a resaltar, mi hermano. Pero pensamos lo contrario. Un poquito, así, un poquito. Eso no es nada. El Señor me va a perdonar. No te fíes de eso, mi hermano, mi hermana. No te fíes de eso. Porque aunque la palabra del Señor diga 70 veces 7 serás perdonado, recuerda esto, que Él pasó con la tierra en el tiempo cuando Noé, cuando Dios le decía a Noé, háblale a tu pueblo, háblale al pueblo que se arrepienta.

0: que viene un diluvio, que arreglen sus vidas. Viejo loco, ¿cuántos años tiene que no llueve y ahora viene a decir que va a haber un diluvio y que está, que Dios le mandó a hacer un arca? Porque la gente no quiere entender. El mundo quiere seguir su curso cuando Dios viene hablando. El levantamiento del pueblo de Dios está cerca. Está cerca, mi hermano. Dios puso señales y esas señales se están cumpliendo día a día. Yo no puedo decirles mañana viene, no, porque eso va a ser una sorpresa para cada uno de nosotros. No hay día, no hay fecha, no hay hora. Dice que va a venir como ladrón en la noche. Se va a levantar en esas nubes y desde ahí va a empezar a recoger a su pueblo. Gente que se dice que están bien con Dios, blasfemando el nombre de Cristo, hablando tontera y media de esta iglesia, de estos templos cristianos. Dicen que ellos procesan la verdad, caminan en la verdad, que nosotros somos los equivocados, que nosotros solo mantenemos a los pastores, que nosotros hacemos ricos a los pastores. Yo solamente le digo, Señor, ten misericordia de ellos. Ten misericordia de ellos. Porque supuestamente dicen que ellos le han entregado su vida a Dios, su corazón a Dios, cuando es mentira. Hablan malas palabras, se expresan de una manera. Da tristeza, mi hermano. Da tristeza, pero nosotros tenemos que estar conscientes de la etapa en la que el Señor nos ha puesto en esta tierra. Porque la etapa de Noé ya se fue. Ya se fueron varias etapas donde Dios, ¿verdad?, limpió la tierra y volvió nuevamente el pecado a inundar la tierra. Ahora viene nuevamente la limpieza de la tierra y quiera Dios, ¿verdad?, que de aquí en adelante, cuando el Señor vuelva a su reino, no haya un corazón lleno de pecado, de orgullo, de vanidad. Así es, mi hermano, yo siempre le digo, Señor, que este reino que tú vas a levantar, ya sea un reino puro, santo como tú, Señor. Porque de qué va a servir que el Señor, como siempre se lo ha dicho y se lo platico a mi esposa, de qué va a servir que el Señor esté trabajando en nuestras vidas si al final del camino nosotros somos los que tomamos la decisión equivocada. Nosotros somos los que nos salimos de la mano de Dios y equivocamos la decisión, el camino. Así es, mi hermano. Este sermón, ¿verdad?, nos guiará para predicar sobre la importancia de vaciar, escuchen, de vaciar nuestro ser de distracciones, rendir nuestras prioridades y vivir una fe activa y transformadora, que es nuestro corazón. Nuestro corazón debería de ser un altar de entrega total, así como lo dice Romanos capítulo 12 del 1 al 2. Y vamos a leerlo, Romanos capítulo 12, versículo 1 y 2. Y la palabra del Señor se lee en el nombre del Padre, del Hijo y de su Santo Espíritu. Y dice así: así que, hermanos, os ruego por las misericordias de Dios que presentéis, escuchen, que presentéis vuestros cuerpos en sacrificio vivo, santo, agradable a Dios, que es vuestro culto racional. El 2. No os conforméis a este siglo, sino transformaos por medio de la renovación de vuestro entendimiento, para que comprobéis cuál sea la buena voluntad de Dios, agradable y perfecta. O sea que, mi hermano, nosotros tenemos que presentar nuestros cuerpos en sacrificio vivo, santo, agradable a Dios, porque ese es vuestro culto racional. Día con día, nosotros tenemos que desear, anhelar, vivir una vida consagrada a Dios. ¿Y qué es lo que implica en eso? Dejar que el Señor tome el control completo de nuestras vidas. Dejar que el Señor siga obrando en esta vasija. Yo siempre le he dicho: Señor, sigue obrando. Yo sé que tú estás trabajando, yo sé que tú estás, ¿verdad?, trabajando en este barro. Tú estás moldeando esta vasija conforme a tu agrado. No es conforme yo lo quiera, no, es conforme a tu agrado, porque sé que solamente así yo puedo agradarte. Porque cuando el Señor empieza a transformar la vasija, la va a hacer conforme a su anhelo, no conforme a mí, conforme al anhelo de Dios, porque Él está deseando, anhelando que las vasijas que Él esté transformando sean una bendición en esta vida. Él nos quiere usar como canal de bendición, mi hermano. La verdad, dice que la mies es mucha y los obreros son pocos, y el Señor está deseando que cada uno de nosotros tomemos el ministerio que el Señor está poniendo en nuestras manos. Si el Señor te ha puesto a predicar, predica conforme a la palabra de Dios. No sientas en tu corazón que la palabra es dura. No, Pedro lo sintió, y ¿qué le dijo Jesucristo? ¿Lo sientes así? ¿Sientes que mi palabra es dura? Tú también puedes irte. Nosotros tenemos que predicarla tal y como está, mi hermano. No podemos escatimar en nada, porque eso es así, mi hermano. El Señor no escatimó en nada, se dio completamente, y nosotros tampoco podemos quitarle ni ponerle a la palabra de Dios nada más por hacerlo sentir bien. No. El sacrificio vivo es el contraste del Antiguo Testamento en el pasado. Los sacrificios deberían, o sea que todos aquellos sacrificios que se hacían en el altar quedaban. Sin embargo, en el Nuevo Testamento nos pide ser sacrificios vivos a Dios. Así es, mi hermano. Ahora, en el Nuevo Testamento, nosotros somos sacrificios vivos delante de Dios. ¿Por qué? Porque Él ha hecho el sacrificio, mi hermano. Cristo hizo el sacrificio por nosotros, fue que se sacrificó en esa cruz del Calvario para que nosotros pudiésemos entrar al lugar santo. Así que, mi hermano, tenemos que abrirle completamente nuestro corazón a Dios, entregarlo completamente sin guardar nada, sin ocultar nada, y dejar que el Señor trabaje en nuestras vidas. Olvídese de la basura que está arrastrando. Olvídese, mi hermano. Doble su rodilla, ayune y ore, y pídale al Señor: Señor, sácame esta basura de mi corazón. Porque esa basura es la que la va a echar o lo va a echar a perder en el momento que menos usted lo espere. Así es, mi hermano. El enemigo sigue tratando con nosotros. Y si nosotros le damos la oportunidad, el enemigo va a hacer lo que él quiere con nosotros. Hermanos, nuestra consagración no ocurre una sola vez en el altar físico, sino cada mañana al tomar la decisión de vivir para Él en nuestras acciones, trabajos y pensamientos. La purificación del corazón para tener un corazón completamente consagrado, debemos permitir que Dios limpie lo que le estaba diciendo, las áreas de nuestra vida donde otras cosas han tomado el lugar de Dios. Un ídolo no es necesariamente una estatua de madera. Hoy en día puede ser el afán, el control, el orgullo o el materialismo. La verdadera consagración exige desalojar al enemigo de esos espacios y preparar el corazón para servir al Señor. Un corazón conforme a Dios, David, en las Escrituras es descrito como un hombre conforme al corazón de Dios, porque no porque fuera perfecto, sino porque su corazón siempre estuvo dispuesto al arrepentimiento y a buscar la presencia divina por encima de todo. Así es, mi hermano. Un corazón conforme a Dios, agradable a Dios, mi hermano. Nosotros no podemos dejar que las cosas del mundo nos sigan dominando. Si nosotros permitimos que las cosas del mundo sigan dominando nuestra mente, nuestro corazón, nos perdemos. Porque al final del camino nos vamos a quedar. Así que, mi hermano, yo no sé cómo está tu vida espiritual, de qué manera tú se la estás consagrando al Señor, si verdaderamente le has entregado tu corazón, si verdaderamente lo has dejado, ¿verdad?, que Él reine en tu vida. No sé cómo esté tu vida delante de Dios. Pero es tiempo de detenernos, es tiempo de analizar nuestra vida espiritual y darnos cuenta en dónde le estamos fallando a Dios. Así es, hermano, porque le estamos fallando. No somos perfectos. Yo siempre se lo he dicho, Señor, no soy perfecto, y en el día menos pensado quizá yo caiga de tu gracia, te falle. Pero mientras tú estés conmigo, tú me des la fortaleza de continuar hacia adelante, aquí estoy. Aquí estoy. Yo no declaro que caiga yo, no. Yo declaro que mientras el Señor esté conmigo, todo puede caminar mejor. Porque el Señor es nuestro guía, el Señor es nuestra luz, el Señor es nuestro amparo y nuestra fortaleza en aquellos momentos de tribulación, de angustia, en aquellos momentos de prueba. El Señor es el que nos acompaña, el Señor es el que nos cuida, el Señor es el que nos guarda en ese hueco de sus manos. Él es el que siempre va a estar dispuesto a dar su vida por ti. Nadie más. Nadie más, solamente Dios. Porque Él es el único que tiene la potestad sobre nuestras vidas. El enemigo puede engañarte, puede decirte, mira, yo te puedo dar esto, yo te puedo dar lo otro. Mentira, mi hermano, mentira. El enemigo no tiene nada, no tiene nada, simplemente está peor que nosotros en esta tierra. Nosotros por lo menos decimos, si yo me arrepiento puedo llegar a ganar el reino celestial, pero él ya está destituido, él fue destituido de ahí arriba. ¿Qué quiere decir? Que como él está perdido, también está anhelando que cada uno de nosotros nos perdamos juntamente con él. Y eso depende de usted. Eso depende de usted. Si usted es inteligente, dobla sus rodillas y le dice, Señor, dame sabiduría tuya, dame entendimiento tuyo, porque necesito entender estas mentiras que el enemigo está poniendo en mi corazón. Son mentiras. A mí me gustaría, ¿verdad?, que viniera y me dijera, mira, aquí está, este montón de oro es tuyo. cuando simplemente son emociones. Nunca te va a dejar ver una moneda de oro, porque todo es de Dios, no es de él. Todo le pertenece a Dios. Tristemente el ser humano se deja engañar por esas mentiras, por esas trampas, y cae redondito en las manos del enemigo. Pero nosotros no, hermano. Nosotros tenemos que detenernos, como siempre les he dicho, mis hermanos. Detengámonos un momento, analicemos la vida vieja que llevábamos allá con la vida que el Señor nos está enseñando a caminar, a vivir. Tenemos que analizar, mi hermano, las dos vidas para nosotros darnos cuenta dónde verdaderamente anhelamos, deseamos estar. Porque si usted anhela estar en el mundo, se perdió. Pero si usted anhela aprender a vivir, a caminar la vida que el Señor te está regalando, hay esperanzas de que lleguemos a la presencia de Dios. Pero tenemos que someternos a la mano, a la voluntad de Dios, no a la voluntad nuestra, a la voluntad de Dios. Sacar definitivamente todo lo sucio, toda la basura que hay en nuestro corazón y en nuestra mente, y decirle: Señor, aquí estoy, es hora de que me tomes en tus manos y te hagas cargo de mi vida. Límpiame, purifícame, porque mi anhelo es buscar tu presencia y llenarme de ti día a día.
1: Hermanos y amigos, un corazón completamente consagrado a Dios significa tener un corazón limpio y sin manchas ni impurezas. El corazón es el asiento de nuestras emociones, pensamientos y decisiones. Por lo tanto, un corazón consagrado es un corazón que está libre de malas intenciones, codicia, egoísmo, odio y otros pecados. El corazón consagrado es aquel que busca la voluntad de Dios y lo ama con todo su ser. La poderosa palabra de Dios nos recuerda la importancia de tener un corazón limpio y recto ante los ojos de Dios. Evangelio de Mateo, capítulo 5 y su versículo 8 nos dice así la palabra del Señor: Bienaventurados los de limpio corazón, porque ellos verán a Dios. Hermanos y amigos, debemos de reconocer nuestros pecados y pedir perdón con humildad, pero también debemos buscar continuamente la ayuda de Dios para tener un corazón puro y un espíritu recto, que nos permita seguir su voluntad. En momentos de dolor y arrepentimiento, podemos encontrar la esperanza en la transformación que solo Dios puede otorgar. Al clamar por un corazón limpio, abrimos la puerta a una renovación profunda que infunde luz en nuestras almas. Queridos hermanos y amigos, ojalá que cada día al levantarnos recordemos que el verdadero cambio comienza en nuestro corazón y que con fe podemos convertir nuestras sombras en luz.
0: Amén. El mayor tesoro para David era estar en la casa de Dios y meditar en su palabra. Un corazón consagrado prioriza su relación íntima con el Creador. El resultado de la consagración, una vida llena de paz y propósito. Cuando entregamos el control total a Dios, reemplaza nuestra ansiedad con su paz. La consagración trae un cambio radical en nuestro carácter y forma de vivir, permitiéndonos ser luz en el mundo. Los planes de Dios son siempre mejores y más grandes que los nuestros. Un corazón consagrado no es un corazón dividido, es un corazón que dice: Señor, aquí está mi vida, mis sueños y mi tiempo, haz tu voluntad de mí. Así es, mi hermano. Un corazón consagrado no es un corazón, no es un corazón dividido, es un corazón que dice: aquí estamos, aquí estoy, Señor, haz lo que tengas que hacer en mi vida, porque todo esto te pertenece. Y no tenemos que decir, porque Dios sabe y sabemos nosotros que, así como Él nos formó, Él puso todo en este cuerpo y nos dio el aliento de vida, todo eso le pertenece a Dios. Y en el momento que Él no lo quiera quitar, no lo quita y adiós, se acabó. Así es, mi hermano. El Señor siempre va a hacer su voluntad. Su voluntad, mi hermano. Y el resultado de qué es lo que trae, ¿verdad? ¿Qué es lo que trae cuando nosotros le entregamos verdaderamente nuestro corazón a Dios y lo consagramos a Él? Lo que nos trae es una vida llena de paz y de propósito. Eso es cuando nosotros verdaderamente entregamos nuestro corazón a Dios. Cuando verdaderamente nos damos cuenta de qué lado queremos estar. ¿Del lado de la oscuridad o del lado de la luz? El Señor siempre obra día a día, mi hermano. Vámonos al libro de Crónicas, capítulo 28, versículo 9 y 10. Libro de Crónicas, capítulo 28, versículo 9 y 10. Y la palabra del Señor se lee en el nombre del Padre, del Hijo y de su Santo Espíritu. Y nos habla de esta manera. Y tú, Salomón, hijo mío, reconoce al Dios de tu padre y sírvele con corazón perfecto y con ánimo voluntario. Porque Jehová, escuchen, porque Jehová escudriña los corazones de todos y entiende todo intento de los pensamientos. Si tú le buscares, lo hallarás. Mas si lo dejares, él te desechará para siempre. Mira pues ahora que Jehová te ha elegido para que edifiques casa para él, su santuario. Esfuérzate y hazla. Así es, mi hermano. Cuando, verdad, David quería la decisión de hacerle el templo a Dios, Dios le dijo: tú no puedes, que lo haga Salomón, tu hijo. No era porque Dios estaba despreciando a David, no. David tenía el corazón conforme al agrado de Dios. David amaba a Dios y por eso él quería ser el que edificara ese templo para Dios. Pero Dios le dijo: en tus manos ha corrido mucha sangre. O sea que el Señor quería un templo limpio, puro para él. Y por eso escogió a Salomón, hijo de David. Y así el Señor, ¿verdad?, está haciendo lo mismo con nosotros. Ahora mismo Él nos ha escogido a nosotros para seguir predicando su palabra. Él nos ha dado las armas para desarrollar este ministerio. Así como preparó Jesucristo a los apóstoles, así el Señor está preparando a hombres y mujeres de valor. Hombres y mujeres de valor es lo que el Señor está levantando, anhela, desea levantar para que su palabra siga siendo esparcida por toda la tierra. Y para eso tenemos que entregarle completamente nuestro corazón. Nosotros no podemos, mi hermano, no podemos, ¿verdad?, ver las cosas que el Señor tiene. Pero en el momento que nosotros seamos levantados, vamos a ver todo lo que Dios tiene para cada uno de nosotros. Vemos en estos momentos las bendiciones que Él derrama sobre nuestras vidas. Porque si hay alguna prueba, Él nos ayuda, nos fortalece. Si hay una enfermedad en nuestras vidas, Él viene y te sana. Pero tenemos que aprender a pagar el precio. O sea, que nuestro corazón esté limpio, limpio, mi hermano. que verdaderamente Él esté reinando en nuestro corazón. ¿De qué manera nosotros nos vamos a dar cuenta que el Señor está reinando en nuestros corazones? Porque ya tus pensamientos son diferentes a los que había antes. Tus sentimientos ya no son los mismos. Ya tu corazón es un corazón más dócil, humilde. Y muchas veces yo me he dado cuenta, porque yo era un hombre fuerte, fuerte en carácter, mi hermano. Fuerte en carácter. Yo no lloraba así por cualquier cosa, y ahora yo me doy cuenta que empiezo a hablar y lo primero que fluyen por mis ojos son las lágrimas. Me he dado cuenta de que el Señor está haciendo una obra en mi vida. Ya no soy el hombre de carácter fuerte, ya no. Ya el Señor empezó a obrar en mí. Y no se crean, muchas veces yo mismo me veo así y digo: Señor, ¿qué está pasando con mi vida? ¿Por qué ya no hay en mí ese mismo carácter? Que yo hablaba y no sentía yo esa humildad en mí. Y ahora cuando hablo, muchas veces les digo, lo primero es que mi corazón se rompe. Se rompe, se quebranta. Y le doy gracias a Dios. Gracias a Dios, porque muchas veces sentimos así como vergüenza, como que la gente se está burlando de nosotros, pero digo: Señor, perdóname, pero yo sé que eres tú. Yo sé que eres tú. Y aunque la gente muchas veces se burle de mí, yo le digo: Señor, gracias. Gracias. Porque sé que tú vives en mí. Tú me acompañas, tú me guías. Y tú estás haciendo algo grande en mi vida. Yo no sé, pero tú me lo estás demostrando poco a poco. Y tú me vas a enseñar a seguir caminando sin vergüenza y sin tristeza en este camino que tú me estás iluminando. Porque este camino lo ilumina el Señor, no yo. Y el Señor me enseña y me lleva por el camino. Es la voluntad de Cristo, la voluntad del Señor, que hay que hacer nosotros, cumplirla con un corazón constricto y humillado, con un corazón humilde que no se llene de orgullo ni de vanidad. Siempre decir: Señor, la gloria es tuya, mi Dios. La gloria es tuya, porque tú estás obrando en mi vida.
1: Hermanos y amigos, un corazón consagrado a Dios significa vivir apartado para Él, con una dedicación exclusiva de amor, obediencia y propósito. Implica amar a Dios con todo su ser, como nos dice su santa poderosa palabra en el libro de Deuteronomio capítulo 6, su versículo 5. Y amarás a Jehová tu Dios de todo tu corazón y de toda tu alma y con todas tus fuerzas. Debemos, ¿verdad?, priorizando su voluntad sobre la propia y buscando reflejar su amor en todas las acciones. Al igual que un objeto consagrado se separaba para uso sagrado, un corazón consagrado se reserva totalmente para Dios, alejándose de influencias distractoras. El propósito es llevar fruto espiritual, permaneciendo en el Señor Jesús. Se caracteriza por tener una sola meta, la gloria de Dios y la realización de su voluntad, sin división en sus intenciones.
0: Amén, hermano. Vámonos rápidamente al libro de Mateo, capítulo 22, versículo 35 al 37. Mateo 22, versículos 35 al 37. Y la palabra del Señor se lee en el nombre del Padre, del Hijo y de su Santo Espíritu. Y uno de ellos, intérprete de la ley, escuchen. Y uno de ellos, intérprete de la ley, preguntó por tentarle, diciendo: Maestro, ¿cuál es el gran mandamiento en la ley? Jesús le dijo: Amarás al Señor tu Dios con todo tu corazón y con toda tu alma y con toda tu mente. El 38 es: Este es el primero y gran mandamiento. Amén, hermanos. Amarás al Señor tu Dios con todo tu corazón y con toda tu alma y con toda tu mente. Ese es el primero y gran mandamiento en la ley. O sea que aquellos intérpretes de la ley, ¿verdad? Solo por molestar o por tentarle, a ver, ellos pensaban que Jesús no sabía de todo esto y quisieron, ¿verdad?, hacer una de las suyas. Pero el Señor habló claramente y fuertemente a sus vidas: Amarás al Señor tu Dios con todo tu corazón, con toda tu mente y con toda tu alma. Este es el primero y gran mandamiento. Así que, mi hermano, nosotros tenemos que dejarnos dirigir por la palabra del Señor. Y así día a día tenemos que entender y comprender que al Señor nuestro Dios nunca, nunca vamos a engañarle. El Señor está con nosotros, camina con nosotros, nos lleva por el camino, y aunque ustedes no lo crean, Él sigue obrando en nuestras vidas, sigue haciendo prodigios, sigue haciendo milagros. Tristemente no lo podemos ver porque nuestros ojos espirituales muchas veces los tenemos cerrados. Así es, hermano. Esa es la tristeza que muchas veces llega a nuestro corazón, el no ver las maravillas de Dios. Muchas veces dicen: no, el Señor siempre trabaja en nuestras vidas. Yo lo he visto, hermano. Yo lo he visto en mi vida. El Señor está obrando y seguirá obrando en mi vida mientras mi corazón siga consagrado, completamente entregado, completamente a Él. Señor, aquí me tienes. Tú sabes, Señor, que sin ti yo no soy nada. Tú eres el que me da valor, porque mi vida es tuya, porque así como me formaste del polvo, así, Señor, me diste el aliento de vida. Y si estoy en este mundo, es porque a ti te ha placido. No es porque yo me lo merezca, es porque a ti te ha placido. Y yo seguiré dándote la gloria, la honra y la alabanza mientras tú me des el aliento de vida.
1: Hermanos y amigos, un corazón consagrado al Señor debe ser decidido para permanecer en el Señor. Hechos de los Apóstoles, capítulo 11, su versículo 23, dice así la palabra de Dios: Este, cuando llegó y vio la gracia de Dios, se regocijó y exhortó a todos a que con propósito de corazón permaneciesen fieles al Señor. Hermanos y amigos, la palabra de Dios nos exhorta a permanecer fieles al Señor de todo corazón. Cuando vemos la gracia de Dios y cómo Él obra en nuestras vidas, nuestro corazón se llena de gratitud y amor hacia Dios. Hermanos y amigos, no se trata solo de tener una experiencia espiritual, sino de mantener esa relación con Dios y ser diligentes en nuestra práctica de su palabra. Y esto se puede cultivar a través de la oración, el estudio de la Biblia y no dejando de congregarnos en la casa del Señor.
0: Amén. Vámonos rápidamente y con esto vamos a terminar. Proverbios capítulo 3, del versículo 5, 6 y 7. Proverbios 3, versículos 5, 6 y 7. Y la palabra del Señor se lee en el nombre del Padre, del Hijo y su Santo Espíritu. Y dice así: Fíate de Jehová de todo tu corazón y no te apoyes en tu propia prudencia. Reconócelo en todos tus caminos y él enderezará tus veredas. No seas sabio en tu propia opinión, teme a Jehová y apártate del mal. Amén. Bien, queridos amigos y hermanos, el tiempo es corto. El tiempo se nos está terminando, no sin antes de hacerles la invitación de que nos llame, llámenos. El Señor está deseando, está anhelando hacer una obra grande, bella y preciosa en cada vida y en cada corazón, y Él está dispuesto a hacer lo que está en el corazón de Dios. Estos son los números a los cuales usted puede llamar: 347-765-2378, 347-765-2380. ¿Quién se despide de ustedes?
1: Su hermana y amiga María Vázquez, que Dios los continúe bendiciendo.
0: Su hermano y amigo Martín Vázquez, que el Señor me los siga bendiciendo.

0: Gracias, Angelita. Ya, ay, qué bueno.
1: Porque ay, que me pidió otra vez.
0: Ay, qué bien.
1: Yo dije, ayer la foto más. Estamos teniendo que eso sea para Dios, para ver si ya estamos los padres que no primero le pregunto. No, y todo está bien, que van a ir cuando yo.
0: Le voy a mandar un mensajito entonces que ya.

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iglesia de Cristo está preparada porque Cristo viene.

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dulces y seas valiente. No temas ni desmayes, porque Jehová tu Dios estará contigo en donde quiera que tú vayas. Josué 1:9.

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Señor,

están escuchando. Solo Cristo salva. Las Sagradas Escrituras dicen en Hechos 4:12, que ninguna otra salvación, porque no hay otro nombre.

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parte de nuestra familia. Somos

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0: sea la gloria del Señor. Y vamos a trabajar con él ahí. Solamente, primeramente, me toma un minuto. Mis experiencias con Jesús, es el último libro que Dios me dio, ha sido una bendición muy grande, porque mucha gente se han beneficiado de una forma muy, muy especial para este super libro. Dice Mary Kay Baxter. Ella escribe el libro. Pero todo lo que está ahí, te lo dictó. ¿Quién? Jesús.
1: ¿Están?
0: Señor Jesucristo. Porque ellos dos iban por todos los lugares para el asunto del infierno. Y entonces, el Señor le hablaba. Pero ella es el único chico que escribía. Y a veces que cuando estaba escribiendo, el Señor decía, no. Sea la gloria, Señor. Bueno, pero yo aquí le pido un jovencito que quiero que se presente.
2: Bueno, abuelo Elige, primero que nada, gracias por concederme aquí el espacio. Saludos a toda la audiencia que nos sintoniza hoy en su programa, La Cadena del Mediodía, que aquí siempre, con hermana evangelista y Ávila, mi abuelito, siempre hay bendición. Y bueno, abuelo, quería tomar esta parte para saludar a los hermanos, para agradecerles por sus oraciones. Nuestro propósito es anunciar el compromiso que tenemos ahora para Perú. Vamos a salir este jueves para Perú en una campaña, y abuelo, esa es la campaña a la que iba a ir mi mamá, tu hija, la pastora evangelista Noemí Ávila, que bueno, parte por el Señor, la actividad se pospuso un tiempito, en lo que uno estaba en el proceso de ir a Venezuela y buscarla, y en todo el proceso que ha conllevado todo. Pero ya el jueves salimos para Perú, jueves 16, regresamos el 28. Y en verdad, pues desde pequeño, yo me he criado en el Evangelio, te he oído a ti, abuelo, a mi mamá, a todos los evangelistas que siempre vienen acá al ministerio, desde que yo estoy trabajando. Porque siempre ha habido un conocimiento en la palabra, y hemos estado fundamentados en la roca que es Cristo. Pero solamente el conocerla es una parte, la otra parte es cuando uno la vive, cuando uno la experimenta. Y verdaderamente, aunque ya uno sabe que la oración es poder, ya en el transcurso de la muerte de mi mamá yo pude saber experimentar lo importante que es que iglesia por completo haya orado por nosotros, para la fortaleza y para todo. Allá cuando estuvimos, abuela, en Venezuela para buscar a mami, hacer el trámite para acá, pues fue algo bien difícil. Y yo no me explicaba ni siquiera cómo yo no me caía de rodillas al piso, por lo menos a llorar. Había una fortaleza y algo grande de parte del Señor. Y el mismo día que yo recibí la noticia, estaba todo dolido. Eso es como la muerte de una madre, es como una carga que tú tienes encima, que te pesa tanto que no te puedes levantar ni de la cama. Eso me pasaba a mí. Sí, yo no podía ni levantar ni orar, ni dormir. Y es cuando en la madrugada de ese mismo día yo me duermo y yo la veo a ella en un paraíso, y ella bien brillante y sonriendo hacia el frente. Entonces, pues eso me daba a interpretar que ella había visto al Señor Jesucristo y que le estaba sonriendo y que estaba en el cielo. Entonces, lo que más me llama a mí la atención es que cuando yo chequeo en la noticia que yo la vi, y cuando ella la tenía en la camilla y todo, tenía las mismas ropas que cuando Dios me la mostró en la visión, y yo no sabía nada de eso. Entonces, pues Dios confirmándome, que fue también doloroso para mí, porque una semana antes de que ella partiera con el Señor, yo mismo la había llevado al aeropuerto, y de repente yo verla en esa visión, que todo se nubló y que Dios me la mostró allá arriba en el cielo, pues como quiera, aunque Dios para dar consuelo, pues no es fácil para uno, porque uno sabe que es hasta que Cristo venga, o que es cuando uno vaya con el Señor. Pero vamos en el nombre del Señor a ir a esa actividad. Ella iba a ir a esa actividad y vamos en su lugar. Y yo le pido oración al pueblo, ya con las oraciones de, de mi abuelo, pues contamos para ir para allá. Y vamos en el nombre del Señor con un arsenal por ahí de Biblia, para que, como siempre decimos en la familia, que lo aprendimos de este que está aquí, que se fastidia el diablo. Y vamos a estar allá en Perú. Uno de los materiales que vamos a llevar, siempre, abuelo, a los lugares que vamos, siempre llevamos nuestro material evangelístico. Uno de ellos es este libro. Este libro se llama Desenmascarando. Y tú mismo bien mostrabas el libro de Mary Kay Baxter, de una revelación divina del infierno. Tu libro de mi experiencia con Jesús. Los libros, hermanos, son algo que el Señor provee a la iglesia de gran restauración. Obviamente el principal libro es la palabra, pero obviamente hay libros que nos acrecientan en el estudio, las profundidades de la palabra, y que nos desglosan un poquito más para que nosotros podamos aprender. Entonces, este libro que tenemos acá se llama Desenmascarando, y tenemos un programa aquí en la Cadena del Milagro, sábados de 2 a 3 de la tarde, que siempre estamos en lo que son los estudios de símbolos satánicos, los estudios de símbolos que debemos evitar, desenmascarando falsas doctrinas. Y desde el año 2007 Dios nos inquietó para la realización de este libro, y en el 2007 salió. Aquí tenemos la notita que mi abuelito, este baluarte del Señor, pues me dejó por aquí, pues, nuestro ministerio, también mi mamá, antes de partir con el Señor. Y verdaderamente, pues, esta pequeña parte es solamente para eso, para que usted ore por nosotros. Sigan apoyando acá al Ministerio Cristo Viene, tanto económicamente como en oración. Este es un ministerio que es un ministerio que el Señor levantó, que el Señor le dio la fuerza a este siervo, mi abuelito Gigi Ávila, para seguir hacia adelante. Y ahora más que nunca, aquí en este ministerio necesitamos de ustedes, de sus oraciones, de su aportación económica, para que la señal que transmite el poderoso mensaje de la palabra del Señor siga llegando, no solo aquí en Puerto Rico, sino a todos los lugares a los cuales llega. Y estamos ahí en el nombre del Señor.
0: Pero estamos cubriendo 31 países. Ahora, tratando de averiguar a dónde nos estamos entrando, porque no. Porque nosotros estamos conscientes que en cualquier momento va a ser una trompeta.
2: No vamos. No, y este ministerio ha cumplido con una profecía que dice la palabra, que primero debe de ser predicado el evangelio a todo el mundo y después vendrá el fin. Así que estamos cerca de que
0: en cualquier momento venga. Uh-huh. El Señor nos da una voz de alerta. Unos serán tomados y otros serán dejados. No la está hablando los pecadores, está hablando el pueblo de Dios. Que el pueblo de Dios tiene que estar alerta, porque tú tienes tu iglesia y tienes que tener tu iglesia. Eso.
2: Sí, un lugar donde se congrega la iglesia.
0: Pero el asunto es que, ¿cómo está tu iglesia? Porque tú tienes que estar ahí firme. Y aquí y ahí. Tratando cada día de que ayude a tu iglesia y demás, pero en cualquier momento suena como y dice: unos serán tomados y otros serán dejados. ¿Y por qué eso? Pues que todos están en la iglesia, están en la iglesia, pero la iglesia no está bien.
2: Eso es muy bueno.
0: Es que no ponen el corazón en el asunto. Y están ahí, tienen que estar ahí. Unos serán tomados, otros serán dejados. Y el Señor explicó por qué. ¿Por qué se van a quedar?
2: Pues unos se van a quedar por la tibieza espiritual. Espíritu de tibieza espiritual. Es que hay gente que también, pues, toma lo de la iglesia o lo de la oración como algo religioso. Es como dicen muchos que supuestamente todos son hijos de Dios. Y hay una gran diferencia en lo que es que todos somos creación de Dios, pero no todos somos hijos de Dios. Hijos de Dios somos los que le servimos al Señor y cumplimos con la palabra. Por eso, como bien explicaba mi abuelo, pues definitivamente no es bueno. Y ir a la iglesia es algo importante, leer la Biblia y orar, pero hay que permanecer firme y hay que saber que Dios mira nuestro corazón. No es una vida de no podemos pretender que a Dios lo vamos a engañar en ese aspecto.
0: Sí, el asunto de unos serán tomados. es que lo van a levantar para armar nuestra patria, pero otros serán dejados porque no están espiritualmente
2: caliente
0: ni preparados. Es un mito, jefe, que están tibios. Quiere decir que se llega a un cosito. Yo no sé cómo fue lo que pasó aquí, pues. Tienen que estar ahí firme. Uno será tomado y otro dejado. Porque a los tibios los vomitaré por mi boca. Quiere decir que están en el cuerpo. ¿Por qué? Lo va a botar. Sí puede.
2: Y abuelo, fíjate que el rapto va a ser algo tan y tan glorioso para los que estemos firmes, que no vamos a ver muerte, tal como tú pues, has predicado por todos estos años. No vamos a ver muerte, sino que en un momento seremos glorificados. Pero ahora, los que murieron en Cristo resucitan en su cuerpo glorificado y todos ascendemos juntos a morar en las nubes con el Señor.
0: Porque uno será tomado y otro será dejado. Pero el cuerpo, esto, va a cambiar totalmente.
2: De forma radical, se disuelve, se desaparece por completo.
0: Este cuerpo que muere, ese no morirá nunca. Es un punto clave. Y otro punto es cuerpo.
1: Corruptible, inmortal.
2: Inmortal e incorruptible.
0: Bueno, eso tú dijiste una palabra más linda, pero eso es lo mismo. Pero uno será tomado y otro dejado. Los que tienen este cuerpo, ese cuerpo, en un segundo desaparece y aparece un cuerpo inmortal e incorruptible. Y este incorruptible, ¿qué?
1: No se corrompe. No se deteriora.
0: Bueno, el cuerpo este, uno será tomado, está impositivo, eso es lo que es punto. Inmortal, todo el mundo sabe seguir lo que no muere, pero eso es lo incorruptible, es lo que mucha gente no lo entiende. Incorruptible. Quiere decir que este cuerpo no va a qué.
2: A envejecer, jamás. No va a envejecer, no se va a deteriorar para nada. No va a haber corrupto.
0: Eso se corrompe. Eso está ahí. Firme. Aquí ha presumido.
2: Sí. Y abuelo. Y...
0: Quiere decir que hay que estar alerta. Porque en cualquier momento. Y entonces, cuando suena esa trompeta, y la parte que se quiere.
2: Bueno, ahí la Biblia nos habla claramente que vienen los días de más grande tribulación. La Biblia lo dice, no es que yo lo estoy diciendo, lo inventé. Que antes no lo hubo y después no lo habrá. Vienen 7 años de gran tribulación donde se va a levantar un líder mundial.
0: La gran tribulación, eso es lo que viene, ¿verdad?
2: La palabra, sí. Lo llaman como el anticristo, la bestia. Porque yo tengo ahí, yo digo que de verdad es que es bestia y la Biblia no se equivoca, porque ese bien bestia va a creer que se puede contra Dios, pues va a querer tomar el lugar de Jesucristo. Ah, bueno.
0: Bueno, a veces hay que hablar en la forma que el pueblo entiende, porque por ejemplo, hay mucha gente que no entiende nada. Por eso que hay palabras ahí que todo el mundo sabe. Incorruptible. Quiere decir que no se corrompe. Eso es así. Inmortal, eso todo el mundo sabe que no hay que morir nunca. Eso es así.
2: Muchachos, a mí también, a todos nos gusta eso.
0: Y antes de yo saber esto, estaba continuamente predicando al Señor. Yo quiero permanecer aquí hasta siempre, pero sano, fuerte,
1: que me la leña al diablo. Y
2: para que diga mi palabra.
1: Porque si no es así, ya no lo mismo. Y entonces cuando ya está hermanita, se fue con el señor.
2: Sí. Mal.
1: Fue. Yo estaba aquí, mira, aquí. Y estaba allí. Y me mostraba todo lo que me mostraba. Me mostraba cómo Dios lo está usando. Mira, mira, aquí, me prende y él. 300 se convirtió.
2: No, y el.
1: Y entonces, yo entendí que usaba como me acordaba de eso, porque eso fue como 6 o 7 días.
2: Después
1: de eso fue que el Señor se dio. Pero el Señor me explicó porque el Señor no tiene que entender que no lo pensamos, ¿no? Porque lo que me fue en él. Y el Señor, yo no le preguntaba nada. No le pregunté nada. Pero él sí me dijo, tengo que explicarte por qué me llevé alguien que tú lo amabas mucho. Me la llevé porque yo no quiero que él esté aquí abajo cuando lo que viene, que es en cualquier momento, voy a pasar con todo esto. No quiero que ella escuche. Mire cómo en qué. Bueno, yo no comunico bien eso. Pero voy a ver cómo la tenía grande. Me la llevé porque yo no quiero que esté aquí abajo en lo que viene contra la vieja que jamás antes he venido. ¿Qué es eso? Agarrando un asunto. ¿Qué fue? ¿Qué me lo dijo luego?
2: La gran tribulación.
1: Eso va a ser una tragedia tierra que va a arrasar. Y las personas que no se han convertido, ahora yo les di un pequeño consejito.
2: No sé qué.
1: Conviértase a Cristo. Conviértase a Cristo y comience a vivir para el Señor. Si usted no se convierta a Cristo, va a saber lo que es. Lo más terrible que jamás la tierra ha tenido que son la vieja solo va a soportar. Esto que abajo va a ser personal, todo este trastorno terrible.
2: Y no ha pasado todavía el rapto de la iglesia y estamos viviendo días en los que hay también una crisis económica, que eso es sin precedentes, según encuesta, supera la peor crisis económica que tuvo la nación americana en el 1918, supuestamente la supera, según encuestas. Estamos viviendo días en los cuales pues, lo que se avecina no es nada bueno. Y uno ve todo en orden para el cumplimiento profético de la palabra del Señor. Bueno, una cosa, bueno, el arroz y el maíz se están usando como fuente de energía. Y eso va a llevar a un futuro en el cual la tierra va a haber hambre. Hoy estamos viviendo lo que dijo Jesucristo de los principios de dolores antes del arrebatamiento de la iglesia, que era guerra, rumores de guerra, Israel, Irán están a punto de entrar en un conflicto bélico. Eso Corea del Norte sigue siendo también muchas veces amenaza.
1: Ellos siempre están
2: siempre.
1: Es que como tienen todo el enemigo, están locos para meterse a pero cuando suene esa trompeta y toma el dominio, ¿quién va a tomar el dominio?
2: El anticristo, después del rapto, inmediatamente se manifiesta.
1: Pero ¿ante quién va a tomar el dominio? ¿El anticristo?
2: ¿Antes del rapto?
1: Sí.
2: Bueno, antes del rapto los que tenemos dominio, o sea, sobre el enemigo somos nosotros.
1: Nosotros, pero ¿quién es el líder? No es nosotros.
2: Ah, bueno, ahora yo ahí me tienes que ayudar tú, pues no sé.
1: ¿Quién es el líder?
2: Jesucristo.
1: Mira. Lo más grande que jamás se me ha venido
2: a todo color.
1: Jesús.
0: ¡Jesucristo!
1: Por eso que el pueblo hoy en día
0: está en la hora, empieza a buscar a Jesucristo.
1: ¿Y cuando?
0: ¿Y cómo usted sabe cuándo lo va a tener?
1: Porque lo va a bautizar con el Espíritu Santo.
0: Y cuando usted siente ese fuego, ese fuego que le coge por todo el cuerpo y corriente por la cabecita y
1: es un paso.
0: Hace una bendición muy, muy grande. Y Jesucristo vino para bautizar con el Espíritu Santo y el fuego. Hay que aprovecharlo. Gente aquí abajo, indiferente, se van a quedar. Entonces van a saber también lo que es el anticristo. Que el anticristo va a perseguir a todo el mundo. Aún al pueblo de Dios. ¿Cuál es ese?
1: Los que se quedaron.
0: Los tibios. Bueno, sí, pero en cuanto a el pueblo de Dios,
1: Israel,
0: es Israel. Entonces, lo van a perseguir. Y el Señor, desde ahí lo está previniendo. Cuando usted vea que este pájaro se mete en la iglesia, y toma el dominio de todo, úsate los montes.
2: Mira, bueno, y hablando de eso, en una fiesta judía recientemente, según se escucha por aquí, hay una tradición que hacen los judíos que tienen una fiesta, que ellos dicen, ve el Mesías, ve ya. Se dice inclusive que ese grupito de judíos que estaban recientemente haciendo esa celebración, Jesucristo se les apareció y les dijo, mira, yo soy Jesucristo, el Mesías, yo ya vine. Y yo voy a sellar a 144,000 que me van a ayudar aquí en los días de gran tribulación. Y algunos de ellos están aquí, le dijo el Señor. Entonces, eso es otra cosa que comprueba lo cerca que nosotros estamos del arrebatamiento. Una cosa terrible, una cosa impactante.
3: ¿Te has sentido alguna vez atrapado por las pruebas de la vida, sin saber cómo orar en medio del dolor y la desesperación? La Escritura nos recuerda que en el día de la angustia, Él nos responderá. Salmo 50:15. Esta promesa es la clave para entender cómo debemos orar cuando las dificultades nos rodean. Hoy exploraremos el poder de una oración sincera en tiempos de prueba, revelando cómo Dios se mueve en esos momentos de vulnerabilidad para transformar nuestro sufrimiento en victoria. Te mostraremos cómo orar con fe, cómo encontrar paz en medio del caos y cómo confiar plenamente en la respuesta divina, aunque no siempre sea inmediata. ¿Estás listo para descubrir el poder que tiene tu oración en los momentos más oscuros de tu vida? Cuando las pruebas nos alcanzan, cuando el dolor y la incertidumbre parecen nublar nuestra visión, surge una pregunta fundamental: ¿cómo orar en medio de las dificultades? La ansiedad, la desesperación y la confusión nos envuelven, y orar parece ser una tarea difícil, una carga aún más pesada que las circunstancias mismas. Pero la Biblia nos ofrece una luz en medio de la oscuridad, una respuesta sencilla pero profunda. En el Salmo 34:17 encontramos esta poderosa promesa: claman los justos y Jehová oye y los libra de toda su angustia. Esta es la clave para entender cómo debemos orar en medio de las pruebas: clamar con honestidad. Cuando oramos sinceramente, cuando le hablamos a Dios desde lo más profundo de nuestro ser, Él está dispuesto a escucharnos y a brindarnos la respuesta que más necesitamos. Muchos de nosotros hemos aprendido a orar de una forma que suena adecuada, que suena correcta, y es fácil olvidar que Dios no busca una oración perfecta, sino un corazón abierto y dispuesto. En momentos de prueba, a menudo pensamos que nuestras palabras deben ser elaboradas, ordenadas, cuidadosas. Pero Dios no necesita que vayamos con un discurso bien estructurado. Él anhela que vayamos tal como somos, sin esconder nada, sin adornos innecesarios. Lo que Él desea es una oración genuina, una que provenga de lo más profundo de nuestro ser, sin barreras ni filtros. Como dice en Romanos 8:26, y de igual manera el Espíritu nos ayuda en nuestra debilidad. Porque hemos de pedir como conviene, no lo sabemos, pero el Espíritu mismo intercede por nosotros con gemidos indecibles. Imagina por un momento que estás atravesando una de esas pruebas donde el dolor parece demasiado grande para ser comprendido. Quizás la angustia es tan profunda que ni siquiera las palabras parecen suficientes para expresar lo que sientes. Es en esos momentos cuando el Espíritu de Dios se convierte en nuestro abogado celestial intercediendo por nosotros. No importa cuán rotos nos sintamos, Dios entiende nuestro dolor incluso cuando nuestras palabras no son capaces de reflejarlo. ¿Te has detenido alguna vez a pensar en esto? En lo reconfortante que es saber que en medio de nuestra incomodidad y debilidad, Dios está ahí, escuchándonos, comprendiendo lo que ni siquiera podemos articular. Veamos a Job, un hombre que pasó por pruebas inimaginables. Job perdió a sus hijos, su salud y sus riquezas y se encontró al borde de la desesperación. Sin embargo, en medio de su sufrimiento, Job no se alejó de Dios, sino que oró con honestidad. Aunque sus palabras fueron cargadas de dolor y frustración, nunca dejó de clamar a su Creador. En Job 7:11 él expresa: por tanto, no me quedaré callado, hablaré en la angustia de mi espíritu, me quejaré en la amargura de mi alma. Job nos muestra que Dios prefiere una oración sincera, aunque esté llena de dudas y preguntas, que una oración vacía o superficial. Y a través de esa sinceridad, Job fue fortalecido. No porque sus circunstancias cambiaran de inmediato, sino porque su relación con Dios se profundizó. Dios lo escuchó, le respondió, y al final Job experimentó una restauración que solo puede ser obra de un Dios fiel. La oración en tiempos de prueba no es un acto mecánico, no es simplemente un rito que debemos cumplir. Es un proceso de conexión profunda con el Dios que nos ha creado. Es allí donde se forjan las respuestas que necesitamos. La honestidad en la oración crea un espacio donde podemos estar vulnerables, sin pretender ser alguien que no somos. Esta vulnerabilidad ante Dios es lo que realmente abre puertas a la transformación. Cuanto más nos entregamos en oración, más Él se manifiesta. Y no necesariamente de la manera que esperamos, pero sí de la manera que más necesitamos. Imagina a David en el Salmo 6, cuando su alma estaba turbada y su cuerpo agotado. Jehová, no me reprendas en tu enojo, ni me castigues en tu ira. Ten misericordia de mí, oh Jehová, porque estoy debilitado. Sáname, oh Jehová, porque mis huesos están alarmados. Mi alma también está muy turbada. Salmo 6:1-3. David no ocultó su dolor ni su frustración. Él clamó abiertamente, y a través de su honestidad encontramos el mismo proceso que Dios desea de nosotros. Una oración liberadora que libera nuestra alma del peso de la prueba. A través de esta comunicación sin filtros, David, al igual que Job, experimentó la gracia de Dios, la paz que solo él puede ofrecer. Esto nos lleva a una lección muy importante. La honestidad en la oración es también un acto de fe. No estamos orando para cumplir una obligación. Estamos orando porque confiamos en que Dios nos escucha y en que Él tiene el poder para transformar nuestras circunstancias. A veces en medio del dolor es difícil creer que algo bueno pueda surgir de la prueba, pero es precisamente en ese espacio de vulnerabilidad donde se nos permite crecer en fe. Dios usa nuestras pruebas para acercarnos más a Él, para que aprendamos a depender completamente de su voluntad y para que nuestras oraciones se conviertan en declaraciones de fe y confianza. No hay duda de que las pruebas nos desafían a redefinir nuestra relación con Dios. La oración en tiempos de angustia nos saca de nuestra zona de confort y nos lleva a lugares donde de otro modo no habríamos llegado. Es en la dificultad donde nos encontramos con un Dios real, tangible, cercano, que no solo ve nuestra lucha, sino que desea ser parte de ella. Al orar con honestidad, dejamos que Dios trabaje dentro de nosotros. Nos rendimos ante Él, reconociendo que Él tiene control incluso cuando no entendemos lo que está sucediendo. Y al hacerlo, somos transformados. En Lucas 22:42, Jesús mismo, en la agonía del Getsemaní, hizo esta oración: Padre, si quieres, pasa de mí esta copa, pero no se haga mi voluntad, sino la tuya. Aquí encontramos un ejemplo supremo de honestidad en la oración. Jesús no ocultó su angustia, expresó su deseo de evitar el sufrimiento. Sin embargo, también entregó su voluntad a la del Padre. Esta oración de Jesús nos enseña que podemos orar con sinceridad, expresar nuestras emociones y deseos, pero al final debemos rendirnos a la voluntad de Dios, confiando en que su plan es siempre lo mejor, aunque no podamos verlo de inmediato. Al comenzar a orar con esta honestidad radical, nos alineamos con la voluntad de Dios y permitimos que Él nos moldee a través de nuestras pruebas. La oración se convierte en un instrumento de sanación y fortalecimiento. Pero esa sanación no ocurre en un abrir y cerrar de ojos. No estamos orando para escapar de las pruebas, sino para ser transformados a través de ellas. Como dice 2 Corintios 1:4, el cual nos consuela en todas nuestras tribulaciones, para que podamos también nosotros consolar a los que están en cualquier tribulación, por medio de la consolación con que nosotros somos consolados por Dios. ¿Y qué pasa cuando oramos con esta sinceridad? Cuando no intentamos esconder nuestras luchas, cuando no pretenden ser fuertes ante Dios, Dios responde. No siempre de la forma en que esperamos, pero siempre de la forma que más necesitamos. La respuesta de Dios no es solo la solución inmediata a nuestra angustia, sino una transformación interna que nos permite ver la prueba desde una nueva perspectiva. Nos da paz, nos da esperanza y nos fortalece para seguir adelante, ¿no? Así que en medio de tus pruebas, recuerda, Dios no está buscando oraciones perfectas. Él está buscando tu corazón, tu sinceridad, tu vulnerabilidad. No tienes que ser fuerte para orar, solo tienes que ser honesto. Y cuando lo hagas, verás cómo su paz, su consuelo y su fortaleza te rodean, llenándote de la seguridad de que Él está a tu lado, listo para levantarte. Te invito a orar hoy, no con palabras perfectas, sino con un corazón sincero. No importa lo que estés atravesando, Dios te escucha y Él se moverá en tu vida de manera poderosa. Tal vez no de la forma que imaginas, pero de la forma que más necesitas. ¿Estás listo para orar con todo tu ser? Cuando las pruebas nos agobian y nos sentimos al borde del colapso, una de las primeras reacciones que solemos tener es dudar de si nuestras oraciones realmente llegarán al corazón de Dios. Las circunstancias nos afectan profundamente y el dolor a menudo nubla nuestra visión llevándonos a preguntarnos: ¿Dios realmente escucha mis oraciones? En medio de la angustia nos encontramos con una verdad que trasciende todo entendimiento humano. Dios siempre escucha nuestras oraciones y su respuesta llega en su tiempo perfecto. Clama a mí y yo te responderé. Jeremías 33:3. Esta promesa no es solo un consuelo vacío, es un recordatorio de que cuando clamamos con fe, el Señor responde. La pregunta no es si Dios escucha, sino si nosotros realmente confiamos en que Él nos oye y que su respuesta es la correcta. La confianza en que Dios escucha nuestras oraciones es un principio fundamental que debemos cultivar en medio de las pruebas. No importa cuán grande sea la tormenta que enfrentamos, la Biblia nos enseña que Dios está cerca de los quebrantados de corazón. Salmo 34:18. Cuando oramos con la convicción de que Él nos escucha, nuestra fe se fortalece. Y es esta confianza la que nos permite orar con seguridad, sabiendo que no estamos hablando al vacío, sino a un Padre amoroso y fiel. En tiempos de aflicción es fácil caer en la desesperanza y pensar que nuestras oraciones no son escuchadas, pero la verdad es que Dios no está distante ni indiferente. Él está profundamente involucrado en cada aspecto de nuestras vidas y su respuesta siempre está en línea con su amor y sabiduría infinita. Al clamar a Dios en medio de las pruebas, estamos reconociendo que Él es el único que tiene el poder de cambiar nuestras circunstancias. No estamos orando como una mera formalidad. Estamos abriendo nuestros corazones a su intervención divina. Esta es una acción de fe, una afirmación de que creemos que Él tiene el control. Incluso cuando no entendemos lo que está sucediendo a nuestro alrededor, la oración se convierte en una herramienta poderosa que nos conecta con el poder de Dios. Y en ese espacio de confianza, la paz que sobrepasa todo entendimiento comienza a llenar nuestro corazón. La confianza no es solo una creencia pasiva, sino una acción activa. Es reconocer que, aunque no vemos la solución inmediata, estamos confiando plenamente en que Dios está obrando en medio de nuestra situación. Este tipo de oración no es superficial ni emocionalmente impulsiva. Es una decisión de creer sin dudar. Como dice en 1 Juan 5:14, y esta es la confianza que tenemos en Él, que si pedimos alguna cosa conforme a su voluntad, Él nos oye. Esta confianza nos permite avanzar con la certeza de que aunque no veamos los resultados de inmediato, Dios está respondiendo. El momento que oramos es el inicio de un proceso divino que no necesariamente se manifiesta de forma instantánea, pero que tiene un propósito eterno en nuestras vidas. Orar con confianza es también dejar ir el control. Muchas veces nuestras oraciones están llenas de peticiones específicas y nos cuesta entregarlas completamente a Dios. Queremos que Él actúe según nuestra perspectiva, pero la confianza en Dios implica rendirnos a su voluntad. En el momento en que decidimos confiar en que Él sabe lo que es mejor para nosotros, encontramos un descanso profundo. Esto no significa que abandonemos nuestras peticiones, sino que dejamos de luchar para que nuestras oraciones sean respondidas de la manera en que nosotros lo deseamos. Como se menciona en Filipenses 4:6-7, por nada estéis afanosos, sino sean conocidas vuestras peticiones delante de Dios en toda oración y ruego con acción de gracias. Y la paz de Dios, que sobrepasa todo entendimiento, guardará vuestros corazones y vuestros pensamientos en Cristo Jesús. Esta paz que sobrepasa todo entendimiento es una de las respuestas más poderosas que podemos recibir cuando oramos con confianza. Cuando oramos sin miedo, sin desesperación, sin tratar de controlar los resultados, nos abrimos a una paz profunda que nos sostiene a través de la prueba. Esta paz no depende de las circunstancias, sino de la presencia constante de Dios en nuestras vidas. En este espacio de oración confiada, podemos experimentar la seguridad de que Dios está con nosotros en medio de la tormenta y que su paz nos fortalecerá para seguir adelante, aunque las circunstancias externas no cambien de inmediato. Es importante entender que orar con confianza no significa que siempre recibiremos lo que pedimos, al menos no de la manera que esperamos. Las respuestas de Dios no siempre se alinean con nuestras expectativas humanas. A veces la respuesta es no o espera. Y es en estos momentos cuando nuestra fe es realmente puesta a prueba. Pero la confianza en la sabiduría divina nos ayuda a aceptar su voluntad, incluso cuando no la comprendemos completamente. En Isaías 55:8-9, Dios nos recuerda: porque mis pensamientos no son vuestros.

aspecto detrás de cada respuesta. En los momentos de mayor prueba, nuestra confianza en Dios debe ser más sólida que nunca. A veces, cuando todo parece estar en nuestra contra, puede ser difícil mantener esa confianza. Pero es precisamente en esos momentos cuando debemos aferrarnos a la verdad de su fidelidad. La Biblia nos enseña que Dios nunca falla. En Hebreos 10:23 se nos dice: mantengamos firme la profesión de nuestra esperanza sin fluctuación, porque fiel es el que prometió. Esta promesa nos anima a perseverar en la oración con confianza, sabiendo que no estamos orando en vano, sino que nuestras peticiones están siendo escuchadas por un Dios que es fiel. Este tipo de confianza se fortalece a medida que profundizamos en nuestra relación con Dios. La oración, lejos de ser un acto aislado, se convierte en una conversación continua con Él. Un acto de entrega diaria donde nuestras dudas y temores se transforman en fe y esperanza. Cuanto más confiamos en su capacidad para responder de acuerdo con su voluntad, más vemos cómo Él obra en nuestras vidas. Dios no solo responde a nuestras oraciones de manera tangible, sino que también nos moldea a través de ellas, enseñándonos a confiar y depender de Él en todo momento. Al final, orar con confianza en medio de las pruebas nos lleva a un lugar de paz y fortaleza interior. Esta paz es un reflejo de nuestra fe en que Dios tiene el control. No importa cuán oscura sea la situación, la luz de su presencia siempre ilumina nuestro camino. El acto de confiar en Él nos permite caminar en la certeza de que no estamos solos, que su respuesta siempre será la mejor y que al final todo obra para bien para aquellos que aman a Dios, Romanos 8:28. Cuando oramos con confianza, no solo estamos pidiendo por nuestras necesidades, sino que estamos afirmando nuestra dependencia de Él. Y es esta dependencia la que nos fortalece, nos da paz y nos permite continuar, sabiendo que en cada prueba Dios está a nuestro lado, respondiendo con amor y sabiduría. En medio de las pruebas, uno de los mayores desafíos es encontrar fortaleza. Es natural sentir debilidad, inseguridad y en ocasiones desesperanza cuando las circunstancias nos superan. Las pruebas pueden consumir nuestra energía emocional y espiritual. Y en esos momentos es cuando más necesitamos clamar a Dios por fortaleza. La Escritura nos recuerda que el Señor es nuestra fuerza. En Isaías 40:29 se nos dice: Él da esfuerzo al cansado y multiplica las fuerzas al que no tiene ningunas. Esta promesa no es solo un consuelo, es una declaración de poder y provisión. Dios está dispuesto a darnos la fortaleza que necesitamos para afrontar cualquier desafío, no importa cuán grande sea. A menudo, nuestras oraciones en tiempos de prueba tienden a ser peticiones urgentes de alivio, pero Dios sabe que lo que realmente necesitamos no es solo una salida rápida, sino una transformación interna que nos permita ser más fuertes en nuestra fe. La fortaleza que Dios ofrece no siempre es la que buscamos, sino la que más necesitamos. No se trata solo de superar una dificultad externa, sino de fortalecer nuestro carácter y nuestra dependencia de Él. En 2 Corintios 12:9, el apóstol Pablo nos comparte una experiencia transformadora. Y me ha dicho: bástate mi gracia, porque mi poder se perfecciona en la debilidad. Este versículo nos muestra una verdad profunda. La verdadera fortaleza viene cuando reconocemos nuestra debilidad y permitimos que el poder de Dios se manifieste en nosotros. Cuando oramos por fortaleza, no estamos simplemente pidiendo que nuestras pruebas desaparezcan. Estamos pidiendo que Dios nos otorgue el coraje, la resistencia y la fe para enfrentarlas de manera que nos edifiquen espiritualmente. La fortaleza que Dios nos da en medio de las pruebas no solo nos permite soportar, sino que nos permite crecer.

avanzar. En Filipenses 4:13, el apóstol Pablo declara: todo lo puedo en Cristo que me fortalece. Estas palabras no son una afirmación de autosuficiencia, sino una proclamación de que nuestra fuerza proviene de Cristo. A través de Él podemos enfrentar cualquier situación con confianza y esperanza. Saúl, es importante entender que la fortaleza que Dios nos da no siempre se manifiesta de la forma que esperamos. A veces, Él nos permite pasar por pruebas difíciles para que podamos aprender a depender más de Él. Esto fue lo que sucedió con los israelitas en el desierto. Aunque fueron liberados de la esclavitud en Egipto, tuvieron que enfrentar pruebas que los desafiaron a confiar completamente en Dios. La fortaleza que necesitaban no solo era física, sino espiritual. Y solo a través de la obediencia y la fe en el Señor pudieron encontrarla. Dios les dio el maná del cielo, les proporcionó agua de la roca y les ofreció su presencia en forma de una nube durante el día y una columna de fuego durante la noche. Cada uno de estos actos fue una lección sobre cómo la fortaleza de Dios está disponible para aquellos que confían en Él, incluso cuando las circunstancias son difíciles. Lo mismo ocurre en nuestra vida espiritual. Cuando oramos por fortaleza, debemos estar dispuestos a recibir la provisión de Dios de formas que quizás no habíamos anticipado. Esto puede significar una provisión de paz cuando más lo necesitamos, una palabra de aliento en el momento justo o un recordatorio de su promesa que nos da nueva esperanza. Dios no siempre nos quita las pruebas, pero nos da la fortaleza para atravesarlas con su ayuda. En 2 Corintios 4, 16 y 18, Pablo nos anima con estas palabras: por tanto, no desmayamos. Antes, aunque este nuestro hombre exterior se va desgastando, el interior, no obstante, se renueva de día en día. Porque esta leve tribulación momentánea produce en nosotros un cada vez más excelente y eterno peso de gloria. Aquí vemos que las pruebas, aunque dolorosas, tienen un propósito eterno. Dios las usa para renovarnos interiormente y para prepararnos para algo mucho mayor de lo que podemos ver en el momento. La fortaleza que Él nos otorga no solo nos ayuda a resistir la tribulación, sino que produce un fruto espiritual que no tiene comparación con el sufrimiento temporal que enfrentamos. La oración por fortaleza no es solo una petición para que Dios nos haga más fuertes. Es un reconocimiento de que nuestra debilidad es el terreno donde Él puede obrar de manera poderosa. En este proceso de oración, la sabiduría también juega un papel fundamental. Orar por fortaleza sin sabiduría es como pedir una herramienta sin saber cómo usarla. La sabiduría divina nos da la claridad para ver más allá de la prueba inmediata y entender lo que Dios quiere enseñarnos a través de ella. Como dice en Santiago 1:5, y si alguno de vosotros tiene falta de sabiduría, pídala a Dios, el cual da a todos abundantemente y sin reproche, y le será dada. Esta sabiduría no solo nos ayuda a manejar nuestras pruebas de manera más efectiva, sino que también nos guía hacia la paz que sobrepasa todo entendimiento. Cuando pedimos fortaleza, debemos también pedir la sabiduría para discernir cómo aplicar esa fortaleza en nuestras vidas de una manera que honre a Dios y nos acerque más a Él. A través de la oración recibimos no solo fortaleza física y emocional, sino también una transformación profunda que nos permite vivir con una nueva perspectiva. Las pruebas ya no nos quitan la esperanza, sino que nos fortalecen y nos acercan más a la imagen de Cristo. Este es el propósito de las pruebas y también es el propósito de la oración por fortaleza: convertirnos en la persona que Dios quiere que seamos, reflejando su gloria a través de nuestra fe y nuestra perseverancia.
La fortaleza en la oración no se trata de ser invencibles por nuestra cuenta, sino de reconocer nuestra dependencia de un Dios que es más grande que cualquier dificultad. Jesús mismo nos dio un ejemplo perfecto de esto cuando oró en el Getsemaní. En su momento de angustia más profunda, oró a su Padre pidiendo que, si fuera posible, la copa de sufrimiento se apartara de él. Pero al final de su oración, él no pidió que se hiciera su voluntad, sino la voluntad del Padre. Padre, si quieres, pasa de mí esta copa, pero no se haga mi voluntad, sino la tuya. Lucas 22:42. A través de esta oración, Jesús mostró una obediencia total y una fortaleza que no dependía de su propio poder, sino de la sumisión a la voluntad de su Padre. Este es el tipo de fortaleza que debemos buscar en nuestras propias vidas. Una fortaleza que proviene de rendirse a la voluntad de Dios, confiando en que Él tiene un propósito perfecto, incluso en medio del sufrimiento. Cuando oramos por fortaleza, también estamos pidiendo la capacidad de aceptar lo que no podemos cambiar, mientras seguimos confiando en que Dios está obrando en nuestras vidas. La oración por fortaleza no solo se trata de ser más fuertes frente a las pruebas, sino también de ser más dependientes de la gracia de Dios para soportar lo que venga. Esta dependencia es la que nos lleva a una vida de paz y confianza, donde, aunque el sufrimiento persista en nuestra fe, no se tambalea porque sabemos que Dios nunca nos abandona. Finalmente, la fortaleza que Dios nos da a través de la oración es una herramienta para servir a los demás. A medida que Él nos fortalece, nos capacita para hacer luz en medio de la oscuridad, para ser testigos de su amor y su poder. Como dice en 2 Corintios 1:4, Él nos consuela en todas nuestras tribulaciones para que podamos consolar a otros con el mismo consuelo con que nosotros somos consolados. La fortaleza que recibimos no es solo para nuestro beneficio, sino también para ayudar a los demás en sus momentos de necesidad. Dios nos utiliza como instrumentos de su paz y su amor. Y es en nuestras pruebas que su fortaleza se refleja más claramente en el mundo. Así que, cuando ores por fortaleza, recuerda que no solo estás pidiendo la capacidad de soportar, sino la gracia para ser transformado en la imagen de Cristo, para vivir de manera que tu vida sea un testimonio de su poder. Al orar con sinceridad y dependencia, Dios te dará la fortaleza que necesitas, no solo para enfrentar las pruebas, sino para salir de ellas más fuerte, más sabio y más cerca de Él. Cuando las pruebas llegan a nuestra vida, uno de los sentimientos más comunes es el caos interno. Nos encontramos buscando respuestas, buscando razones, buscando paz en medio de la tormenta. Es en esos momentos cuando orar por la paz de Dios se convierte en una necesidad urgente. Esta paz no es la que el mundo ofrece. Es una paz que sobrepasa todo entendimiento, una paz que, a pesar de las circunstancias, nos envuelve y nos sostiene. En Filipenses 4:7 encontramos una promesa maravillosa: y la paz de Dios, que sobrepasa todo entendimiento, guardará vuestros corazones y vuestros pensamientos en Cristo Jesús. Este versículo nos recuerda que en medio de las pruebas, la paz de Dios puede mantener nuestro corazón y nuestra mente firmes, aun cuando todo parece estar fuera de control. La paz de Dios no es simplemente la ausencia de conflicto o de problemas. Es una paz profunda que trasciende el entendimiento humano. Cuando estamos en medio de la tormenta, nuestra tendencia es buscar la solución inmediata, la respuesta que calme la ansiedad, la salida rápida que nos libere del sufrimiento. Sin embargo, la paz de Dios no se encuentra en la solución rápida, sino en el reconocimiento de su soberanía, en la certeza de que Él está en control, aun cuando las circunstancias nos digan lo contrario. Esta paz no
depende de lo que suceda a nuestro alrededor, sino de lo que sucede en nuestro interior cuando ponemos nuestra confianza en Él. Muchos de nosotros buscamos la paz de Dios solo cuando las pruebas se vuelven

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0: ya no sabemos a dónde recurrir. Pero la paz que sobrepasa todo entendimiento no llega como un accidente, ni como algo que se puede encontrar de manera fortuita. Esta paz es un fruto de una vida que constantemente se rinde a Dios. Una vida que, en medio del caos, decide confiar en su promesa. Esta paz no es solo un consuelo temporal. Es una garantía de que Dios nos acompañará en cada paso, incluso en medio de los valles más oscuros. No se trata de un tipo de paz que desaparece cuando las dificultades persisten, sino de una paz que permanece y que, en realidad, se fortalece a medida que enfrentamos las pruebas con fe. Uno de los elementos clave de la paz que Dios ofrece es que no depende de nuestros propios esfuerzos. No debemos intentar trabajar para conseguirla ni luchar por alcanzarla. La paz de Dios es el resultado de entregar nuestras preocupaciones a Él. Como se nos instruye en Filipenses 4:6, por nada estéis afanosos, sino sean conocidas vuestras peticiones delante de Dios en toda oración y ruego, con acción de gracias. Aquí se nos da un principio fundamental. La paz viene cuando dejamos de afanarnos, cuando dejamos de intentar controlar cada detalle y, en su lugar, entregamos nuestras preocupaciones a Dios. Cuando hacemos esto, experimentamos una paz que no es de este mundo, una paz que nos guarda en el momento de la prueba. La oración entonces se convierte en un medio poderoso para recibir esta paz. La forma en que oramos durante las pruebas tiene un impacto directo en nuestra capacidad de experimentar la paz de Dios. Si nuestras oraciones están llenas de ansiedad y desesperación, será difícil recibir la paz que Dios ofrece. Pero cuando nuestras oraciones son actos de entrega, cuando las presentamos con fe y gratitud, abrimos espacio para que la paz de Dios llene nuestros corazones. No se trata de una paz superficial, una paz que viene solo por el alivio de nuestras circunstancias, sino de una paz profunda que nos permite permanecer firmes incluso cuando las circunstancias no cambian de inmediato. Es crucial entender que la paz de Dios no siempre se manifiesta de la manera que esperamos. En muchas ocasiones oramos por la paz en un sentido muy práctico, buscando que las dificultades se resuelvan lo más rápido posible. Sin embargo, la paz que Dios nos da no está vinculada a la eliminación de nuestras pruebas. A veces, Él nos permite pasar por situaciones difíciles, precisamente porque en ese proceso podemos experimentar una paz más profunda. Esta paz no es una ausencia de lucha, sino una presencia constante de Dios en medio de la lucha. Como dice en 2 Corintios 4:8-9, estamos atribulados en todo, pero no angustiados; en apuros, pero no desesperados; perseguidos, pero no desamparados; derribados, pero no destruidos. Esta es la paz que Dios nos promete, no una ausencia de prueba, sino una presencia de fuerza y esperanza que nos sostiene incluso cuando todo parece estar en nuestra contra. La paz de Dios no es un sentimiento que surge por nuestra capacidad de manejar la situación, sino por la certeza de que Él está con nosotros en la situación. Es en este contexto que encontramos las palabras de Jesús en Juan 14:27. La paz os dejo, mi paz os doy, yo no la doy como el mundo la da. No se turbe vuestro corazón ni tenga miedo. La paz que Jesús nos ofrece es radicalmente diferente a la paz que el mundo ofrece. El mundo nos ofrece paz cuando las circunstancias son favorables, cuando las preocupaciones desaparecen. Pero la paz de Dios nos capacita para estar tranquilos, aún en medio de la tormenta. En medio de las pruebas puede parecer que todo está fuera de control, pero la paz de Dios nos permite ver las cosas desde una nueva perspectiva. nos recuerda que Dios es soberano. Él tiene el control de todas las cosas. Y aunque no siempre entendamos lo que está sucediendo, podemos descansar en la certeza de su amor y su fidelidad. Esta paz es un testimonio de su presencia en nuestras vidas, un recordatorio de que nada puede separarnos de su amor. Como se nos dice en Romanos 8:38-39, porque estoy seguro de que ni la muerte, ni la vida, ni ángeles, ni principados, ni potestades, ni lo presente, ni lo porvenir, ni lo alto, ni lo profundo, ni ninguna otra cosa creada nos podrá separar del amor de Dios, que es en Cristo Jesús, Señor nuestro. Cuando oramos por paz, no estamos pidiendo una paz superficial que dependa de nuestras circunstancias externas. Estamos pidiendo una paz que trasciende lo visible, una paz que nos sostiene en medio de las dificultades. Esta paz solo puede ser experimentada cuando nos entregamos completamente a la voluntad de Dios. Al hacerlo, experimentamos la seguridad de que Él está obrando en todas las cosas para nuestro bien, y que aunque no podamos ver el panorama completo, podemos descansar en su soberanía. Es importante también recordar que mientras buscamos la paz de Dios, no estamos evitando el proceso de la prueba. Orar por paz no significa pedir que las dificultades desaparezcan, sino pedir la gracia para enfrentar esas dificultades con serenidad y confianza. La paz de Dios no nos libra del sufrimiento, pero sí nos permite vivir a través del sufrimiento con la esperanza y la fuerza que solo Él puede darnos. Como Pablo nos enseña en 2 Corintios 1:3, 4, bendito sea el Dios y Padre de nuestro Señor Jesucristo, el Padre de misericordias y Dios de toda consolación, el cual nos consuela en todas nuestras tribulaciones, para que podamos también nosotros consolar a los que están en cualquier tribulación, por medio de la consolación con que nosotros somos consolados por Dios. Así que, cuando oramos por paz, estamos pidiendo que el Espíritu de Dios llene nuestra vida con la certeza de que Él está con nosotros en todo momento. No importa lo que enfrentemos, podemos tener paz, porque sabemos que no estamos solos. Su presencia es la que nos da la calma, la seguridad y la confianza para seguir adelante, aun cuando las circunstancias sean inciertas. La paz de Dios, por lo tanto, es el mayor refugio que podemos tener en medio de las pruebas. Esta paz no solo protege nuestro corazón, sino que también nos da la fortaleza para seguir confiando en Él y creyendo que su plan es perfecto. Cada vez que oramos por paz, estamos invitando a Dios a tomar el control completo de nuestra vida, sabiendo que Él tiene el poder de darnos la calma que necesitamos, incluso cuando todo a nuestro alrededor está en caos. La oración por la paz de Dios es un acto de fe y de rendición, un reconocimiento de que Él es el único que puede calmar las tormentas de nuestro corazón. Al poner nuestra confianza en Él, encontramos la serenidad que solo Él puede dar. Y en esa serenidad experimentamos la paz que sobrepasa todo entendimiento. En medio de las pruebas, uno de los mayores desafíos es aprender a aceptar la voluntad de Dios. Las dificultades, cuando nos afectan profundamente, pueden hacer que nuestra mente se llene de preguntas. ¿Por qué estoy pasando por esto? ¿Qué propósito tiene esta prueba? ¿No podría ser diferente? Estas preguntas surgen de nuestra naturaleza humana, siempre inclinada a buscar soluciones inmediatas, respuestas claras y control sobre las circunstancias. Sin embargo, la verdadera paz y la fortaleza en medio de las pruebas llegan cuando aprendemos a aceptar la voluntad de Dios. Este acto de rendición no es un acto de debilidad, sino de una fe profunda que Él sabe lo incluso cuando no podemos comprenderlo completamente. La aceptación de la voluntad divina no significa resignarse a la pasividad o la indiferencia. No se trata de simplemente tolerar las dificultades sin buscar una solución, sino de reconocer que en los momentos más difíciles, Dios tiene un propósito más grande y más eterno que nuestras circunstancias inmediatas. En 2 Samuel 15, 25, 26 encontramos un ejemplo poderoso de rendición a la voluntad de Dios a través de la figura de David, quien aunque atravesaba una situación extremadamente difícil y llena de injusticia, expresó su aceptación de lo que Dios decidiera. Y el rey dijo a Sadoc: vuelve a la ciudad en paz, y vosotros dos, y a Masá, el hijo de Jeter, vuestro hermano y vuestro siervo, he aquí, yo me iré al desierto. En medio de su dolor y sufrimiento, David no se rebeló, sino que confió en el plan divino, aceptando lo que Dios decidiera. Este tipo de aceptación requiere una entrega total de nuestra voluntad a la de Dios. Es entender que su sabiduría es infinitamente mayor que la nuestra y que su plan para nuestra vida es perfecto, aunque a veces no podamos ver el panorama completo. Es fácil orar pidiendo que nuestras circunstancias cambien, que el sufrimiento se detenga o que la prueba termine rápidamente. Pero la verdadera oración en tiempos de prueba es una oración de rendición, es decir, una oración donde no solo pedimos que Dios nos saque de la situación, sino que también pedimos la capacidad de aceptar su voluntad, independientemente del resultado. La rendición no es una señal de derrota, sino de madurez espiritual. Cuando oramos pidiendo aceptar la voluntad de Dios, no estamos abandonando nuestra fe ni renunciando a nuestra esperanza. Al contrario, estamos reconociendo que en medio de la incertidumbre, su plan es mucho mejor que cualquier plan que podamos tener. Es un acto de confianza, un acto de fe que nos permite descansar en la seguridad de que Dios no solo está en control, sino que nos ama profundamente. Como dice en Romanos 8:28, y sabemos que a los que aman a Dios, todas las cosas les ayudan a bien. Esto es, a los que conforme a su propósito son llamados. Esta es la promesa que debemos abrazar cuando las pruebas nos rodean. Dios usa todas las circunstancias, incluso las más difíciles, para nuestro bien y para su gloria. Aceptar la voluntad de Dios en medio de las pruebas también implica un proceso de transformación interior. Las dificultades no solo tienen el propósito de probarnos, ¿no?, sino de moldearnos a la imagen de Cristo. En el Salmo 119:71, el salmista dice: buena me es esta aflicción para que aprenda tu estatuto. Este versículo refleja una perspectiva completamente diferente sobre el sufrimiento. En lugar de verlo como algo negativo, el salmista lo ve como una oportunidad para crecer espiritualmente, para acercarse más a Dios y para entender mejor sus caminos. Cuando aprendemos a aceptar la voluntad de Dios, nuestras pruebas se convierten en lecciones divinas que nos forman y nos fortalecen. Aceptar la voluntad de Dios no es un acto de pasividad, es un acto activo de fe y obediencia. Nos lleva a rendir nuestra propia voluntad, a morir a nuestros propios deseos y a alinearnos con lo que Dios quiere para nosotros. Jesús mismo nos dio el ejemplo más claro de aceptación de la voluntad de Dios en su oración en Getsemaní. En Mateo 26:39, Jesús, en su angustia y sufrimiento, ora: Padre mío, si es posible, pase de mí esta copa, pero no sea como yo quiero, sino como tú. Jesús no oró para evitar la cruz, sino para rendir su propia voluntad a la del Padre, confiando en que el plan divino, aunque doloroso, era lo mejor para la humanidad y para su propósito eterno. Este acto de rendición no es solo un ejercicio mental, sino una decisión diaria. Cada día que enfrentamos dificultades, tenemos la oportunidad de orar y de entregarle a Dios nuestra voluntad. No se trata solo de orar en el momento de la prueba, sino de vivir en una postura de aceptación continua, confiando en que Dios, en su infinita sabiduría, sabe lo que es mejor para nosotros. Este tipo de oración requiere humildad, porque implica reconocer que no tenemos el control. Como dice en Proverbios 3, 5, 6, confía en Jehová con todo tu corazón y no te apoyes en tu propia prudencia. Reconócelo en todos tus caminos y Él enderezará tus veredas. Esta confianza en la sabiduría de Dios nos lleva a aceptar lo que Él permite en nuestras vidas, sin importar lo que esto signifique a nivel personal o emocional. La aceptación de la voluntad de Dios también está profundamente ligada al concepto de gracia. Cuando oramos pidiendo la capacidad de aceptar lo que Dios permite en nuestras vidas, estamos pidiendo que su gracia nos capacite para enfrentar la prueba con la misma actitud que Cristo tuvo. Esa gracia nos permite ser fortalecidos y sostenidos en momentos de debilidad. Nos capacita para llevar el peso de la prueba sin caer en la desesperación y nos da la valentía para seguir adelante, confiando en que Dios nos lleva por el camino que nos llevará a su propósito. Uno de los mayores desafíos en la oración por aceptación es luchar contra nuestra naturaleza humana, que busca evitar el sufrimiento. Queremos que las dificultades se resuelvan de inmediato, que Dios cambie las circunstancias que nos angustian, que nuestra situación se haga más llevadera. Pero la oración por aceptación no se trata de pedirle a Dios que cambie nuestras circunstancias, sino de pedirle que cambie nuestro corazón. A veces, la verdadera victoria en medio de la prueba no es que las circunstancias cambien, sino que nosotros cambiemos. Aprendemos a depender más de Dios, a confiar más profundamente en Él y a ver su mano obrando en nuestras vidas. Incluso cuando no podemos ver el propósito completo de lo que está sucediendo. Este proceso de aceptación también implica una entrega incondicional de nuestras expectativas. Cuando oramos, a menudo lo hacemos con un enfoque específico sobre lo que queremos que ocurra. Queremos una solución rápida, una respuesta que nos alivie de inmediato. Pero aceptar la voluntad de Dios significa liberarnos de nuestras expectativas y permitir que Él actúe según su propósito perfecto. El desafío está en confiar en que, aunque no entendemos el porqué de las pruebas, Él está trabajando en nuestro favor, moldeándonos y transformándonos en la persona que Él quiere que seamos. En las pruebas, no lo sea, la oración por la aceptación de la voluntad de Dios también nos libera de la ansiedad. Al entregar nuestros deseos y nuestras preocupaciones a Dios, dejamos de luchar contra lo que no podemos cambiar. Esta rendición nos da una libertad que va más allá de las circunstancias. Nos da la paz de saber que no estamos solos y que aunque el camino sea difícil, Dios está a nuestro lado, guiándonos con su sabiduría infinita, como se dice en Mateo 11, 28, 30. Venid a mí, todos los que estáis trabajados y cargados, y yo os haré descansar. Llevad mi yugo sobre vosotros y aprended de mí, que soy manso y humilde de corazón, y hallaréis descanso para vuestras almas. Este descanso no es un descanso físico, sino un descanso del alma. Una paz profunda que nos permite aceptar lo que Dios ha permitido, con la certeza de que Él está obrando todo para nuestro bien. Al orar por la aceptación de su voluntad, no solo nos entregamos a Él, sino que también encontramos una libertad que no podemos obtener por nosotros mismos. Dios, en su gracia, nos da la fuerza para aceptar, para confiar y para descansar en su amor y en su control absoluto. Finalmente, la aceptación de la voluntad de Dios es también un acto de alabanza y gratitud. Aunque las circunstancias no cambien de inmediato, al aceptar lo que Dios permite, podemos alabarlo y agradecerle, sabiendo que Él está obrando en nuestras vidas de una manera que solo Él puede hacer. Esta actitud de alabanza transforma nuestra perspectiva, nos da una nueva forma de ver la prueba y nos lleva a un lugar de confianza plena en su sabiduría y amor. La oración por aceptar la voluntad de Dios es una oración poderosa que nos transforma, nos fortalece y nos acerca más a Él. En medio de las pruebas, el acto de rendir nuestra voluntad es un acto de fe. Y esa fe nos permite descansar en la seguridad de que Dios tiene el control y que su plan es siempre lo mejor para nosotros. Cuando las pruebas nos acechan, hay una verdad que nos invita a cambiar completamente nuestra perspectiva. En medio de
1: todo, missing something.
0: Dios,
1: I was like, wait, is it five to say? Five to say.
0: Cuando atravesamos momentos de dificultad, nuestra tendencia natural es centrarnos en lo que nos falta, en lo que nos duele, en lo que queremos que cambie. Sin embargo, la Escritura nos llama a algo radicalmente diferente. Nos invita a orar con un corazón agradecido. Solo cambia la circunstancia, sino que cambia el corazón del que ora. Así al orar en medio de las pruebas, estamos abriendo espacio para que el Espíritu de Dios nos moldee, nos fortalezca y nos guíe hacia un propósito más grande del que podríamos imaginar. Tu oración es el paso hacia una vida nueva, una vida en la que Dios tiene la última palabra. ¿Estás listo para orar con todo tu ser sin reservas y permitir que Él transforme cada área de tu vida?
2: Amén.

0: Yo le bendiga, hermana.
1: Yo le bendiga.
0: ¿Puedo pasar?
1: Sí, hermano, pasa.
0: Gracias.
1: Ahorita cierro la puerta, no se preocupe.
0: Gracias. Oh, pues, gracias.

Sí.

Buenas tardes, buenos días, buenas noches, queridos hermanos, querida audiencia. Gracias una vez más por estar en sintonía. Gracias por acompañarme a este segmento de adoración a nuestro Padre Celestial. Y les invito a leer una porción de la palabra en el libro de los Salmos, capítulo 76. Si tienen su Biblia, pueden acompañarme en el libro de los Salmos, capítulo 76. Y dice así su bendita palabra, en nombre del Padre, del Hijo y de su Santo Espíritu. Amén. Dios es conocido en Judá. En Israel es grande su nombre. En Salem está su tabernáculo y su habitación en Sión. Allí quebró las saetas del arco, el escudo, la espada y las armas de guerra. Glorioso eres tú, poderoso más que los montes de caza. Los fuertes de corazón fueron despojados, durmieron su sueño. No hizo uso de sus manos ninguno de los varones fuertes. A tu reprensión, oh Dios de Jacob, el carro y el caballo fueron entorpecidos. Tú, temible eres tú. ¿Quién podrá estar en pie delante de ti cuando se encienda tu ira? Desde los cielos hiciste oír juicio. La tierra tuvo temor y quedó suspensa. Cuando te levantaste, oh Dios, para juzgar, para salvar a todos los mansos de la tierra. Ciertamente, la ira del hombre te alabará. Tú reprimirás el resto de las iras. Prometed y pagad a Jehová vuestro Dios, todos los que están alrededor de él. Traigan ofrendas al temible. Cortará él el espíritu de los príncipes, temible es a los reyes de la tierra. Gracias, precioso Padre, por tu bendita y santa palabra, mi Dios amado. Bendícenos, Señor Dios de gloria, a través de ella, mi Dios todopoderoso. Y te damos gracias nuevamente, Señor amado, por permitirnos, Señor, estar aquí en tu casa, Señor. Gracias por guardarnos, precioso Padre. Gracias por traernos con bien, Padre poderoso. Gracias por permitirnos entrar por estas puertas con acción de gracias, Padre. Aquí estamos nuevamente, mi Dios de gloria, reconociendo delante de tu presencia, Padre, que no somos dignos. No soy digna, Padre. Pero sé, Señor, que tú has sido más que bueno, Padre, para con cada uno de nosotros, y tu gracia nos alcanzó. Tu gracia, Señor, es quien nos tiene en este lugar, Padre poderoso. Aquí estamos nuevamente, mi Dios amado. Nos humillamos ante tu presencia, Padre, no con altivez, sino en humildad, Señor, reconociendo tu grandeza, Padre, reconociendo, Señor Dios de gloria, que tú eres nuestro Dios. Gracias. Gracias por este momento especial, Señor. Padre, que nos permites estar cerca de ti, Padre glorioso. Aquí estamos, Señor, humillados, postrados ante tu presencia, Padre. Reconociendo, Señor, que aquí el único grande eres tú. El único, Señor, a quien venimos a adorar es a ti, precioso Espíritu Santo. Precioso Espíritu de Dios, bienvenido seas, Padre, en esta hermosa tarde. Gracias por tu presencia, porque sé que estás aquí, Padre poderoso. Muévete, Señor amado. Toca nuestros corazones, haz sensible nuestros corazones al tuyo, Padre, que podamos sentir, Señor eterno, tu bendita y santa presencia en esta hora, Padre. Abrázanos, acarícianos, Señor eterno, porque necesitamos de ti, precioso Padre. Gracias por todo lo que tú has hecho, todo lo que tú harás y seguirás haciendo, porque tú eres grande, mi Dios amado. Gracias por traernos, Señor, a este lugar santo donde tú habitas, donde tú te mueves, precioso Padre. Y gracias también por morar en nuestros corazones, Padre glorioso.
Gracias te damos, maravilloso Espíritu Santo. No hay nadie como tú, precioso Jesús. Cuán grande es tu nombre, Padre poderoso. Tu palabra dice que tú eres temible, Padre Santo. Oh Dios de gloria, y aquí estamos, Señor, para darte honor y gloria, Padre, porque solo tú eres, Señor Dios de gloria, el grande, el poderoso, el santo de Israel, mi Dios eterno. Gracias, Cordero Santo. Gracias, Cordero de Dios, Cordero inmolado. Tú que fuiste abatido, Padre, por nuestros pecados, por nuestras rebeliones, Rey de gloria. Te damos gracias, Padre, porque eres tú quien nos ha perdonado, mi Dios eterno. Gracias por ese sacrificio tan y tan grande, mi Dios amado, que tú hiciste en la cruz del Calvario, Padre. Gracias por esa sangre preciosa, mi Dios eterno. Tu sangre preciosa es la que nos ha hecho libres, Padre. Nos ha justificado ante el Padre. Nos sigue purificando, nos sigue santificando, mi Dios eterno. Porque, Padre poderoso, reconocemos delante de ti, Señor amado, que somos pecadores, Señor eterno, que te fallamos, Rey de gloria. Pero aquí estamos reconociendo, Padre, que te necesitamos, Señor eterno. Aquí estamos reconociendo, Dios de gloria, que tú eres el único que perdona nuestros pecados, mi Dios eterno. Gracias por tu sangre preciosa, Padre. Gracias porque eres tú quien dio la vida por todos y cada uno de nosotros, Rey de gloria. No hay ningún ser humano, Señor eterno, que pueda perdonar nuestros pecados, Señor amado. Solamente tú, Cordero Santo. Solo tú eres, precioso Padre, quien dio su vida por amor a nosotros. Solamente eres tú, Señor, quien se llenó de pecado por amor a nosotros, Padre. Te llevaste todo pecado y toda enfermedad a la cruz del Calvario, y por tu llaga somos nosotros curados, mi Dios de gloria. Somos sanos, precioso Padre. Somos libres, Dios eterno. Las cadenas del pecado fueron rotas, mi Dios de gloria. Por ti vivimos, Padre, porque tú vives, mi Dios amado. Y en tu infinita misericordia, Padre, te acordaste de nosotros. Nos miraste con ojos de amor, con ojos de misericordia, Padre. Donde no valíamos nada, precioso Padre. Nos sacaste, Señor eterno, y nos trajiste a tu luz admirable, Padre, a tu verdad, mi Dios de gloria. Gracias te damos en esta hermosa tarde, Padre, porque solamente a ti nos rendimos, Señor amado. Solamente ante tu presencia nos humillamos, reconociendo, Padre, que tú eres nuestro Rey, que tú eres nuestro Dios, nuestro Salvador, nuestro Redentor, precioso Padre. Gracias te damos, precioso Rey. Te adoramos y te exaltamos en esta preciosa tarde. Glorifícate de una manera muy especial, Padre glorioso, porque solamente ante tu presencia nos humillamos, Padre, ante ti, precioso Padre, para darte todo el honor y toda la gloria, toda pleitesía, recíbela, precioso Padre, porque solo tú eres digno. Solo tú eres digno de que toda rodilla se humille delante de tu presencia y toda lengua confiese que eres grande, que eres poderoso, que no hay nada semejante a ti, Padre. Solo tú eres grande, mi Dios eterno. Solo tú eres digno, precioso.
glorifícate y exáltate en esta hermosa tarde, precioso Padre. Nos acercamos ante tu presencia, Señor eterno, para darte todo honor y toda gloria, Padre, porque tu palabra dice que tú no compartes tu gloria con nadie, Padre. Y en esta hermosa tarde solamente a ti, Señor, venimos a darte toda gloria, toda pleitesía. Recíbela, precioso Padre. Gracias por tu grande amor, gracias por tus misericordias que son nuevas cada mañana, Padre. Porque por tus misericordias es que estamos aquí, Señor eterno. Por tus misericordias es que no hemos sido consumidos, Padre glorioso. Te adoramos y te exaltamos, bendito y alabado sea tu nombre, hoy y para siempre. Digno eres de toda alabanza, de toda gloria, precioso Padre, porque solamente tú eres nuestro Padre. Solo tú eres nuestro Hacedor, nuestro Proveedor, Padre. No hay nadie como tú, precioso Rey. Tú eres el único Dios eterno. Solo tú eres el soberano, mi Dios amado. Exáltate en esta maravillosa tarde, precioso Espíritu Santo. Sabemos que tú te mueves en este lugar, Padre. Enséñanos a adorar al Padre. Acércanos más y más ante tu presencia, Señor. Porque te necesitamos, precioso Espíritu Santo. Porque sin ti hemos

Santo, que nos guíe a toda verdad y a toda justicia, Padre. Gracias, precioso Espíritu Santo. Gracias, Señor, por todo lo que tú has hecho en nuestras vidas, Padre, porque eres tú el único que ha cambiado nuestro lamento en gozo, Padre. Eres tú, Señor eterno, Padre glorioso, que ha cambiado nuestras vidas, Padre de la gloria. Eres tú el que nos tiene en este lugar, Señor amado. No es con nuestras propias fuerzas, Padre. Padre, porque con nuestras propias fuerzas no estaríamos en este lugar, Señor amado. Eres tú quien nos concientiza, Padre, de que dependemos de ti, Señor eterno. Tú eres nuestra fuerza, tú eres nuestra fortaleza, Padre. Muchas veces nos sentimos agotados, Padre. Muchas veces, Señor amado, Dios eterno, nos sentimos cansados, Señor amado. Pero venimos ante tu presencia, Señor Dios de gloria, y eres tú el que nos da nuevas fuerzas, quien nos reviste, precioso Padre, con tu precioso y santo Espíritu, Padre. Gracias te damos en esta hermosa tarde por las grandes cosas que has hecho en nuestras vidas, Señor amado. Por todo lo que tú has hecho, todo lo que tú harás y seguirás haciendo, porque tú eres fiel, Padre glorioso. Tu fidelidad es más alta que los cielos, Padre amado. Tu fidelidad es grande, Señor amado. Aunque nosotros te somos infieles, Señor amado, tú permaneces fiel, precioso Padre, gracias. Gracias te damos en esta hermosa tarde, Señor Dios de gloria. Amado Rey, no hay nadie como tú, precioso Padre. Gracias, gracias por este hermoso día, Señor amado, por el aire que respiramos, Padre, por ese aliento de vida, por permitirnos, Señor, mirar rayar el alba, Padre. Por permitirnos mirar tu grandeza y tu belleza, Padre. Tú eres precioso, tú eres maravilloso. Gracias por la vida que nos das, Señor amado. Gracias te damos en esta hermosa tarde, Padre. Gracias, Señor Dios eterno, porque eres tú, Señor, quien nos ha traído, Padre, quien nos ha escogido, Señor amado, quien nos ha amado con amor eterno, precioso Padre, ese amor incondicional, precioso Rey. Gracias por rescatarnos, Padre, y darnos vida y vida en abundancia, porque tú eres la vida, Padre. Por eso vivimos, Señor, porque tú nos has dado vida, Padre, y nos has prometido darnos vida y vida en abundancia, precioso Padre. Tú eres precioso, Jesús, el único grande. Tú eres, amado Rey, el único camino, la verdad y la vida, y nadie irá al Padre si no es por medio de ti, Señor eterno. Gracias por mostrarnos, Señor, tu amor, tu gracia, tus misericordias, Padre. Gracias, Señor Dios Todopoderoso, por rescatarnos, precioso Padre. Porque solamente tú sabes de dónde nos sacaste, Padre. Donde no éramos nada, Señor, donde no éramos nadie, Padre. Donde estábamos muertos en nuestros delitos y pecados, Señor. Tu mano santa, tu mano de poder nos levantó, Señor amado, y nos mostraste tu luz, precioso Padre. Porque tú eres, Señor, la luz del mundo, Padre. Tú eres la luz que alumbra nuestro caminar, precioso Rey. Solo a ti te alabamos, te exaltamos.

glorificamos, Rey eterno. Gracias, precioso Padre, por todo lo que tú has hecho en nuestros corazones, Padre glorioso. Solo tú eres, Señor, digno de honor y de gloria, Padre. Gracias te damos en esta hermosa tarde, Padre. Nos sentimos gozosos, nos sentimos dichosos, Padre, de poder estar en este lugar y contemplar tu hermosura, contemplar tu belleza, ahí donde tú estás sentado en tu trono de gloria. Gracias por tu presencia, precioso Padre. Renueva nuestras fuerzas cada día, Padre. Solamente en ti, Padre poderoso, podemos caminar seguros, Padre. Tú eres nuestra fuerza, nuestra fortaleza, Señor amado. Solamente en ti podemos, Señor, estar seguros en tu presencia, Padre. En tu presencia, precioso Padre. Padre, suceden cosas maravillosas en tu presencia. Hay plenitud de gozo, hay paz, hay libertad, Señor amado. Eres tú quien rompió las cadenas del pecado, ese velo que nos separaba para con el Padre. Tu sangre preciosa, Señor, lo derribó, mi Dios eterno. Ahora es que podemos entrar libremente a tu lugar santísimo, a contemplar tu hermosura, precioso Jehová. ¡Cuán grande es tu nombre! Tú eres el grande, precioso Padre. Tú eres digno de todo honor, de toda gloria, precioso Rey. Hacedor de maravillas, hacedor de prodigios, lento para la ira y grande en misericordia. Tú eres el gran yo soy, el eterno Padre poderoso. No hay nada semejante a ti, Señor Dios de gloria. Tú eres el Dios viviente, aquel que venció la muerte en la cruz del Calvario, aquel que resucitó entre los muertos y que ahora está sentado a la diestra del Padre, intercediendo, abogando por todos y cada uno de nosotros. Ahora es que tenemos abogado para con el Padre. Ahora es que tenemos el único intermediario entre Dios y el hombre, Padre poderoso, porque nos compraste a precio de sangre, Padre. Nos compraste, Señor Dios de gloria, con tu vida, Padre. Tú la diste, Señor amado. Tomaste ese lugar que nos pertenecía, Padre. Gracias. Gracias, Señor Dios todopoderoso. Gracias por todo lo que tú has hecho en nuestras vidas, Padre. No tenemos, Señor, con qué pagarte lo que tú has hecho, mi Señor amado, porque no tenemos nada que sea de nosotros, Padre, pues todo es tuyo, mi Dios de gloria. Todo lo que tenemos, Padre, la vida misma, Señor, es tuya, Señor Dios eterno, porque eres tú quien nos la ha regalado, Padre. Eres tú, Señor, quien nos ha levantado, Padre glorioso, quien ha cambiado nuestro lamento en gozo, Padre, quien nos ha traído con lazos de amor, con lazos de misericordia, Padre glorioso. Gracias te damos, precioso Padre. Gracias por todo lo que tú has hecho, mi Dios de gloria, y seguirás haciendo, Rey eterno, porque tu amor es grande, precioso Padre. Gracias por amarnos tanto. Enséñanos a amarte como tú nos amas, Padre.
Enséñanos cada día a humillarnos más y más delante de ti, Señor amado, porque aquí el único grande eres tú, Padre Santo. Cuán pequeños somos delante de tu presencia, porque sin ti no somos nada, Padre. Dependemos de ti, Señor Dios de gloria. Tú eres, Señor, tan cierto como el aire que respiramos, Padre. Eres tú, Señor amado, quien en esta mañana, Padre glorioso, nos has puesto ese respirar, Señor Dios de gloria. Y todo lo que respire, alabe a Jehová, dice tu palabra, Padre. ¿Cómo no hemos de alabarte? ¿Cómo no hemos de exaltarte, mi Dios todopoderoso? Padre eterno, si solo tú tienes, Señor Padre Santo, nuestras vidas en control, Padre amado. Solamente, Señor Dios de gloria, tú eres el que llena el corazón del hombre, quien llena mi corazón, precioso Padre, quien pone paz en medio de la dificultad, en medio de la tormenta, Señor Dios amado. Solo tú, Señor Dios de gloria, es quien conoce, Señor, nuestros pensamientos, nuestro corazón, Señor eterno. Eres tú el que lo escudriña, Padre poderoso. Eres tú, Señor, quien lo conoce, Padre amado. Para ti no hay nada oculto. Eres tú, Señor amado, Padre eterno, quien entra hasta lo más profundo del corazón, Padre. Gracias te damos, Señor, porque sabemos, Padre, que tú, Señor eterno, perdonas todas nuestras ofensas, Padre, porque reconocemos delante de ti que no somos perfectos, Padre. Padre poderoso, que te fallamos, mi Dios de gloria. Pero aquí estamos reconociendo, Padre, que eres tú el único que nos perdona, Padre. Eres tú, Señor Dios de gloria, a quien venimos a humillarnos, Rey poderoso. Mi alma te alaba, Señor eterno. Mi alma se regocija en tu presencia, Padre. Oh, alma mía, alaba a Jehová y no olvides ninguno de sus beneficios. Él es quien te corona de favores, quien te dio la vida. Por ti vivimos, Padre, porque tú vives, precioso Padre. Gracias por tu grande amor. Gracias, precioso Padre, por todo lo que tú has hecho en nuestras vidas, en nuestros corazones, Padre. Estamos más que agradecidos, Padre poderoso. Gracias te damos, precioso Padre. Cuán grande es tu nombre, Padre. Cuán hermoso eres tú, precioso Rey. Te necesitamos cada día, Padre, cada momento, cada instante en nuestras vidas, Señor Dios de gloria. Necesitamos de ti, Padre amado, en nuestro caminar, Señor eterno. Padre, necesitamos de ti, Señor, porque eres tú el único que nos cuida, Padre, el que nos guarda de todo peligro, Padre Santo. Eres tú, Señor Dios todopoderoso, quien nos toma de tu mano santa. Nos refugiamos en ti, precioso Espíritu Santo. Nos refugiamos solamente en ti, Padre glorioso, porque sabemos, Señor, que solamente en ti estamos seguros, Padre. No nos falta nada, mi Dios de gloria. Gracias por tu presencia, precioso Espíritu de Dios. Gracias porque sabemos, Señor, que estás aquí. Tú nos abrazas, Padre. Podemos sentir el fuego de tu amor, Padre. Podemos sentir, Señor, esas corrientes de agua viva que corren por nuestro ser, Padre.
Tu presencia inunda nuestro corazón, Padre, gracias. Gracias porque no hay nada semejante a ti, Señor amado. Tú eres, Señor, el Dios grande, el Dios viviente, Padre, el que está sentado a la diestra del Padre. Adoramos tu grandeza, adoramos tu belleza, Padre. Adoramos tu santidad porque solo tú eres santo. Adoramos al tres veces santo, mi Dios de gloria, aquel que era, el que es y el que ha de venir pronto. Sí, precioso Espíritu Santo, te adoramos, Rey amado. Cuán grande es tu nombre, majestuoso Rey. Tu nombre sin igual, tu nombre poderoso. Tú eres, Señor Dios amado, el que nos ha dado vida, Señor eterno. Por ti es que estamos aquí, Padre. Por ti es que abrimos nuestros labios, Señor. Porque somos libres, Padre. Ahora es que podemos sentir tu presencia. Ahora es que podemos mirar tu rostro, tu belleza, tu grandeza, Padre. Cuando miramos los cielos de los cielos y contemplamos la luna y las estrellas, digo que es el hombre para que tengas de él memoria, y el hijo del hombre para que lo visites. Gracias por tu presencia, Padre. Gracias porque sentimos, Señor, el fuego de tu amor, Padre. Gracias porque sabemos que tú habitas en este lugar y haces cosas maravillosas, Padre. Llena, Señor, este lugar, Señor amado, de tu presencia, Señor. Y tu presencia, dice tu palabra, que es mejor que la vida. En tu presencia, Señor, Padre glorioso, Padre, nos gozaremos, nos alegraremos, precioso Padre. Gracias te damos por tu divinidad, Padre Santo. Oh Rey de Gloria, grande y poderoso eres tú, mi alma te bendice. Mi alma se regocija en tu presencia, Rey eterno. Tú eres el grande, Padre amado. Tú eres, Señor Dios de gloria, el primero y el postrero, Padre. El principio y el fin, el alfa y el omega. Fuera de ti no hay nada semejante a ti, Señor eterno. Tú eres el Dios grande, el Dios verdadero, Padre. Adoramos, Señor, tu belleza, Señor amado. Los cielos cuentan tu gloria, el firmamento anuncia la obra de tus manos. Tú eres el Rey de Reyes y Señor de Señores, Padre de la Gloria. Tú eres precioso, Padre, digno de toda suprema alabanza. Tú eres mi pastor y nada me faltará. Tú eres el alfarero, precioso Padre, nuestra roca fuerte, nuestra roca inconmovible, Padre. Tú eres la vid verdadera, precioso Padre. Tú eres, Señor amado, el grande, mi Dios eterno. Tú eres precioso, Padre, digno, Señor, digno de que toda rodilla se humille delante de tu presencia y toda lengua confiese que eres grande, que eres verdadero, que eres fiel, Padre Santo. Ayúdanos a serte fiel, Padre poderoso. Enséñanos cada día, Padre, a agradarte a ti. Ese es nuestro anhelo, Señor. Agradarte cada día, servirte, Padre poderoso. Ayúdanos cada día a vivir en santidad, porque tu palabra dice que sin santidad nadie verá al Señor, Padre glorioso. Y anhelamos cada día vivir, Señor, en santidad por dentro y por fuera, Padre.
Gracias por tu presencia, Rey amado. Gracias te damos, precioso Espíritu Santo, porque tú eres nuestro guiador, Padre. Tú eres quien nos toma de tu mano poderosa y nos guía cada día, Señor eterno. Tú eres, precioso Padre, el que nos guía a toda verdad y a toda justicia, Padre. Nuestro consolador, nuestro paracleto, Padre poderoso. Tú vas con nosotros, Padre Santo. Tú estás con nosotros porque has prometido estar con nosotros hasta el fin del mundo, Padre de la gloria. Gracias por tu presencia, Padre. Sumérgenos cada día bajo el río de tu precioso y santo Espíritu, Padre. Te anhelamos cada día, Señor eterno. Llénanos más y más de ti, precioso Espíritu Santo, porque ese es nuestro anhelo, nuestro deseo cada día. Adorarte en espíritu y en verdad, mi Dios amado, porque tú estás buscando tales adoradores que te adoren en espíritu y en verdad, Señor eterno. Y anhelamos cada día, Señor, estar rendido a tus pies, precioso Padre. Anhelamos cada día, Señor, humillarnos ante tu presencia, Padre, reconociendo cada día, Señor eterno, que tú eres, Señor, Padre Santo, nuestro cuidador, nuestro guardador, Padre. Tú eres, Señor Dios Todopoderoso, el que me levanta y el que me sostiene cada día, Padre. El que levanta al caído, Padre, porque cuántas veces nos caemos, Padre, eres tú quien nos levanta con tu mano de poder, mi Dios de gloria. Mira, Señor Dios Todopoderoso, todo lo que ha acontecido en nuestras vidas, Señor amado. Tu palabra dice que todo obra para bien, Señor eterno, que tú tienes un propósito para con cada uno de nosotros, Rey de gloria. Gracias te damos, amantísimo Rey eterno. Solo te rogamos, precioso Padre, que tú nos enseñes a esperar en ti, Padre. Que tu presencia, Señor, esté con todos y cada uno de nosotros, Padre. En medio de la dificultad, en medio de la lucha, en medio de la prueba, Padre, tú las conoces, Señor. Para ti no hay nada oculto, Señor Dios de gloria. Tú conoces nuestro diario vivir, Padre. Delante de tu presencia somos libros abiertos, Señor amado. Porque tú eres un Dios omnisciente, tú eres un Dios omnipresente, omnipotente, Padre. Para ti no hay nada oculto, Señor amado. Oh, Señor Dios Todopoderoso, cuán grande es tu nombre. Santo, santo, santo eres tú, maravilloso Padre. Amado Rey, te adoramos y te exaltamos. No hay nadie como tú, Señor Dios de los ejércitos. Tú eres digno, soberano Rey, y solamente a ti nos rendimos en esta hermosa tarde. En alabanza, en adoración, recibe la Cordero Santo. Recibe, Señor Dios de gloria, nuestra exaltación, precioso Padre, que es dirigida hacia ti, ahí donde tú estás sentado, en tu trono santo, en tu trono de Rey, Padre, porque tú eres Rey, mi Dios amado. No hay ningún otro Rey, Señor eterno, solo eres tú, amado Jesús. Gracias, Padre.
Gracias, Señor, protégenos y guárdanos cada día, Señor. Necesitado estamos de ti, Señor amado. Sedientos cada día de tu presencia, Padre. Llévanos, Señor amado, Padre poderoso, a esa fuente de agua viva cada día, Señor eterno. Tú eres precioso, Padre. Esa fuente, Padre Santo, que no cesará, Padre de la gloria. Tú eres el manantial de vida, Señor eterno. Solamente en ti, Padre Santo, podemos tener vida, Padre. Solamente en ti podemos tener paz, Señor Dios de gloria. Esa paz que sobrepasa todo entendimiento, no es como el mundo la da. El mundo, su paz es ficticia, Señor amado, pero tu paz, Señor, guarda nuestros corazones, permanece en nuestros corazones, Padre de la gloria. Gracias por todo lo que tú has hecho, Señor Dios Todopoderoso, y todo lo que tú seguirás haciendo, Padre. Porque sabemos que tú vienes pronto, sabemos que tú estás a las puertas, Señor eterno, y anhelamos cada día estar listos, preparados, Señor amado. Ten misericordia, Señor amado, de cada uno de nosotros, precioso Padre. Ayúdanos cada día, fortalécenos, Padre. Danos nuevas fuerzas, Señor, porque tú eres nuestra fuerza, nuestra fortaleza, nuestro socorro, nuestro pronto auxilio. Tú nunca llegas tarde a nuestras vidas, Señor. Tú siempre estás ahí atento, presto para ayudarnos, para levantarnos, para fortalecernos, Padre. Gracias, gracias por ese amor incondicional, Padre. Gracias por amarnos tanto. Enséñanos a amarte como tú nos amas, Padre. Enséñanos cada día, Padre, cómo acercarnos ante tu presencia, Señor eterno, en humildad, Padre, porque hemos reconocido, Señor amado, que tú eres el único grande, mi Dios de gloria. Tú eres el que nos sostiene, el que nos levanta, precioso Padre. Gracias te damos, Rey glorioso. Gracias te damos, precioso Padre, porque tú eres el mismo de ayer, de hoy y de siempre. Tú eres el mismo Dios de Abraham, de Isaac y de Jacob, Padre. Ahora eres nuestro Dios, nuestro Padre, porque nos has comprado a precio de sangre, Padre glorioso. Tu sangre tiene poder, Señor eterno. Tu sangre está vigente hasta hoy en día, Señor Dios de gloria. Tu sangre no tiene caducidad, Padre poderoso. Gracias, Señor Dios eterno. Gracias por todo lo que tú has hecho en nuestros corazones, Padre, en nuestras vidas, precioso Padre. Y gracias por todo lo que tú sigues haciendo, porque tú eres fiel, porque tú eres grande, mi Dios todopoderoso. Tú eres maravilloso, Padre. Síguenos guardando cada día, Padre, bajo tus alas poderosas, Señor eterno. Sigue, Señor, cubriéndonos bajo tu manto santo, Padre eterno. Te necesitamos, Padre. Anhelamos habitar bajo el abrigo del Altísimo y morar bajo la sombra del Omnipotente. Tú eres, Señor eterno, el único Padre Santo que nos cubre, Señor eterno. Así como la gallina cubre sus polluelos, Señor,
Anhelamos, Señor, que tú nos sigas cubriendo, nos sigas abrazando, Padre, porque anhelamos llegar a la meta, Padre. Es nuestro deseo, nuestro anhelo, Padre. Que nada ni nadie, Señor, interrumpa nuestro caminar contigo, Padre poderoso, porque sabemos que vendrán luchas, vendrán pruebas, Padre, pero también sabemos que tenemos al grande, al poderoso, al santo de Israel, al Dios de lo imposible, Padre poderoso. Porque muchas veces, Señor, Dios de gloria, hay muchas cosas que para nosotros son imposibles, Padre. Pero para ti todo te es posible, Padre. Para ti, Señor, Dios de gloria, no hay nada difícil, Señor Dios eterno. Ayúdanos, precioso Padre. Enséñanos cada día, Señor eterno, a seguir caminando, Señor. Alumbra nuestro caminar, Padre. Que Padre Santo, que nuestras lámparas cada día, Señor, estén llenas de aceite fresco, Padre glorioso. Revístenos cada día con tu precioso y santo Espíritu, Padre. Lo anhelamos, lo necesitamos, Padre, para seguir viviendo, Señor Dios de gloria. Tú conoces, Señor, nuestra condición, Padre, nuestras necesidades, Señor eterno. Pero solamente en ti, Señor amado, están depositadas, precioso Rey, porque eres tú el único Padre poderoso que puede ayudarnos, Señor eterno. Gracias te damos, precioso Padre. Te anhelamos, te necesitamos, Padre de la gloria. Tú eres el grande, tú eres precioso, tú eres maravilloso. Oh Cordero Santo, mi alma te alaba, Padre. Mi alma se regocija en tu presencia, precioso Padre. Oh alma mía, alábalo, alábalo, porque Él vive. Él reina por siempre y para siempre. Tú eres nuestro Rey, nuestro Dios, nuestro Padre, nuestro Salvador. Tú eres nuestro Redentor, Padre Santo. ¿A dónde estaríamos, Señor, si no te tuviéramos, Padre? Vagaríamos sin rumbo fijo, sin fe y sin esperanza. Pero ahora sabemos que tú eres nuestro refugio, nuestra esperanza, Padre. Todo lo que somos, Señor, es porque tú nos lo has dado, Padre. Todo lo que tenemos, pues, es tuyo. La vida misma es tuya, Padre. Todo, Señor Dios de gloria, lo que hay, Señor, es porque tú lo formaste, tú lo hiciste, obra de tus manos, Padre. Por tu palabra todo fue hecho, Padre glorioso. Tú eres digno, soberano Rey. ¡Cuán grande es tu nombre, Padre amado! ¡Bendito seas por siempre y para siempre, Padre! ¡A nadie más daremos gloria, Señor eterno! ¡A nadie más nos humillaremos, solamente a ti! ¡Porque tú eres nuestro Príncipe de Paz! ¡Tú eres admirable consejero, Padre eterno! Príncipe de paz, mi Dios de gloria, eres tú quien nos aconseja, Padre Santo, eres tú, precioso Padre, Padre poderoso, el maná que descendió del cielo, Padre, eres tú el pan de vida, mi Dios eterno. Gracias por tu presencia, Cordero Santo. Gracias, amado Rey, por todo lo que tú has hecho, Señor amado, en esta hermosa tarde, precioso Rey. Gracias por permitirnos culminar este día, Padre, porque este día lo hemos guardado para ti, precioso Padre.
Gracias, Señor Dios de gloria. Bendícenos, precioso Rey. Gracias por tu presencia, precioso Espíritu Santo. No hay nadie como tú, Señor Dios Todopoderoso. Cuán grande es tu nombre, amantísimo Rey de gloria. Tú eres el grande, tú eres precioso, tú eres santo, mi Dios de gloria. Tú eres, Señor, el digno de toda alabanza y de toda gloria, Padre. Tú eres, Señor, maravilloso, Padre, la rosa de Sarón, el lirio de los valles. Solamente, Señor, tú eres el precioso Rey eterno, inigualable, incomparable, sublime, eres tú, Jehová de los ejércitos. Tú eres nuestro Redentor, Padre. Tú eres nuestro Salvador, Rey de gloria. Gracias por enviar a tu Hijo unigénito, Padre, porque tu palabra dice que no lo escatimaste, Señor, que lo entregaste, Padre, por amor a nosotros, Señor eterno. Te damos gracias, Señor Dios Todopoderoso, por todo lo que tú has hecho, Señor amado. Todo lo que tú seguirás haciendo en nuestras vidas, Señor eterno. Fortalécenos cada día, precioso Padre. Gracias te damos, Cordero Santo. Gracias, Señor Dios de gloria. Bendito y alabado sea tu nombre, precioso Jesús. Cuán grande es tu nombre, precioso Espíritu Santo. Tú eres digno, soberano Rey. Tú eres, Señor amado y grande, mi Dios amado. No hay nada semejante a ti, Señor eterno. Tú eres el Dios entre todos los dioses, Padre. Tu palabra dice, Señor, que los dioses de los pueblos son ídolos hechos de mano de hombre, que tienen boca y no hablan. Tienen oídos y no escuchan, Padre, pero tú eres nuestro Dios viviente, tú eres nuestro Dios real, el que inclina su oído, Padre, a nuestra adoración, a nuestra exaltación, el que está aquí en este lugar, Padre. Gracias por tu presencia, Padre glorioso. Gracias por todo lo que tú has hecho en esta hermosa tarde. Sigue exaltándote en cada vida, en cada corazón, Señor eterno. Que cada corazón, Señor, anhele cada día, Padre, de tu presencia. Porque en tu presencia, Padre glorioso, Padre, hay plenitud de gozo, hay libertad, Señor eterno. Solamente en ti, Señor, estamos seguros, Padre, gracias. Gracias te damos en esta hermosa noche, amantísimo Rey de gloria. Gracias te damos, precioso Padre. En el nombre maravilloso de Jesús te damos gracias, Padre glorioso. Gracias, Señor amado. Querido hermano, querido oyente, te doy gracias por estar en sintonía. Gracias por acompañarme a este segmento de adoración a nuestro Dios. Y te invito el próximo domingo, si el Señor lo permite, a que me acompañes a adorar aquel que vive y reina por siempre y para siempre. Gracias y que Dios te bendiga. Gracias Padre, gracias Hijo y gracias Espíritu Santo. Amén y amén. Gracias Señor. Gracias poderoso Jesús. Mi alma te alaba, Padre. Gracias Señor. Gracias. Gracias, Señor. Precioso Rey. Gracias. Gracias, hermana. Dios le bendiga. Amén.

Sí, sí, también. Estaba buscando el micrófono. Sí.

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0: Padre Celestial. Venimos delante de tu presencia, Señor. Nos humillamos, Señor. Reconocemos, Señor, que nosotros, Señor, no hay nada bueno, Señor. Necesitamos de ti, Espíritu Santo. Espíritu de Dios, Señor, glorifícate en esta tarde, Dios mío. Hemos venido, Señor, Padre, para alabarte, para adorarte, para exaltarte, para decirte, Señor, cuán bello, cuán hermoso es alabarte, es bendecir tu nombre, Padre Santo. Prepara las vidas, prepara los corazones, Señor, en esta tarde, Dios mío, Padre. Atamos, reprendemos todo lo que no es tuyo, Señor. Echamos fuera, Señor, aleluya, todo cansancio, toda preocupación, todo problema, toda enfermedad, toda dolencia, Señor, Padre. Declaramos tu presencia, declaramos liberación, declaramos, Padre, aleluya, que somos libres, Señor, que son rotas las cadenas, Señor, en el nombre de Jesús, Señor, en el nombre de Jesús, te damos la bienvenida, Espíritu Santo, Espíritu de Dios, Señor, glorifícate en esta tarde, glorifícate, Señor, en cada niño, cada joven, cada adulto, Dios mío, Padre Santo, en el nombre de Jesús, en el nombre de Jesús, Señor, nos acercamos, Señor, con humildad, reconociendo, Señor, que sin ti nada somos, que no podemos hacer nada, nada sin ti, Señor. Dios mío, te necesitamos hoy más que nunca, Espíritu de Dios, Señor. Oh, reconocemos, Señor, que el único grande y merecedor eres tú, que el único grande y merecedor de alabanza eres tú, Señor, porque tú has sido bueno, porque tú has sido buenísimo, Señor, con nosotros. Gracias, Señor, por tu misericordia, por tu bondad, que por ella estamos aquí, Señor, por tu amor, por tu sacrificio, Señor, en esa cruz, por tu sangre, Señor, por tu sangre, Padre, nos cubrimos, Señor, con la sangre de Jesucristo, Señor, aleluya. Oh, Padre Santo, en el nombre de Jesús, en el nombre de Jesús, Padre, declaramos tu presencia en este lugar, tu presencia, Padre, hace la diferencia. Espíritu Santo, Espíritu Santo, Espíritu Santo de Dios, Espíritu de Dios, Señor, muévete en este lugar. En este lugar, Señor, tú reinas aquí, Señor, tú mandas aquí, Espíritu Santo, bienvenido, bienvenido, bienvenido, bienvenido eres tú, Señor, digno de ser alabado, digno de ser exaltado. Bendecimos, Señor, tu nombre, bendecimos tu nombre, Padre, tu nombre exaltamos, Señor, porque solo tú, Señor, eres digno, eres digno, eres digno de recibir, de recibir, de recibir toda la gloria, toda la honra, toda la alabanza, todo, Señor, todo es tuyo, nada es nuestro, todo es tuyo, Señor, nuestra familia es tuya, Señor, toda nuestra vida, todo, Señor, aleluya, oh, sí, Señor, gracias, Padre, gracias, Hijo, gracias, Espíritu Santo, te damos toda la gloria, te damos toda la honra, en el nombre de Jesús, en el nombre de Jesús, de tu Hijo amado Jesucristo, Señor, y gracias, Señor, gracias, Padre, gracias, Hijo, gracias, Espíritu Santo, amén, amén.
1: Hermanos, que Dios les bendiga, les invito a abrir sus Biblias en el libro de Éxodo, capítulo 15, versículos del 1 al 11, y continuamos en el 17 y 18. En el libro de Éxodo, capítulo 15, versículos del 1 al 11, y continuamos en el 17 y 18. Cuando todos lo tengan, digan un fuerte amén. La palabra de Dios se lee en el nombre del Padre, del Hijo y del Espíritu Santo.
2: Entonces cantó Moisés y los hijos de Israel este cántico a Jehová, y dijeron: Cantaré yo a Jehová, porque se ha magnificado grandemente. Ha echado en el mar al caballo y al jinete.
3: Jehová es mi fortaleza y mi cántico, y ha sido mi salvación. Este es mi Dios, y lo alabaré. Dios de mi padre, y lo enalteceré.
2: Jehová es varón de guerra, Jehová es su nombre.
3: Echó en el mar los carros de Faraón y su ejército, y sus capitanes escogidos fueron hundidos en el mar rojo.
2: Los abismos los cubrieron, descendieron a las profundidades como piedra.
3: Tu diestra, oh Jehová, ha sido magnificada en poder. Tu diestra, oh Jehová, ha quebrantado al enemigo.
2: Y con la grandeza de tu poder, has derribado a los que se levantaron contra ti. Enviaste tu ira, los consumió como hojarasca.
3: Al soplo de tu aliento se amontonaron las aguas, se juntaron las corrientes como en un montón, los abismos se cuajaron en medio del mar.
2: El enemigo dijo: perseguiré, apresaré, repartiré despojos, mi alma se saciará de ellos, sacaré mi espada, los destruirá mi mano.
3: Soplaste con tu viento, los cubrió el mar. Se hundieron como plomo en las impetuosas aguas.
2: ¿Quién como tú, oh Jehová, entre los dioses? ¿Quién como tú, magnífico en santidad, terrible en maravillosas hazañas, hacedor de prodigios?
3: Versículo 17. Tú los introducirás y los plantarás en el monte de tu heredad, en el lugar de tu morada que tú has preparado, oh Jehová, en el santuario de tus manos, oh Jehová, han afirmado.
2: ¿Todos unidos?
3: Jehová reinará eternamente y para siempre.
2: Palabra de los hermanos, que Dios les bendiga.
4: Señor le bendiga, hermano. Amén, aleluya. Vamos a empezar a exaltar al Señor, ya que nos ha dado una nueva oportunidad, amén, de alabarle, de adorarle, de exaltar su nombre, aleluya, y traerle cánticos, aleluya, de adoración, que exaltan el nombre del Señor, el nombre del Rey de Reyes y Señor de Señores. Ese nombre poderoso, ese nombre majestuoso, aleluya, ante el cual toda rodilla se doble y todos confiesen que Él es el Señor, aleluya. Él es el grande, Él es el fuerte en medio nuestro, aleluya. Vamos a empezar a bendecir su nombre, vamos a empezar a exaltarle, aleluya. Concentrémonos, aleluya, solamente en Él. Pongamos nuestros pensamientos, aleluya, solamente en Cristo, aleluya, porque a esto hemos llegado a este lugar, aleluya, a bendecirle, a adorarle al Dios poderoso, a adorarle al Dios grande, fuerte, Dios todopoderoso. Ese es nuestro Dios. Dios poderoso es el Rey de Reyes y Señor de Señores, aleluya. Él recibe la gloria, Él recibe la alabanza. Él es digno, Él es digno, no hay otro. Él es digno, no hay otro. Aleluya, Él es digno, no hay otro como Él, no hay otro como tú, Señor Jesús, no hay otro como tú, Señor, Él es el único Salvador, Redentor, el Rey de nuestras vidas, aleluya, y el que hace como quiere en este lugar, aleluya. Así que exaltémosle con gozo y le decimos al Señor, así, aleluya.

El nombre de Jesús es poder, el nombre de Jesús, victoria es, el nombre de

Aleluya. El nombre de Jesús es poderoso, es grande. Aleluya. Sí, Señor, lo confesamos, lo declaramos, lo decimos. Eres el más grande, eres el más hermoso en este lugar. Eres el más hermoso aquí, Señor. Recibe gloria. Recibe la voz. Aleluya. Oh, y tu reino vive, el Señor poderoso. Aleluya, ven, toma el control, ven, toma tu lugar. Ven, toma tu lugar, aquí tú eres el más fuerte, el más precioso, el más bello. Oh, el nombre de Jesús es maravilloso. El Señor es precioso. Y por eso seguimos sentando y nos deleitamos en adorarte, Dios mío, aleluya. Nos deleitamos en bendecirte, Rey de Reyes, aleluya. Por eso le cantamos así, aleluya, al Rey, cántale, díselo a Él, aleluya.

díselo al Señor. Díselo con todas tus fuerzas. Aleluya.

0: Glorifícate, Señor, en esta noche, Señor. Glorifícate. Aleluya. Aleluya. Glorifícate en esta noche, Señor. Glorifícate, oh Dios. Aleluya. Oh, poderoso Dios. Aleluya, aleluya, aleluya. Espíritu Santo. Espíritu de Dios, aleluya. Aleluya. Oh, poderoso Dios, aleluya. Gloria a tu nombre, oh Dios. Glorifícate, Señor. Aleluya. Gloria a Jesús. Aleluya. Oh, sí, Señor. Aleluya. Díselo, glorifícate en esta noche. Glorifícate en mi vida en esta noche, sí, Señor. Aleluya. Aleluya. Oh, gloria a tu nombre, oh Dios. Aleluya. Gloria a tu nombre, oh Dios. Oh, te alabamos, Señor. Oh, te alabamos, Señor. Te adoramos, Dios. Bendito eres para siempre, Señor. Glorifícate en esta noche, Señor. Oh, gloria a tu nombre, oh Dios. Aleluya. Gloria a tu nombre, oh Dios. Aleluya, aleluya. Oh, gloria a tu nombre, oh Dios. Aleluya. Gloria a tu nombre, Jesús. Aleluya, aleluya, aleluya. Oh, te adoramos, Señor. Te adoramos, Dios. Te adoramos, Espíritu Santo. Te adoramos. Adóralo, adóralo. Sí, Señor. Aleluya. Te adoramos, Espíritu Santo. Te adoramos. Aleluya. Oh, gloria a tu nombre, oh Dios. Aleluya, aleluya. Oh, gloria a tu nombre, oh Dios. Aleluya. Oh, te adoramos, Dios. Te adoramos, Dios. Oh, te adoramos, Dios. Te adoramos, Señor. Gloria a tu nombre, Jesús. Aleluya, aleluya, aleluya. Oh, gloria a tu nombre, oh Dios. Oh, te alabo, te alabo, te adoro, Dios. Aleluya. Oh, sí, Señor, que no cese la adoración, sí, Señor. Aleluya.
1: Gloria a Jesús.
0: Aleluya. Gloria a Jesús.
2: Tus pies estamos, Señor.
0: Aleluya. Gloria a Jesús.
3: A tus pies abre mi corazón.
0: Aleluya.
3: 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Ese lugar.
0: Sí, Señor.
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0: Aleluya.
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0: señalar.

0: Aleluya.
1: A tus pies arde mi corazón.
0: Aleluya.
1: A tus pies.
0: Gloria a Dios. Aleluya.
1: Es el lugar de mi seguridad. Donde nadie me puede enseñar. Me perdonaste, me acercaste.
0: Sí, Señor. Aleluya.
1: Levantaste.
0: Aleluya. Adorar.

0: Estar a tus pies, estar a tus pies, a tus
1: aleluya,
0: pies, a tus pies, abre mi corazón.
1: Díselo, díselo al Señor.
0: A tus pies,
1: sí, Señor.
0: A

0: gloria a Jesús.
1: Más grande está a tus pies.
0: Aleluya. Oh, gloria a tu nombre, oh Dios. Aleluya. Gloria a Jesús. Aleluya. Gloria a Jesús. Aleluya. Gloria a Jesús. Aleluya. Oh, sí, Señor. Aleluya. Oh, gloria a tu nombre, oh Dios. Gloria a tu nombre, oh Dios. Oh, te alabamos, Señor. No hay lugar más alto, Señor, que estar a tus pies postrado, Señor. Oh, gloria a Dios, aleluya. Oh, gloria a tu nombre, oh Dios. Te alabamos y te adoramos, Señor. Oh, te exaltamos, Dios. Aleluya. Gloria a tu nombre, oh Dios. Aleluya. Oh, gloria a tu nombre, oh Dios. Aleluya, aleluya. Oh, gloria a tu nombre, oh Dios. Aleluya. Gloria a tu nombre. Oh, sí, Señor. Aleluya. Gloria a tu nombre, oh Dios. Te alabamos y te adoramos, Dios. Aleluya. Aleluya. Levanta tu voz y adórale. En tus propias palabras dile que no hay lugar más alto que estar adorándote a tus pies, Señor. Aleluya. Oh, sí, Señor. Aleluya. Oh, gloria a tu nombre, oh Dios. Aleluya, aleluya, aleluya. Oh, gloria a tu nombre, oh Dios. Aleluya. Oh, gloria a tu nombre, oh Dios. Oh, te alabamos, Señor, y te adoramos, Dios. Aleluya. Gloria a tu nombre, oh Dios. Aleluya, aleluya, aleluya. Oh, gloria a tu nombre, oh Dios. Bendito sea tu nombre, oh Dios. Oh, sí, Señor, aleluya. Qué lindo sería estar postrado a los pies de Cristo, hermanos. Aleluya, gloria a tu nombre, oh Dios. Aleluya. Adorándolo, sí, Señor, aleluya. Gloria a tu nombre, oh Dios. Aleluya. Gloria a Jesús. Aleluya. Oh, sí, Señor.
2: La gloria del que resucitó.
0: Aleluya.

0: aleluya. Por siempre tú serás.
1: Díselo, díselo, Señor.
0: Cordero de luz.
1: Aleluya.

Por siempre, sí Señor, eternamente tú eres el Cordero de Dios. Aleluya. Aleluya.

Jesucristo. Gloria a ese nombre que es sobre todo nombre. Te adoramos, Señor, te alabamos y te bendecimos en esta tarde. Toda la gloria y toda la honra, Señor, es tuya. Toda la gloria y toda la honra te pertenecen solamente a ti en esta tarde. Bendito sea ese nombre que es sobre todo nombre. Nombre sobre todo nombre, nombre en el cual hay salvación, nombre en el cual hay perdón de pecados. Te adoramos, oh Rey de Reyes, Rey de Reyes y Señor de Señores, te exaltamos. Gloria a Dios, aleluya. Denle su ofrenda de palmas a nuestro Dios, porque Él vive, porque Él está en medio nuestro, porque Él está aquí, aleluya. Gloria, gloria, gloria a tu nombre, Señor. Te adoramos, Señor amado, te adoramos, mi Dios. Gracias por ese sacrificio. Gracias, Señor, por esa obra en la cruz. Gloria a tu nombre, Señor. Gracias, Espíritu Santo. Aleluya. Gloria al Señor. Así como está de pie, iglesia, le invito a inclinar su rostro una vez más. Vamos a orar por la segunda parte. Bendito Dios, gracias te damos una vez más. Porque eres bueno, Señor. Gracias. Gracias por traernos a tu casa. Gracias por darnos la salud. Gracias por darnos la fuerza. Gracias, Espíritu Santo, porque siempre estás dirigiendo nuestras vidas. Siempre estás ahí a nuestro lado para fortalecernos, para guiarnos, Señor amado. Muchas gracias porque tú eres fiel. Eres bueno, eres misericordioso y eres un Dios de amor. Y gracias a todo eso, Señor, es que nosotros estamos aquí. No porque lo merezcamos, sino porque tú eres bueno, Señor. Muchas gracias. Glorifícate en esta segunda parte, mi Dios. Sigue glorificando tu nombre a través de las partes especiales, y que asimismo, Señor, tu iglesia pueda seguir adorándote, dándote gloria, honra y honor. Gracias, Padre, gracias, Hijo, y gracias, Espíritu Santo de Dios. Amén y amén. Gloria al Señor. Puede tomar su lugar, iglesia del Señor. A Dios gracias una vez más. Estamos aquí presentes, estamos reunidos con un propósito: alabar y bendecir el nombre de nuestro Dios, porque Él vive y está en medio de nosotros. Amén. Gloria al Señor. Damos la bienvenida a las visitas, si hay alguna entre nosotros. Quizá alguno entre nosotros está por visita. Le damos la bienvenida a la Iglesia Pentecostal Puente Divina. Si usted no tiene dónde congregarse, le invitamos a que se congregue con nosotros. Pero si usted tiene un lugar en donde Dios le ha puesto, le invitamos a perseverar en donde Dios le ha colocado. Damos la bienvenida también a todo aquel que nos ve y nos escucha a través de las diferentes plataformas de Radio La Gloria de Dios. Hermanos y amigos, quédese en sintonía. En breve estaremos escuchando Palabra de Dios. Le damos la bienvenida una vez más. Y si usted nos ve y nos escucha por primera o por segunda vez, y si está entre nosotros alguna visita, la iglesia local tiene unas hermosas palabras. ¿Cómo le decimos, iglesia? Bienvenidos. Estamos contentos de que nos sintonice y estamos contentos de que esté entre nosotros. Vamos a pasar a las partes especiales y vamos a invitarle a nuestra hermana Yesenia Martínez que pase. Ella estará bendiciendo el nombre de nuestro Dios por medio de una alabanza. Y también, mis queridos hermanos, así es.

En la letra de esta alabanza estaremos también meditando en el mensaje que se encuentra en ella. Gloria al Señor, vamos a invitar a nuestra hermana Andrea Martínez, si está por ahí. Vamos a invitar a nuestra hermana Mía Catinar, me parece que están ocupadas en algún otro lugar, pero voy a invitarle mientras tanto a que salude a su hermano o a su hermana que está a su lado. Quizá haya alguna visita, dígale bienvenido, Dios te bendiga, invítela a que se congregue con nosotros, y si no, pues saluda a su hermano, y asimismo con ese gozo, con ese regocijo que hay entre nosotros en el amor del Señor, seguimos adorando y seguimos bendiciendo el nombre de nuestro Señor Jesucristo. Gloria al Señor. Gloria al Señor. Si alguna de nuestras hermanas se encuentra por ahí ya lista, nuestra hermana Yesenia Martínez, nuestra hermana Andrea, nuestra hermana Mía Catinac, cualquiera de nuestras hermanitas, si ya está lista por ahí, le invitamos a que pase para alabar y para bendecir el nombre de nuestro Dios. Por medio de una alabanza y en medio de la alabanza que nuestras hermanas entonen, vamos a meditar en la letra y demos de la gloria a nuestro Dios. Gloria al Señor. Así vamos a dejar este lugar, tu hermana Andrea. Que Dios les bendiga.

0: que Dios les bendiga.
1: Gloria al Señor, que Dios bendiga a su hermana Andrea. Amén, gloria a Dios. Vamos a pasar a una segunda parte y vamos a invitar a nuestra hermana Mía Catinac. Ella también estará alabando el nombre de nuestro Dios con medio de una alabanza. Gloria al Señor. Dios les bendiga, como se esté el cuerpo.

0: hermanos que yo les bendiga.
1: Dios bendiga a las visitas. Amén. Amén. No se olviden que aquí no se le aplaude al hombre, es a Dios solamente. Amén. Se ha dicho muchas veces, aquí no se le aplaude. Esto es un club social o un evento. Aquí se viene a adorar a Dios. Amén. Solamente vamos a estar desde ahora, vamos a recibir palabras de Dios. Amén. Gloria a Jesús. Nuestro hermano Virginio es el portador de la palabra de Dios en esta noche. Gloria a Dios.
2: Gloria al Señor, que Dios les bendiga una vez más, iglesia.
3: Gloria a Dios, una vez más. A Dios gracias por el privilegio, la oportunidad de estar aquí en su casa y también por ese tiempo que vamos a meditar en su bendita palabra. Le voy a invitar a que abra su Biblia en el libro de Nehemías, capítulo 8, y vamos a darle lectura a la palabra del Señor. Libro de Nehemías, capítulo 8. Gloria al Señor. Vamos a leer el versículo 5 y el versículo 6. Si usted ya lo encontró, diga un amén. Amén, gloria al Señor. Sígame con su vista. Nehemías capítulo 8, versículo 5 y 6. La palabra del Señor se lee en el nombre del Padre, del Hijo y de su Espíritu Santo. Abrió pues Esdras el libro a ojos de todo el pueblo, porque estaba más alto que todo el pueblo, y cuando lo abrió, todo el pueblo estuvo atento. Bendijo entonces Esdras a Jehová, Dios grande, y todo el pueblo respondió, amén, amén, alzando sus manos, y se humillaron, y adoraron a Jehová, inclinados a tierra. Vamos a orar. Bendito Dios, gracias te damos una vez más por la oportunidad que nos has dado de estar aquí. Gracias te damos, Espíritu Santo, porque desde el comienzo de este servicio, tú eres quien ha ministrado nuestras vidas, tú eres quien nos ha ayudado a bendecir, a exaltar ese nombre que es sobre todo nombre. Te damos gracias porque ha llegado el tiempo de meditar en la palabra, en esa bendita palabra que tenemos, que tú nos has dejado y que poseemos en nuestras manos. Ayúdanos, Señor, a poder atesorarla, a poder guardarla y a ponerla en práctica. Gracias Padre, gracias Hijo y gracias Espíritu Santo por todo lo que has hecho, por todo lo que haces y por todo lo que harás. Amén y amén. Puede tomar su lugar, Iglesia del Señor. El título de nuestro mensaje es Escucha la voz de Dios. Mis queridos hermanos, vivimos en un tiempo, en la actualidad, en medio de la sociedad, y no solamente en la sociedad, sino también dentro de las iglesias cristianas, en donde se ha puesto muy de moda el ansiar, el desear escuchar la voz de Dios, de decir, yo quiero que Dios me hable. Hoy en día hay muchas iglesias en donde se ha puesto la práctica de invitar a muchos profetas, a muchos evangelistas, a muchos hombres de renombre que lleguen a las iglesias y que lleven un mensaje personal muchas de las veces para algunos miembros. Hoy en día se vive en una sociedad cristiana en donde se anhela eso, en donde se anhela que llegue un profeta a la iglesia y hable a mi vida, porque si no, no siento que Dios me esté hablando. Anhelo y deseo que un hombre llegue a la congregación y se acerque a mí y me diga mi nombre y me diga algo de parte de Dios. Algo que yo estoy deseando, algo que yo estoy anhelando. Muchas de las veces esta forma de pensar o este tipo de cosas que a veces anhela la gente hace a un lado la verdadera voz de Dios. Ignoramos la verdadera voz de Dios, la cual nos habla todos los días de nuestra vida. Queridos hermanos, debemos tener bien seguros, tener esa certeza, tener esa seguridad de que tenemos la palabra verdadera, fiel y que nunca falla, y la tenemos en nuestras manos. Usted la tiene en sus manos. Si usted ha llegado a pensar y ha llegado a desear este tipo de experiencias, mi querido hermano, muchas de las veces, lamentablemente, porque ese tipo de mensajes ese tipo de en la forma en la que Dios se dirige a unas personas no es para todos. En los tiempos del Antiguo Testamento solamente le habló a los reyes, a los sacerdotes, a los profetas, a algunos jueces. Con ellos trató Dios de alguna manera muy distinta, con voz audible. Hoy en día hay muchas iglesias en donde quieren vivir experiencias, en donde quieren escuchar la voz audible de Dios, que me hable cuando yo esté en oración, cuando yo esté en medio de la iglesia, y que me diga qué tengo que hacer, que me diga dónde tengo que ir, que me diga si debo hacer esto o debo hacer el otro. Se está esperando una voz, una experiencia espiritual, en la cual, mis queridos hermanos, en nuestro tiempo, la palabra de Dios nos dice que ya tenemos lo mejor en nuestras manos, que son las Sagradas Escrituras. Jesús le dijo a sus discípulos: si me amáis, guardad mis mandamientos. Jesús le dijo a sus discípulos: aquel que me ama, obedece lo que yo le he mandado. Mis queridos hermanos, queremos que entendamos en esta tarde que no es lo mismo oír, venir a la casa de Dios y oír el mensaje del predicador o de la predicadora, y no es lo mismo escuchar la voz de Dios. Porque no venimos a sentarnos a tomar un tiempo en el cual vamos a escuchar lo que el hermano o la hermana tiene que decir. En base a eso, recuerde que la palabra del Señor nos enseña que los hermanos de Berea tomaban su Biblia y corroboraban lo que el hermano estaba diciendo. En este caso era Pablo. Queridos hermanos, nuestro hermano maestro de la escuela dominical expresaba unas palabras muy ciertas y confrontaba a la iglesia, a los que estaban, y les decía: ¿les estoy diciendo mis pensamientos, mis ideas, o está escrito en las Sagradas Escrituras? Y la iglesia: amén, está escrito en la palabra. Entonces obedezcamos, entonces escuchemos a la voz de Dios. El arte de escuchar, mis queridos hermanos, es la habilidad de comprender, de conectar con el mensaje que nos está dando la otra persona, y va más allá de un simple oído. Fácilmente los padres de familia y todos como hijos, muchas de las veces creo que vivimos la experiencia en donde nuestros padres nos dieron una orden: quiero que hagas esto para cuando yo regrese, un quehacer en la casa. Y regresa el papá y la mamá y pregunta: ¿no hiciste lo que te dije? ¿No me escuchaste? Sí, oí que me dijo algo, pero se me olvidó. Eso quiere decir que no escuchó el mensaje. Cuando nosotros escuchamos, ponemos atención a detalle lo que se nos está diciendo para nosotros llevarlo a la práctica, para nosotros llevarlo a cabo. Mis queridos hermanos, muchas de las veces queremos que Dios nos hable y nos diga si el negocio que estoy pensando poner va a resultar, y me diga si está bien si yo me muevo y me voy para otro lado, o que me diga si está bien si dejo mi trabajo y me voy para otro lado, o esta decisión de, quiero escuchar la voz de Dios, quiero que me diga. Pero Dios tiene otro mensaje para nuestra vida y nos dice: deja la idolatría. Dios tiene otro mensaje para nuestra vida y escuchamos mensajes de la palabra de Dios que dice: deja la fornicación, deja el mundo, deja de amontonar riquezas materiales, comienza a vivir más en santidad porque Cristo viene pronto. Dios tiene otro mensaje para nuestra vida y nos dice: arrepiéntete, reconcíliate, ven a los pies de Cristo. Nunca Dios le habló al pueblo de Israel y les dijo: ustedes, como son mi pueblo escogido, van a ser una nación grande, la que va a gobernar toda la tierra, va a ser una potencia y nadie va a poder enfrentarse a ustedes. A pesar de que eran el pueblo escogido de Dios, Dios les hablaba siempre y les decía: vuélvanse de su mal camino. Dios les decía: arrepiéntanse y vuélvanse a mis mandamientos, a mis estatutos, a lo que yo les he dicho. Ellos volvían, y cuando volvían, Dios los bendecía, Dios los restauraba, pero nunca les habló de una prosperidad aquí en la tierra. Nunca les habló, como supuestamente vamos a decir, cualquiera en la tierra, cualquier ser humano desearía, quizás desearan los judíos, que Dios nos por ser pueblo escogido de Dios, que nos diga, vamos a ser una potencia, vamos a ser los que gobiernen, vamos a ser los que le teman todas las naciones. ¿No es así? Amada iglesia, no es lo que mi corazón o mi ego necesita escuchar, es lo que Dios quiere decirme. Y es, no es, mis queridos hermanos, que Dios no hable en este tiempo. No es, mis queridos hermanos, que la voz de Dios se haya callado, o que usted no le importe a Dios, porque diga, bueno, es que a mí nunca me ha hablado un profeta. Yo no me siento como con ganas de seguir adelante, porque a mí nunca un hermano se ha acercado y me ha dicho, Dios te dice esto y el otro. Y hoy en día, mis hermanos, queremos escuchar algo que nosotros anhelamos en nuestro interior. Quiero decirle que la voz de Dios habla de una forma distinta. La voz de Dios habla en contra del pecado, habla y exhorta a sus hijos a que vivan en santidad, habla y exhorta a sus hijos a que no busquen las cosas materiales y busquen las cosas de arriba. No busquen reconocimiento en la sociedad y de los hombres, sino busquen hacer tesoros en el cielo. Abra su Biblia, lea su Biblia y usted va a escuchar la voz de Dios hablándole a usted. Todos los días. Todos los días usted va a escuchar la voz de Dios hablando a su vida. Porque escuchar la voz de Dios audible, mis hermanos, es alinear nuestro corazón con su voluntad, con sus estatutos, con lo que Él nos está mandando en las Sagradas Escrituras. Escuchar la voz de Dios es vivir conforme a lo que Él nos está pidiendo. Amar al prójimo, perdonar al que nos ofende, dejar el orgullo, dejar el egoísmo, buscarle a Él de todo corazón, rendir nuestro corazón delante de su presencia, acercarnos con un corazón contrito y humillado. Muchas de las veces lo que pensamos, la idea que tenemos de lo que es escuchar la voz de Dios, mis hermanos, es algo equivocado, sagrado. ¿Por qué? Dios continúa hablando principalmente a través de tres vías. La primera, la más importante y la principal, es la Biblia. La Biblia, mis hermanos, es considerada inspirada por Dios. Si usted lo cree, y si yo lo creo, vamos a abrir nuestra Biblia y a escuchar lo que Dios tiene que decir. La Biblia es inspirada por Dios y es el principal medio por el cual Dios nos habla, porque por medio de ella Dios nos instruye, Dios nos corrige, Dios nos exhorta, Dios nos amonesta, Dios nos consuela, Dios nos fortalece a través de las Sagradas Escrituras. ¿De qué otra manera alcanzamos ese consuelo espiritual, esa fortaleza en medio de las aflicciones, en medio de las tribulaciones? A través de las Sagradas Escrituras. Muchas de las veces venimos con cargas, con una carga tan pesada que pareciera que venimos arrastrando unas cadenas, pero la palabra de Dios tiene el poder para romper esas cadenas, para romper esas ataduras, para libertarnos de toda carga de ansiedad, de preocupación, de estrés, de depresión, de lo que sea. La cuestión, mis hermanos, es que usted y yo estemos dispuestos a escuchar la voz de Dios. Yo quiero venir y quiero escuchar algo que a mí me levante el ánimo, que me haga sentir especial, pero Dios no habla así. Dios no nos habla así, mis hermanos. Nos habla de una manera tan distinta, que no es como nosotros queremos. Y al no ser como nosotros queremos, pensamos que Dios no nos está hablando a nosotros. Y por eso decimos, ay, ese creo que le están hablando al hermano de Alá. Ay, el hermano no vino. La predicación se trató para él. Mis amados hermanos, mientras el mensaje esté basado en las Sagradas Escrituras, es para todos y cada uno de nosotros personalmente. Porque la palabra de Dios, las Sagradas Escrituras, es el principal medio por el cual Dios nos habla. Josué 1:8 dice: nunca se apartará de tu boca este libro de la ley, sino que de día y de noche meditarás en él, para que guardes y hagas conforme a todo lo que en él está escrito, porque entonces harás prosperar tu camino y todo te saldrá bien. Nunca se apartará de tu boca este libro de la ley. El segundo medio, mis queridos hermanos, por el cual Dios nos habla, es su Espíritu Santo. Su Espíritu Santo, el cual nuestro Señor Jesucristo envió como consolador, como guiador y como alguien que nos está recordando las promesas de nuestro Señor Jesucristo y lo que Él nos mandó, es un medio por el cual Dios también habla a nuestras vidas. San Juan capítulo 14, versículo 26, nuestro Señor Jesucristo decía: más el Consolador, el Espíritu Santo, a quien el Padre enviará en mi nombre, Él os enseñará todas las cosas y os recordará lo que yo os les he dicho. Nosotros no vivimos en el tiempo de Jesús, no lo conocimos y no lo escuchamos, pero tenemos las Sagradas Escrituras. Y si usted lee las Sagradas Escrituras, mi hermano, si usted medita en la palabra del Señor, en el tiempo en el que usted necesite esa fortaleza de parte de Dios, el Espíritu Santo le va a recordar, en medio de ese tiempo difícil, en medio de ese tiempo de angustia, que Dios está con usted, que Dios es su fortaleza, que Dios tiene el control de las cosas y usted va a estar en paz. Hay cristianos en los que no encuentran salida y se desesperan. Casi sus acciones demuestran que ya está dudando de que Dios es real, de que Dios tiene el control y de que Dios tiene el poder, y para Él no hay nada imposible. ¿Pero por qué? Nos hace falta que las Sagradas Escrituras estén en nuestro corazón, que las Sagradas Escrituras estén en nuestra mente, y si en alguna ocasión se nos olvida, el Espíritu Santo está para recordarnos. ¿Pero cómo nos va a recordar si no escudriñamos la palabra del Señor? Tienen que ir de la mano, principalmente leer lo que las palabras de Dios dicen, y el Espíritu Santo hará la obra en su momento. También la palabra del Señor nos dice en San Juan capítulo 16, versículo 13: pero cuando venga el Espíritu de verdad, Él los guiará a toda la verdad, porque no hablará por su propia cuenta, sino que hablará todo lo que oyere y os hará saber las cosas que habrán de venir. El Espíritu Santo, el Espíritu de verdad, nos guiará a toda la verdad. Hay un texto hermoso que dice: y conoceréis la verdad, y la verdad os hará libres. Libres de esas cadenas que oprimen su vida, mi hermano. Porque una vida en Cristo es una vida completa, es una vida en paz, es una vida en la cual tenemos seguridad, tenemos confianza, tenemos certeza. No necesitamos la aprobación de la sociedad, no necesitamos la aprobación de la familia si es inconversa, no necesitamos la aprobación de absolutamente nadie. Si nuestro corazón está alineado conforme a las Escrituras, si nuestro corazón está conectado con el Espíritu Santo y estamos siendo guiados y estamos escuchando y estamos dispuestos a que Dios nos dirija y estamos dispuestos a que Dios nos instruya, estamos dispuestos a que Dios cambie y quite de nuestra vida lo que estorba: la altivez, el ego, el orgullo, la soberbia, las enemistades, esa raíz de amargura. Todo lo que a Dios le estorba para hacer una obra en nuestra vida va a ser posible si estamos dispuestos a escuchar la voz de Dios. Dios también nos habla cuando estamos orando. Recuerde que la oración es hablar con Dios. Y hablar con Dios es un receptor y es un remitente. Dios nos escucha y nosotros también escuchamos la voz de Dios. Cuando estamos orando, usted puede estar orando por una petición, usted puede estar orando por su familia, y Dios, que conoce todas las cosas, va a poner en su corazón quizá la necesidad de pedir perdón. necesidad en ese momento de agradecerle. Tal vez la necesidad en ese momento de alabar y bendecir su nombre porque Él es bueno, porque Él es fiel. Pero Dios va a hablar a su vida, a su corazón, y le va a hacer entender muchas cosas. Jeremías 33:3 dice: clama a mí y yo te responderé, y te enseñaré cosas grandes y ocultas que tú no conoces. Pero mis queridos hermanos, en base a las Sagradas Escrituras, que Dios habla por medio de su palabra, que Dios habla dirigiéndonos con su Espíritu Santo, que Dios habla cuando nosotros estamos en la oración, usted y yo, debemos estar dispuestos a escuchar. Cuando nos acercamos a su casa, cuando nos acercamos en oración, debemos tener ese corazón dispuesto a escuchar. Porque Dios hable a mi vida. Cuando salga de aquí, voy a vivir. Voy a esforzarme. Voy a luchar contra mi carne. Prédicas que se nos han venido dando. Tenemos que luchar contra ese mayor enemigo que es. Ese enemigo que es el diablo, que procura la perdición de nuestras almas. Ese enemigo que es el mundo. No ser amigos del mundo, sino ser enemigos del mundo y ser amigos de Dios. Mis queridos hermanos, debemos venir con un corazón dispuesto siempre. Siempre, mis hermanos, pero tristemente, mis hermanos, si llegamos al culto y salimos, lo hacen iguales. Hoy el mensaje no me gustó. Hoy no me gustó el mensaje. ¿Cuál, hermano? Ay, el mensaje otra vez no fue para mí. Dios quiere, yo quiero que Dios me hable y me diga si puedo hacer esto, puedo hacer el otro. No, tristemente, y nos vamos. Mis queridos hermanos, Dios no está fallando. Dios no es que Él se haya alejado y nos haya dejado a nosotros. Él se fue y el Espíritu Santo regresó al tercer cielo y nos dejó aquí solitos. Y es que no siento la presencia de Dios. Es que Dios ya no me ha hablado otra vez. No se trata de eso. Se trata de que nosotros hemos dejado de escuchar la voz de Dios. Se trata de que nosotros hemos dejado de disponer nuestro corazón para hacer la voluntad de Dios. Cuando en nuestros primeros tiempos de conocer a Cristo, veníamos y escuchábamos: hermano, usted tiene que perdonar a su enemigo, y salíamos de aquí, y Señor, ayúdame, tengo un enemigo en el trabajo, no me llevo bien con esa persona, y eso está mal delante de tu presencia. Tu mensaje se trató de esto, ayúdame, Señor. Salimos de aquí y se nos habla de la santidad: Señor, yo estoy fallando en esto, tengo estos pensamientos, tengo estas prácticas, mis ojos, ayúdame a que estén limpios, mi mente, Señor, ayúdame a ya no pensar de esta manera. Y vamos camino a la casa y volvemos al otro día: Señor, ayúdame, el mensaje de anoche, el mensaje del domingo pasado, yo quiero servirte, yo quiero cambiar, yo quiero ser diferente. Y nuestro corazón entonces es que está dispuesto y escucha la voz de Dios. Pero si salimos y decimos en la semana: no, es que no fue el mensaje, que la verdad no me gustó, la hermana no predicó bien. Ay, el hermano no predicó bien. Mis hermanos, la culpa, el motivo, la razón es personal. Es que mi corazón está ahí. Que mi corazón no está dispuesto a escuchar lo que Dios quiere para mi vida. Es que mi corazón, la verdad, no tiene ni el más mínimo interés de escuchar la exhortación, la amonestación que Dios hizo en esa noche. La verdad es que me importa poco. La verdad es que estaba pensando en otra cosa. Es que Dios, hermanos, querida iglesia, debemos aprender a escuchar la voz de Dios. Y es que no es la gran ciencia, es que usted y yo vengamos con un corazón dispuesto con un corazón dispuesto a recibir el mensaje, entenderlo, analizarlo, examinar mi vida a través de las Sagradas Escrituras, razonar, pensar, meditar e irme a casa y pedirle a Dios todos los días: Señor, ayuda, esta es mi debilidad, estoy fallando en esto. Señor, ayúdame, ayúdame a obedecer tu palabra. Mi querido hermano, no se trata de que Dios nos haya abandonado, no se trata de que Dios se haya ido, se trata de nosotros, de nuestro corazón. Mis queridos hermanos, dice Santiago capítulo 1 versículo 22, pero ser hacedores de la palabra, no tan solamente oidores, engañándoos a vosotros mismos. Analice su vida, mi hermano, y si usted ya no está escuchando la voz de Dios, no se engañe. No se engañe, mi hermano, porque Dios habla. En cada mensaje Dios nos está hablando. Necesitamos pedirle la dirección, la ayuda al Espíritu Santo. Necesitamos escudriñar la palabra, meditar en ella, para que Dios comience a obrar más en nuestra vida. Hubo un momento en el que anhelábamos vivir en santidad, anhelábamos vivir en su presencia, anhelábamos vivir conforme a las Escrituras, anhelábamos vivir deseando y creciendo y llenándonos más y más y más y creciendo para gloria de su nombre. ¿En qué momento se estancó su vida? No lo sé. Pero necesitamos volver a escuchar la voz de Dios. Necesita usted disponer su corazón nuevamente, porque Dios está esperándonos con los brazos abiertos. Yo me alejé. Reconocer eso, mis hermanos. Reconocer que yo me alejé. Que yo en realidad cambié mi anhelo y mi deseo por la presencia de Dios, por otra cosa. Dios les bendiga, mis hermanos. Este fue el mensaje que Dios ponía en nuestro corazón, basado en las Sagradas Escrituras. Hasta aquí esta parte, y vamos a dejar este lugar a nuestro pastor.
1: Dios bendiga, hermano. Dios te hablaba. Dios siempre tiene bendiciones para nosotros. Y esta noche, pasa que la paz intenta con un cristiano aburrido. Pasa que la paz, porque el Dios de nosotros no es un Dios aburrido, hermano. Gloria a Jesús para siempre. Dios está atento a todas nuestras necesidades. ¿Sí? Gloria a Jesús. Pero también está atento como tú y yo le servimos a Dios. Gloria a Jesús. Buscar el reino de Dios en justicia primeramente y todo lo demás vendrá por añadidura. Sin tú pedirlo, Dios te bendice. ¿Eh? ¿Cuánto dicen amén? Así que la tarde también. Pasa la tarde. Gloria a Jesús. Mira, Señor, yo quiero un cambio. Bendita, Señor. Amor, nací en el Evangelio, me creí en el Evangelio, pero me falta algo. A lo mejor ese algo es la relación con Dios. Amén. Íntima con Dios. Gloria a Jesús. Alabado Dios. Gloria a Jesús. Aleluya. Gloria a Jesús. El altar está
4: abierto. Señor,
1: aleluya.
4: Todo el fuerte es el nombre del Señor.
1: Todo el fuerte, gloria a eso.
4: Todo el fuerte es el nombre del Señor.
1: Aleluya.
4: Torre fuerte es el nombre del Señor.
1: Gloria a Jesús.
4: A Él correrá
1: en el nombre de Jesús. En el nombre de Jesús.
4: Y te presentamos a la
1: mira Gaby. Espíritu Santo. Ayúdanos, ayúdanos.
4: Él correrá el justo.
1: Ayúdanos, Padre, Señor. Espíritu Santo. Espíritu Santo. Arrópalo, Señor, a Gaby. Arropa a Gaby, Señor. Espíritu de Dios. Obra, Señor. Obra, Espíritu Santo.
4: En el nombre de Jesús, Señor, glorifícate, Gaby.
1: Tú sabes todas las cosas, Señor. Tú eres grande y poderoso,
4: Señor.
1: Espíritu Santo, fortalece a tus siervos, fortalécelos, Señor, a sus padres.
4: Fortalécelos, Señor.
1: En el nombre de Jesús, Señor. Están en tus manos, Señor. Encomiendo, Señor, a Gaby en tus manos, Señor. Espíritu Santo. Ayúdalo, Espíritu Santo. Solo tú puedes entender a Gaby.
4: Espíritu Santo.
1: Oh, Espíritu de Dios. Ahora mismo, Señor. Oh, Señor Dios. Aleluya. Gloria a tu nombre, Dios.
4: En nombre del Señor.
1: Aleluya. Espíritu Santo. La gloria es tuya, Señor. La gloria es tuya, Señor. Tú sabes que no es mejor. Espíritu de Dios. Espíritu Santo. Espíritu de Dios. Obra, Señor.
4: Dale paz
1: a tu siervo. Dale paz, Señor. Dale paz a mi hermana Vicenta. Dale